0: y punto.
1: Pero existiendo dos, tres, cuatro, no hacen una, pues, abogado. ¿O usted ha escuchado algo relevante de la Federación de Barrios del Cató de la Libertad?
0: No.
1: Algo así que impacte, algo que realmente la ciudadanía agradezca.
0: Ni trabajo, ni obras, ni servicios, ni beneficios. Ahorita que escucho que el que nos escribe el chavito, una minga de limpieza. Chévere, ¿ah? En un barrio, eso es lo que tienen que hacer los presidentes barriales, gestionar obras, atención, beneficios, servicios para su barrio, para su sector, para su comunidad, para sus moradores, ¿ya? Pero del resto de barrios no escucho nada. Recién vengo a escuchar una minga de limpieza en favor de un barrio gestionado, coordinado por su presidente barrial.
1: Y ahora hay que ver si el presidente no va a ser candidato también, pues, ¿no?
0: Eso que me confirme el chavito, ¿ah? Confirme si va a ser este...
1: ¿Va a ser o no va a ser? 19:02, tenemos una breve pausa. Amigos oyentes, regresamos.
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8: 19:04.

0: Vamos a continuar, gracias por la espera, 19:05, ahí está la información de la hora, ponga a tiempo su reloj ya a las 19:05 en este día miércoles 8 de julio del año 2026, ¿no? Ya a las 19:05, buenas noches, buen provecho, ¿qué están merendando? Cuéntenos, la gente que siempre comparte el menú, ¿no? ¿Qué tocó el día de hoy para la merienda? ¿Qué tocó la noche de hoy en la merienda? Nos cuenta, ¿no? Ahí están las líneas. 099-723-1321, 0999-901011. Cualquier novedad que se registre, que se haya presentado en su sector, en su comunidad, en su barrio, el día de hoy, en estas últimas horas, en esta jornada de este día miércoles, pues nos llaman y nos comentan, ¿no? Al aire, por mensaje de texto, por notas de voz, ¿no? O un mensajito y un comentario en la transmisión en el Facebook Live, ¿no? Ya a las 19:06. Seguimos revisando dentro de las novedades que se han registrado el día de hoy acá en nuestra provincia de Santa Elena. Algo pasó por allá en las minas, ¿no?
1: Sí, abogado, el día de hoy se reportó muy temprano un hecho, ¿no? En las minas empezaron a circular videos en donde la ciudadanía y bueno, y también los señores de la policía habrían agarrado a dos sujetos que habrían robado a bordo de una motocicleta.
0: Ya.
1: Mire, estos videos circularon en el sector Las Minas del cantón La Libertad.
0: Allá.
1: Ahí se ve la intervención de los señores de la policía. En un video anterior se ve en cambio a la ciudadanía también en el sitio, ¿no? De los comentarios de que se observaba en las transmisiones, pues, de este hecho, la ciudadanía había optado por caerles a palo directamente a los delincuentes.
0: Allá.
1: A los sujetos. En el video anterior, Stalin, si cambiamos. Y luego los señores también de la policía presentaron a estas dos personas, a estos dos ciudadanos que fueron detenidos. Mire, abogado, lo que fue primero, ¿no?
0: Está el populacho allí.
1: Sí, el populacho, luego la intervención de los señores de la policía.
0: Los moradores del sector barrio Las Minas, ¿no?
1: El sector Las Minas.
0: Barrio sector Las Minas aquí en el cantón La Libertad. Y ahí revisando, oiga, en las redes sociales, ¿no? Esto se difunde inmediatamente, dice. Hay una página, un perfil que se llama Modelo Radio, dice Santa Elena, una persecución policial en el sector Las Minas, en La Libertad, terminó con la aprehensión de dos personas presuntamente vinculadas a varios asaltos. La policía continúa las investigaciones y se espera un informe oficial sobre el operativo, ¿ya? Entonces.
1: Luego circularon las fotografías de los ciudadanos.
0: Ya, de los pintos, a ver.
1: Sí, de los pintos.
0: ¿Tiene la foto ahí de los pintos? Ahí están, ¿no? Son angelitos allí. Ahí los presentó, la policía mismo presentó, ¿no?
1: Sí, y obviamente solicitaban a la ciudadanía que los reconozca si en algún momento fueron víctimas para que pongan las denuncias respectivas.
0: Y estos son los que andan amedrentando, robando ahí, mira, a la gente, ¿no?
1: Armados andaban, pues, mira.
0: Sí. Con arma de fuego, entonces son los que andan por los barrios desde temprano o en horas de la mañana. La gente sale a hacer sus actividades, sus quehaceres, sus diligencias, se va al trabajo, se va incluso los estudiantes, ¿no? Y andan por allí amedrentando a las personas allí, llevándoles sus pertenencias.
1: Y de hecho esto se ha vuelto común, abogado, en sectores, por ejemplo, la Velasco Ibarra, sectores El Bosque, la Sinaí, lugares en donde, como usted indica, ¿no? La gente sale a trabajar muy tempranito, tipo 6:15, 6:30 de la mañana. Ya hay ciudadanos que están esperando el bus y que lamentablemente en ese trayecto son víctimas de la delincuencia, ¿no? Como dice al que madruga Dios le ayuda, pero hay muchas personas que tienen la mala experiencia o el desagrado de iniciar de esta manera el día, porque los antisociales no están viendo si es temprano, pues no están viendo si recién se levantan o si andan lagañosos, nada de eso. Si hay la oportunidad de delinquir y por ahí encuentran una persona que lamentablemente no tiene de pronto una movilización para salir directamente de casa, sino que le toca salir a esperar el bus, y lamentablemente también son víctimas más de la delincuencia. Y esto se ha hecho común, que la gente no lo denuncie es otra cosa, porque muchas personas dicen, ¿y para qué? Una pérdida de tiempo, pero sin embargo se registran hechos, claro, como estos.
0: Oiga, y la policía misma también ha informado, aparte de la foto de los dos angelitos, una motocicleta o revólver, teléfonos celulares. Ahí le envío el post que ha hecho la misma Policía Nacional, zona 5, dice, Policía de Ecuador, zona 5. Ahí están la fotografía de las evidencias. Dice el post allí en la cuenta, en la red social X de la Policía Ecuador, zona 5, Santa Elena. La Policía Ecuador, dice, aprehendió a dos ciudadanos por su presunta participación en un delito de asalto y robo a mano armada. Ahí está la fotografía.
1: Mira, ahí están los monederos.
0: Sí.
1: ¿De quién serán esos monederos?
0: Puede abrir la foto de donde están los monederos, porque ahí al lado se ven teléfonos celulares. Sí. Allá al lado se ven, están las carteritas, pobre, las chicas ahí, ¿no? Que van saliendo allí. Oiga, que me las arrastran allí. Incluso estos no son ni. No, nunca les enseñaron a respetar a las damas, a las mujeres. Miren, las carteritas, eso se les mínimo le quitaron ahí a una chica por ahí que iba caminando allí, ¿no? Distraída, descuidada, apurada, qué sé yo. Ve la carterita ahí rosa ahí con un osito ahí, ¿no?
1: Un osito, la otra una carterita color gris, la otra con carterita dorada o blanca, sí, y blanca. La otra un bolsito, como un bolsito color café. Y ahí los celulares, mire, 6 celulares.
0: Una chaucherita ahí también.
1: Chaucherita, ellas le llaman también.
0: Sí, están las carteritas, las chaucheritas, los monederos, el arma de fuego, proyectiles, 5 proyectiles, ¿no? O sea, que estos andan preparados, que el que pone resistencia le van disparando, ¿no? Andan.
1: Para que carguen esa arma.
0: ¿Ojalá? Sí, porque ni siquiera decir que dan un arma sin proyectiles.
1: Sin proyectiles.
0: ¿No? Ahí andan armados, o sea, andan con proyectiles, listos para disparar. El que pone resistencia se arriesga a que le disparen, ¿no?
1: Mire, y en buena hora que hacen este tipo de publicación, porque obviamente la ciudadanía que observa las gráficas va a poder reconocer: ese teléfono es mío, esa carterita es mía. Exacto.
0: Y una moto.
1: Y esta moto es en la que se movilizaban.
0: Puede ser que sea robada también. De la persona que identifique pronto esa es su moto, vaya y ponga la denuncia y trate, y para que pueda recuperar su motocicleta, ¿no? Los monederos, no sé, o los teléfonos celulares. Podemos regresar a los teléfonos celulares. Vea usted, hay 6 teléfonos celulares, que todos me imagino que deben ser robados.
1: Por supuesto.
0: ¿Ya? Ese rosadito, así, ese color le gusta un panita. Ya, ese rosadito ahí que tiene ahí ese estuche, ese cobertor rosadito, ¿ya? Así usa un pana con ese color.
1: De pronto hubiera también tomado la fotografía de ambos lados, ¿no?
0: Claro.
1: Algo otra señal.
0: ¿Qué otra marca del teléfono?
1: Claro, ¿no? La gente pueda reconocer su teléfono.
0: ¿Qué marca será? ¿Nokia? ¿Samsung?
1: Nokia ya no, creo.
0: No hay Nokia, ya no existen los Nokia.
1: Yo ya no he visto Nokia.
0: Allá, en mis tiempos eran los Nokia, disculparán.
1: En mis tiempos eran los Motorola.
0: Allá, los Nokia, los Motorola.
1: Los 1100 eran de los Nokia, ¿no?
0: Los Nokia 1100, claro.
1: 1100, claro. Sí, tuve uno.
0: Sí.
1: Sí.
0: Hace 28 años cuando empezábamos en radio. ¿Qué más? ¿Qué otra marca
1: sí,
0: se
1: pero
0: ve?
1: Ahí, un Huawei. Un Huawei, claro. Ya. Pero ahí, por ejemplo, no se ve mayor detalle como para reconocer su celulares, ¿no? Además del que tiene el forro color rosado.
0: El forro rosadito debe ser algún pan alguna vez que le asaltaron, ¿ya? Ahí está su teléfono, vaya, ponga la denuncia y recupérelo. O la carterita también, creo que de un panita ahí también, que usa ese tipo de carteritas.
1: Chaucherita.
0: O la chaucherita allí también, ¿no? Unos panitas que usan esas chaucheritas.
1: Esas chaucheritas.
0: O esa rosadita ahí también.
1: De osito.
0: Esa chaucherita de osito debe ser de algún panita allí. 19:14.
1: Y la gráfica de los sujetos como los delincuentes o presuntos delincuentes, la gráfica en el portal de la policía sale. No,
0: ahí le cubren el rostro, sí, porque cubren. La policía quieren que vayan y pongan la denuncia y le cubren el rostro. La misma policía.
1: Viene.
0: ¿Ya? Ahí está el rostro cubierto de los angelitos, que por otro lado está, que circula la foto de ellos. Entonces, para que la gente por allí, si los reconocen o reconocen alguna de esas pertenencias, vayan y denuncien, ¿no? Y traten de recuperar. ¿Quién más por acá? A ver, dice. Allá, ven, menú por acá, ven. Allá, ahí le envío. Dice, salud para el abogado Orlando Borobor González, mi estimado ingeniero, abogado y magíster, y ahora mediador también, chévere, saludos para él, ¿ve? Está del buen, ¿cómo se llama esto?
1: Es un fettuccine.
0: Ya, fettuccine, no, ese no es fettuccine. Dice atún con tornillo.
1: Con tornillos, así es. ¿Ya? Con fideitos de tornillos.
0: Allá, atún con tornillos. Sintonía, en sintonía, Magister, dice allá.
1: No, pero ese le queda corto para este menú de acá.
0: Saludos, Magister y licenciada, dice.
1: Magister.
0: El abogado Orlando Aurora, ¿ya?
1: Ese menú le queda corto. Vea, esto sí, ¿ya?, realmente es una belleza, si es que no es una fotografía bajada de internet.
0: Y hay,
1: ¿no?,
0: un jugo ahí. ¿Cómo?
1: Ese es de mandarina.
0: Ese es el jugo del abogado ahí, Orlando.
1: Sí, jugo de mandarina es.
0: Ya, un jugo ahí, es una marca ahí media, es para esa marca, no es de acá, oiga.
1: Sí, he visto esos jugos, sí.
0: Allá, chévere.
1: Ve ese otro menú, abogado. A

0: Pescado sí como todos los días.
1: Y dos langostinos. Yo, a mí, sírvame todo, que yo sí, ¿eh? A mí póngame todo, y menos la morcilla más bien. Y ya.
0: Pero mire que no hay arroz.
1: Ya, está bien, no importa.
0: No hay
1: ya,
0: arroz.
1: Hay un madurito asado allá, ¿ves?
0: Qué rico.
1: Ya, a mí déjeme el
0: curtidito. A mí déjeme el pulpo y la morcilla, por favor.
1: A mí déjeme el filete de pescado, el pulpo, los langostinos, la salsita, el madurito. La morcilla puede llevársela, ¿ya? Ya, chévere, buen provecho. ¿A quién envía ese menú?
0: No lo tenemos como identificado, le cuento. Ya. Pero se ve delicioso.
1: Pero será real.
0: Buen provecho. Sí, parece que es real porque es un plato desechable, si se dio cuenta.
1: Ya.
0: Mire, póngale la foto.
1: Es plato desechable.
0: Es un plato desechable.
1: Ya.
0: Sí, se da cuenta. Sí, es un plato desechable.
1: Ya.
0: Yo creo que para hacer una foto profesional y todo eso, voy a poner un plato desechable.
1: O sea que han hecho una parrilla de mariscos ahí, ¿no?
0: Me imagino que sí.
1: Está bien.
2: Si hay arroz.
0: ¿Dónde hay arroz?
1: Ah, sí, ¿no? Sí, está.
0: Ya no me voy.
1: Sí, está el arroz, sino que la foto está recortada.
0: Aquí dice el menú de hoy, miércoles 8 de julio: pescado, pulpo, chorizo, arroz blanco. Sí, es verdad, ahí dice arroz.
1: Ya.
0: Está servido, señores.
1: Sino que el pescado, el filete de pescado está encima del arroz. Y por ahí se alcanza a ver una partecita nada más.
0: Oiga, pero sí, destaco mucho la presentación del plato como tal.
1: Claro.
0: Sí, los colores se ven deliciosos y no me quiero imaginar el sabor, ¿no? Veamos otro menú. La gente se activó con los menús.
1: A ver, chévere.
0: Adelante. Tenemos un delicioso. Adivine qué es eso.
1: Ya.
0: Ahí le pongo, abogado. ¿Qué es eso?
1: No alcanzo a distinguir.
0: Yo no le veo.
1: No le veo forma.
0: No le veo todavía la forma. Es como que ya le entreveraron la comida para mí.
1: Ya.
0: Pero eso es un seco de pollo.
1: Seco de pollo.
0: Con patacones y un vasito de avena polaca. Sí, seco de pollo, dice. Yo no le veo la forma del seco.
1: ¿Le puede hacer un poquito de zoom?
0: ¿Ya? Veo el patacón, sí.
1: Pero ya se lo han comido, pues.
0: Por eso les digo, como que ya lo han... ¿Y eso negrito qué es?
1: Seco de pollo.
0: Seco de pollo. No sé, pero acá me dice...
1: El seco de pollo con patacones.
0: Con patacón.
1: Ya.
0: Chample. Si pensamos que habíamos visto todo, abogado, no lo hemos visto todo.
1: No, claro, y ya se han comido.
0: Dice, es un delicioso seco de pollo con patacones y un vasito de avena polaca, dice los amigos del Cruce de Palmar.
1: Ah, ya. Los amigos del Cruce de Palmar ya le mandaron de una mano a la presa.
0: Sí.
1: Ya.
0: Y alcanzaron a tomar la foto del plato así.
1: Como algunitos ahí que de una mano a la presa. ¿Sí o no? ¿Para qué estás perdiendo el tiempo? ¿Ah? ¿Sí o no?
0: Sí, señor, dice.
1: ¿Para qué está perdiendo el tiempo? De una mano a la presa. ¿Ya?
0: 19:20. Hay otro menú.
1: Vea usted, la gente se desató con los menús.
0: Póngame el menú. Acá nos dice nuestro querido amigo Juan Diego. Hola, buenas noches, licenciada Vanessa, abogado Dalton. Ya la delincuencia es ley penosamente. Nadie se responsabiliza. Nos toca cuidarnos. Volvieron, dice, los sicariatos a la par de los robos. ¿Quién hace algo? Una pregunta. Ya estamos de merienda y estamos con un mamosado de picuda con arroz.
1: Manizado.
0: Aquí dice mamosado, señor. Yo estoy leyendo tal como me ha enviado el mensaje, pero si usted dice que es un manizado, está bien.
1: Entra la foto, pues manizado.
0: Manizado de picuda con arroz.
1: Claro, manizado ahí, ¿no? Porque esos correctores ahí cada vez esos teléfonos no escriben bien.
0: También está delicioso, muy bonita la presentación.
1: Ahí le falta un verdecito, ahí sí los patacones.
0: Ahí sí, haríamos ese trueque. De los amigos de Palmar le sacaríamos los patacones del seco y le pondríamos maduro.
1: Y un ajicito así, esos bien rojitos.
0: Y acá pondríamos los patacones.
1: Con cebollita y una salsita de ají, pero eso es que... Ya, con ese ají que pica así, ese bien picante. Ya, chévere. Allá me dice que el menú anterior no es seco. Bueno, es otro oyente. Dice que no sería un seco de pollo, sino un estofado de pollo. Ya, y que lo que negro que se veía ahí es el hígado del pollo.
0: Ya,
1: bueno, eso dice otro oyente. Mire,
0: ¿qué sabe?
1: A ver, sería estofado de pollo, no sería seco. Lo que pasa es que En la sierra le llaman al estofado de pollo, le llaman seco de pollo.
0: Seco de pollo, así es.
1: ¿Sí?

0: Me pasó una vez, oiga, el año pasado, que ahí con mi esposa que fuimos a un... Cuando fuimos a Cuenca, me parece que fue, o a Tabalo, no recuerdo, que fuimos, estábamos en el tema de las ponencias universitarias, y ella me acompañó en un bus, ¿no? Porque ya nos tocaba llegar, no habíamos desayunado, entonces ahí en el bus, ahí se subió alguien a vender seco de pollo.
1: Ya.
0: Entonces ya, pues vamos comiendo algo ahí en el bus, más que sea, hasta porque ya íbamos con el tiempo, después vemos qué comemos, hasta eso para medio...
1: contentar el estómago.
0: Sí, matar el hambre. Sí, pídete una nomás para... Ahí comemos los dos, ya, chévere. Ya, el seco de pollo había sido estofado de pollo, porque tenía papita, tenía papa.
1: Claro.
0: Ya, entonces yo, seco de pollo con papa... Entonces por eso es que digo que en la sierra al estofado de pollo le llaman seco de pollo.
1: Y es esa papa pequeñita, papa Sicilia que le llaman, o la chaucha.
0: No era papa chaucha,
1: era no,
0: papa, sí, era papa
1: normal, chola.
0: Sí. O serrana, no sé, pero era papa. Ya, pero no era de esas pequeñitas, pero era estofado de pollo, ¿ya? ¿Qué dice por acá? Ya las 19:23, Franklin Vera Méndez, ahí está como siempre reportando sintonía en su domicilio, ¿no? En el Cantón Santa Elena, allí nos está viendo, observando, ¿no? A través de la plataforma de YouTube, allí en su Smart TV, en su sala, chévere, dice, hoy arroz con recorte y maduro frito y jugo de maracuyá en proceso, dice, ¿ya? En proceso, arroz con recorte, maduro frito, jugo de maracuyá en proceso.
1: Uh-huh. ¿Y la foto?
0: En proceso, por eso dice que en proceso, porque está...
1: ¿ah? Ya, don Fabricio Molina, otro menú. Saludos, abogada y licenciada. Esta belleza nos vamos a mandar al buche.
0: Ya.
1: Sí, es una belleza.
0: Eso es fritada.
1: Es chanchito como el pana del abogado. Chanchito como el pana del abogado.
0: Chanchito como el pana del abogado. ¿Cuál pana? De tanto que tengo.
1: Así dice, chanchito como el pana del abogado, choclito, salsita y chifles.
0: Ya, lo del pana del abogado no entendí.
1: ¿Alguien que usted diga chanchito? ¿No?
0: No.
1: ¿Puerquito? ¿Cerdito? No. Entonces, no sé.
0: Pero es fritada.
1: Sí, es como fritada.
0: Con el motecito y todo eso.
1: No es mote, es choclo.
0: Ah, perdón, choclo. Ya, dice por acá, el arroz con recorte, maduro frito y jugo de maracuyá en proceso. En la sierra se llama arroz relleno, dice. Ya, en Ibarra. Así le llaman, arroz relleno. En Ibarra. El arroz con recorte y maduro frito y el jugo de maracuyá. Y en la sierra también le ponen aguacate, dice, también, ¿no? También, sí, siempre cae bien una porcioncita ahí de aguacate.
1: En el seco, en el estufado, en la fritada, ahí va el aguacate.
0: Ya, chévere.
1: A ver, hasta ahí creo que son los menús.
0: No, hasta ahí los menús.
1: Hasta ahí los menús, déjame ver acá. A ver, Mayenita dice, pueden encontrar esta delicia. Ah, ya, la del pulpo.
0: ¿Ya?
1: Nos dicen que en Ballenita podemos encontrar esto.
0: O sea que lo que el plato que envió...
1: Que es de algún restaurante.
0: Por eso es que está servido en plato desechable. ¿Ya? Uh-huh. Que diga la dirección, oiga.
1: Voy por el pulpo.
0: ¿Dónde venden ese...?
1: Así, como esa presentación. ¿Dónde venden?
0: Esa parrilla de mariscos. ¿Dónde venden? En Ballenita, dice. En Ballenita. Bueno, a ver qué más por acá.
1: Por acá hay más mensaje. Muy buenas noches, señores periodistas. Ese problema tenemos, dicen, las colinas de la Velasco de la Libertad. La presidenta, dice, es reconocida por todo el barrio y hay otro señor que aduce decir que es él el presidente y nunca hace nada ni se preocupa por nuestro barrio. Él solo se reúne con políticos, los trae al barrio para que nos cuenten y para su bienestar, nada más. Atentamente, don Fercho.
0: Don Fercho, ¿en qué sector dice?
1: En las colinas de la Velasco.
0: Colinas de la Velasco Ibarra.
1: Dos presidentes dice que hay allá.
0: Colinas de la Libertad. Dos presidentes, ¿para qué, oiga? Uh-huh. ¿Ah? Dos presidentes, ¿para qué? Para nada. Para por gusto, dijo alguien por allí. 19:26, Eleno Tomalá, como siempre en sintonía, ¿no? En la Virgen del Carmen es Eleno Tomalá, ¿no? Ahí está, pulgar arriba, chévere, o en Muey, no recuerdo, ya se me escapa, pero bueno, ahí está don Eleno Tomalá, pulgar arriba, gracias, siempre en sintonía, ¿no? De La Verdad Sin Mordaza, ahí reportando sintonía, conectado a la transmisión en el Facebook Live. ¿Qué dice por acá el doctor José Manuel Pereiro Pozo? Saludos, abogado, magíster de la comunicación, dice Dalton Yagual Urbor, y licenciada Vanessa Santos. Estamos escuchando por la 91.7 FM y por el Facebook Live cuando se puede también. Saludos especiales a mis hermanos del Cantón La Libertad, a la provincia de Santa Elena, en todo el Ecuador y el mundo entero, que ven y escuchan La Verdad Sin Mordaza por esta plataforma digital del Facebook Live. Dice bendiciones. Ahí está el doctor José Manuel Pereiro Pozo reportando sintonía. Siempre escucha La Verdad Sin Mordaza, ¿no? Está conectado a la transmisión. ¿Quién más por acá? José Alberto González Tomalá, saludos, estimada licenciada y abogado, escuchando el noticiero a full volumen en Las Acacias. Chévere, gracias, ahí está, ¿no? Mi compadre José Alberto González Tomalá, en el sector barrio Las Acacias, escuchando el noticiero a full volumen, dice, ¿ah? Chévere, gracias, gracias. Más reportes de sintonía.
1: Un bloque prácticamente de puros menú, abogado. 18, ver, 19 horas, 18 gente, minutos. ¿No? Otro menú el día de hoy, como que quiere castigarnos, hacernos dar hambre.
0: Tengo hambre, dijo alguien por allí. ¿Ah? ¿Ya? Ahí está otro menú, ¿eh?
1: Sí, don Medardo nos comparte esta fotografía.
0: Ya.
1: Esa belleza. ¿Qué es?
0: Ve esa belleza.
1: Es arroz.
0: Hágale zoom ahí.
1: ¿Qué es? ¿Arroz, lechuga, chorizos, maíz dulce? ¿Qué es?
0: Es arroz revuelto allí con...
1: Arroz relleno, dice.
0: Sí.
1: Maíz dulce es, ¿no? Es maicito, pimiento, chorizos.
0: Ya. Uh-huh. ¿Y lo verde que se ve ahí? ¿Verde o
1: blanco? Alverjita.
0: No, no, no.
1: Ah, ya, la lechuga.
0: Lechuga es, ¿no?
1: Lechuga.
0: Ya. Es como un arroz fiestero.
1: Sí, y es algo de dieta. Le ponen la lechuga para que no coma tanto arroz y ahí.
0: Es de embutido.
1: Don Medardo, estaba bueno. Estaba la presentación también muy bonita.
0: Sí, tipo como arroz fiestero, ¿no?
1: Abogado, esa delicia usted la encuentra frente a la iglesia en todo el centro de Vallenita.
0: Frente a la iglesia en todo el centro de Vallenita. Allá no sabía. Otro día voy por ahí ya. Frente a la iglesia en todo el centro de Vallenita.
1: Uh-huh. ¿Escuchamos notitas de voz?
0: A ver qué dice la gente. ¿Qué dice el pueblo? Dijo alguien por allí.
1: Escuchamos. Adelante.
2: ¿Quién va por acá? Es por gusto ir a recuperar, porque lo primero que te piden es factura del teléfono. Factura donde lo compraste y código. Eso es por gusto.
0: Sí, respecto de los teléfonos celulares que mostró la Policía Nacional como evidencia, ¿no?
1: Claro.
0: Claro, es que cuando...
1: ¿Y será verdad eso que le piden factura, doctor?
0: Es verdad, piden factura. Uno tiene que demostrar que uno es el propietario. ¿Y cómo uno demuestra? Con la factura.
1: No hay otra forma, ¿sabes qué? Yo le pongo la contraseña, mi celular, mira, ahí tengo una foto, ese soy yo. No.
0: Debería, porque lo normal, cuando uno compra un teléfono celular...
1: Yo no guardo
0: factura. La gente no guarda la factura. Nosotros en Ecuador no tenemos la cultura de estar guardando la factura, ¿no? Y si por ahí la dejamos ahí un rato, ahí en el velador, qué sé yo, encima de la mesa...
1: Pero se pierde y se perdió.
0: Sí, después ya se convierte en basura, ¿no? Para muchos y van botando allí desechos, puros papeles allí, que no, entonces... Pero dice, por eso dice, ¿no? Que es por gusto ir a reclamar, porque lo primero que te piden es la factura. Y ya los teléfonos, de acuerdo a lo que se ve allí, ya son teléfonos usados, ¿no?
1: Claro, viejitos.
0: Sí.
1: Ya, vamos a otra nota de voz.
0: A ver, escuchemos.
3: Muy buenas noches, mi estimado abogado Dalton, mi querida Vanesita Santos. En Santa Rosa por ahí suena rumores de que va a venir este segundo Rosero, abogado. Confirme para que le pasen la voz ahí, quien tenga ese dato preciso. Así se escucha que va a venir segundo Rosero. Bueno, excelente, excelente programación, mi estimado abogado. Bendiciones a todo ese elenco que conforma esta prestigiosa radio como es la 91.7, la mamá de las radios.
1: Muchas chévere. Gracias. Chévere.
0: Gracias, gracias. Oiga, no había escuchado. ¿Usted había escuchado?
1: No, pero hablábamos de la fiesta del pescador, pero ya pasó, pues.
0: Claro, ¿no? Pero dice, bueno, que en Santa Rosa siempre hay fiesta, pues, ¿no? Entonces.
1: Segundo Rosero. Yo le decía que Jenny Rosero, vi que desde su perfil mismo,
0: ya.
1: De Jenny Rosero oficial, ella publicó que iba a estar en Palmar.
0: Ah, en Palmar.
1: En Palmar.
0: Ya, en Santa Rosa no.
1: No, Palmar.
0: Palmar. Ya. Entonces, ¿a quién habría que preguntarle? Habría que preguntarle al Colorado, pues, ¿no? Habría que preguntarle al Colorado ahí. A ver, pila Colorado, ¿cierto que viene este segundo Rosero? ¿Lo va a traer tú o quién lo va a traer? ¿Ah? Pregunta, ahí está, que pregunta a la gente ahí de la parroquia Santa Rosa. ¿Ah? Pila Colorado 102. 19:32.
1: ADN, ¿cómo es?
0: El mar es tu ADN es el mar, que Vinicio Yagual Villalta es como Denis Córdoba, que Denis Córdoba es como Vinicio Yagual Villalta, algo así, ¿no? Por ahí así, no sé.
1: Y que tú y yo estamos locos.
0: Y que tú y yo estamos locos, Lucas. Ya más o menos así es el enredo allá en el Cantón Salinas.
1: ¿Sí? No se enríe, de
0: verdad. El enredo y el amarre.
1: Ojalá, pausa, abogado.
0: Esos enredos y esos amarres. 19:32.
1: Regresamos.
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0: Sí, señor, este es tu espacio de noticias y de opinión, La Verdad Sin Mordaza, a través de la 91.7 FM. Aquí estamos hoy a todas las tardes y noches, de lunes a viernes, en este horario, luego de las 18 horas hasta las 20 horas, ¿no? Con lo más importante de la información, los hechos que más se destacan en el país y, por supuesto, también acá en nuestra provincia de Santa Elena, nuestra patria chica, que la conforman los tres cantones, ¿no? La Libertad, Salinas, Santa Elena y, por supuesto, también siempre atentos, pendientes de lo que pasa alrededor del mundo. Ya las 19:42 minutos, gracias a la gente que sigue reportando sintonía. Nelson, Freddy, Cobos, Reina, saludos para mi pana, Nelson, Freddy, Cobos, Reina, siempre escucha La Verdad Sin Mordaza, ¿no? Acá, cuando está por acá, por la provincia, cuando está fuera de la provincia, también el hombre siempre conectado, enganchado, ¿no? Así que, gracias, gracias, 19:42 minutos.
1: Por acá nos dice don Miranda, buenas noches, amigos de La Verdad Sin Mordaza. Esta denuncia es para quien le interesa, dice. Acá en Salinas, en la Pedro José, todo el sector del cementerio hasta el subcentro de salud, casi todos los días a cualquier hora roban. Y son los mismos de siempre, una moto negra sin placa, dice, dos personas con armas el día domingo robaron una moto en toda la esquina del cementerio, donde ahí está un ojo de águila. Dice, parece que no vale ni el uno ni el otro ojo de águila que está por el subcentro de salud. Un llamado a la policía para que vengan a arreglar esas cámaras que no valen por desde hace tiempo, porque ahí roban a cada rato. En la Pedro José, en el cantón Salinas.
0: Ya las 19:43 minutos, ¿no? 19:43 oyentes en la provincia, más mensajes, más reportes de sintonía. Sandy Córdoba, muy buenas noches, abogado y licenciada, ya a todo volumen. Yo cuando compro, dice, algún teléfono, sí guardo hasta la caja, el manual, todo guardo, nunca se sabe, dice. Oiga, sí, yo también tengo ahí las cajas guardadas, pero la factura no. Las cajas sí, pero la factura no la tengo guardada. Y y tengo como tres cajas ahí, porque no, como uno anda botando y regalando teléfonos a cada rato.
1: ¡Ay, caramba!
0: A los choros. Sí. Como uno anda botando teléfonos, anda regalando a los choros a cada rato teléfonos, entonces ya llevo como tres cajas ahí que están guardadas ahí por gusto. Ah, entonces, las cajas sí las tengo, la factura no. Ya, 19:44 minutos. Ahí está Sandy Córdoba, dice que ella sí guarda las cajas y las facturas. ¿Qué dice por acá? Ahí está, salud para el abogado Orlando Boror. Dice, ya me retiro nomás, dice, mejor no participo porque se inclinaron por los mariscos, dice. Allá.
1: Del tallarín de.
0: Sí, el que él envió su menú ahí, atún con tornillo. ¿Ah? Con fideo de tornillo.
1: Se dio por vencido.
0: Sí,
1: y el del seco de pollo nunca nos aclaró si era la molleja o el hígado.
0: Se retiró del concurso, dice. Ya mismo damos el ganador, ¿no?
1: Así es, ya mismo damos el ganador.
0: El menú ganador. A ver, porque el día de hoy se activaron los menús, ¿no?
1: Así es.
0: El día de hoy se han comido la gente. ¿Ya?
1: Otros días no comen.
0: El día de hoy se han merendado. Otros días no meriendan porque no hay, pues no.
1: Que ya pagaron
0: los que aquí donde sabemos que la gente está merendando. Porque como estamos 8, ¿no?
1: 8.
0: Sí, puede que hayan pagado, diga.
1: Atrasadito.
0: Claro. Para mí que ya pagó el municipio, ¿no? O Aguapén.
1: Uh-huh.
0: Sí.
1: No, pero acá nos dicen, abogado, otra vez la prefectura no ha pagado, dice.
0: Ah, ya, entonces.
1: Pero el seguro, ya deben $250,000 y no se puede hacer una novación. Y bueno, quieren ser alcalde, nos dicen. Otro mensaje.
0: De usted.
1: Buenas noches. En Palmar va a estar Jenny Rosero, ¿ya ve? Confirmado. Entonces, sí, del portal de Jenny Rosero, ella publicó.
0: Ah, ya. Yeah.
1: Bendiciones, que sí, que siguen las lluvias de contratos y que va a estar en Palmar.
0: ¿Cuándo viene Palmar?
1: Dice, no está mal la cantante que venga, dice, pero esa inversión se la hubiera hecho en las calles, que son puros huecos. Vengan a Palmar y verifiquen ustedes mismos, señores periodistas, y hagan un buen reportaje para que arreglen esas calles. No tenemos autoridad porque ya andan en campaña política.
0: Ya. Uh-huh. No sé cuándo viene y quién la trae a Jenny Rosero. Sí, ahí está, ¿ves? Jenny Rosero, la reina de la rocola, fecha 11 de julio, que es sábado, ¿no?
1: Sí.
0: 11 de julio,

0: lugar Palmar Santa Elena, no te lo pierdas. Uh-huh. Pero no dice quién la trae, ¿no?
1: No.
0: ¿Quién la trae? ¿Quién auspicia? Aunque ahora con esta, como ya está vigente la ley 7030, ya los municipios no pueden así abiertamente, los gobiernos autónomos descentralizados, los alcaldes, los prefectos, auspiciar ese tipo de eventos así tan abiertamente como lo hacían antes, ¿no? Uh-huh. Se lo auspician obviamente, pero ya tendrán que hacerlo de manera camuflada. Y ahorita que los alcaldes y los prefectos están en la mira, ¿ah? Algunitos con las barbas en remojo, los que tienen barba, porque nosotros no tienen barba ahí, ¿no? Entonces, con las barbas en remojo, porque con lo que está pasando en el país, ¿ya? ¿Quién que fue que dijo, oiga? Por ahí vi que no sé si sea falso, noticia falsa, pero por ahí vi que un periodista dice que había dicho que de aquí hasta diciembre caerán unos 3 alcaldes más, ¿ya? Así como están cayendo algunos alcaldes por el cometimiento de
1: enriquecimiento ilícito,
0: por presuntos actos de corrupción, enriquecimiento ilícito y bueno, y tantas cosas, ¿no? Entonces, eso, ¿ya? Entonces, ¿quién traerá a Palmar a Jenny Rosero? No sabemos, pero ha sido el 11, dice, ¿no? El día 11. Bien, ya las 19:48 minutos.
1: Acá nos dicen, abogado, complementa la información los amigos del cruce de Palmar. Y dicen, si era un seco de pollo, dice.
0: Allá.
1: Solo que no tenía tanto condimento, estaba sanito.
0: Ay.
1: Y le puse patacones porque no tenía madurito.
0: Ay.
1: Que sí era el hígado.
0: Ya. Está bien.
1: Claro, como usted, quien le gusta andar comiendo ahí con puro condimento, le parece raro el seco de pollo a los amigos del cruce de Palmar.
0: Full, ¿cómo es?
1: Ají peruano.
0: Puro full ají peruano. Que se vea coloradito. Claro, el seco pollo uno está acostumbrado a que se ve colorado. ¿Ya? Entonces.
1: Como a su amigo.
0: Pero no es como el colorado que sabemos. Ya, 19:48. Oiga, hay una nota de Diario Expreso, pero que lastimosamente solamente es para suscriptores. Como yo no soy suscriptor, no lo puedo leer. Pero titula, dice, caso Mónica Silva, la historia desconocida de la activista anticorrupción criada por madre soltera. La polaca trabajó desde pequeña, estudió gracias a una beca en Inglaterra y dedicó su vida a combatir la corrupción en Santa Elena. Y una foto allí con su abogado, el abogado Ítalo Pincay. Amistad, su amigo Ítalo, asegura que ella se enamoró de Ecuador por su gente, sus paisajes y la comida. ¿Sí? Una nota de Diego Alfonso Alvarado Franco es esta nota, ¿no? Las claves que debe saber, dice, Mónica Silva llegó a Ecuador en el 2014 y convirtió a Montañita en el centro de su vida. Desde el 2020 denunció presunta corrupción en Santa Elena y creó la fundación La Integridad. Amigos revelan amenazas y desgaste antes de su muerte, ocurrida el 8 de junio del 2026, que hoy se cumple un mes, ¿no?
1: Claro.
0: Y cierto,
1: hoy
0: iba,
1: 8.
0: Iba a haber una. ¿Qué es que iba a haber el día de hoy? A las 18 horas, creo que algo iba a haber en no sé si misa, un plantón, una vigilia, no sé, algo iba a haber el día de hoy, ¿no? En Montañita, en Manglar Alto, no sé. Mi Mónica amada, fuiste mucho para un país donde todo se consigue con corrupción. La frase apareció en Facebook la noche del 8 de junio del 2026, pocos minutos después de que se conoció la muerte de Mónica Silva Koniuszek. La escribió Ítalo Pincay, abogado y uno de sus amigos más cercanos en Ecuador. Hasta ahí puedo leer porque la nota es exclusiva para suscriptores de Diario Expreso. Ya, estos medios ahora quieren que uno se suscriba. Antes, oiga, cuando uno iba a la radio, a tempranito de mañanita, oiga, antes de las 6 de la mañana hacer ya el noticiero, uno pasaba ahí por el Centro de la Libertad ahí en los Canillitas y a uno le regalaban el periódico para que uno lea las noticias.
1: Pero eso usted pasaba por ahí, por donde las canillitas.
0: O llegaba a la radio, sí, el periódico impreso ahí, te iban a dejar ahí para
1: que. Yo recuerdo que en una estación donde yo trabajaba también abogado, ahí en la escalera dejaban el periódico.
0: Sí, uh-huh. Sí, a ellos no lo regalaban, ¿no? Que sabían que era una radio, un medio de comunicación, que tenían su noticiero. Ah, no, y en esa radio trabaja Dalton Yaguala, ahí dice que la gente lo escucha ahí. Llévale el periódico, uh-huh. ¿Ya? Y ahora no. Ahora que estamos así.
1: Suscríbete.
0: Modo digital, quieren que uno se suscriba. ¿Sabe cuándo me voy a suscribir? ¿Ah? ¿Saben cuándo me voy a suscribir?
1: La risa que.
0: Ya ustedes saben la respuesta, ¿no?
1: Claro.
0: Entonces, no puedo seguir leyendo la nota de Diario Expreso porque el contenido es exclusivo para suscriptores. ¿Ya? Entonces, hasta allí nomás le puedo leer una nota publicada en Diario Expreso el día de hoy respecto de Mónica Silva, que ya hoy se cumplió un mes desde que la encontraron
1: sin vida
0: ahí en su domicilio en Montañita, ¿no? Ya las 19:52.
1: Hay otras notitas de voz. Adelante, lo escuchamos.
2: Abogado, ¿qué tal? ¿Cómo estás? Muy buenas noches. Mi estimada Vanesita, buenas noches. Oiga, estoy escuchando las noticias, pues, a nivel de la provincia y también, pues, en las redes, pues, que ayer ha habido un accidente en una motocicleta, la vía Colonche Palmar. Le comento, abogado, que yo el día sábado estuve yo por ese sector, andaba haciendo unas gestiones, el cual, claro, me percato que en la vía, digamos, casi la mayoría de la vía, habían tirado ese material cuando para asfaltar. Pero me sorprende y me sorprendió a mí porque igual sabía, ya estaba asfaltada más que todo. Y no sé cómo así hayan tirado de pronto ese material, quién haya tirado, si la prefectura o algún el contratista que hizo la vía, porque igual hay una persona que ha fallecido. Lógicamente nadie le está tirando la culpa, fue tal persona, fue otra persona, sino que hay que ver, pues, por qué tiraron ese material y quién fue. Le comento que hace un tiempo un cuñado mío tuvo un accidente en la vía San Pablo Palmar por los laboratorios. Oiga, cae en un hueco. ¡Bum! Se le dañó, pero bastante el carro. Se dañó bastante el carro. Al día siguiente, pues, nos acercamos al laboratorio y efectivamente nos indicaron que había un contratista que estaba haciendo un trabajo ahí. Oiga, no había señalética. Como lo mismo, como en esa vía Colonche, tampoco hay señalética. No había señalética. El día sábado que yo fui, no había señalética. Peligro, la vía resbalosa, o que han puesto algún material resbaloso. No había, mi estimado abogado. Y le comento, pues, que acá a mi cuñada, en aquel tiempo, el contratista le pagó los daños material, que eran daños material. Imagínense, acá se cobra una vida. Lógicamente, se tendrá que, digo yo, los familiares a investigar quiénes mismos han puesto ese material y que respondan, porque igual ha sido una vida. Ni conozco al joven, sino que sale, pues, en las noticias. Y lo sorprendente para mí es que esa vía ya estaba asfaltada y le han tirado ese material. ¿Cómo así? ¿Por qué? ¿A qué se debe? Sí, buenas noches, mis estimados, gracias por darme la apertura.
0: Bien, gracias, ¿no? Respecto de ese hecho lamentable donde una persona falleció, ¿no? En este tramo de la vía del cruce de Palmar hacia Colonche, ¿no? Que, como dice don Medardo, ya estaba esa terminada, pero yo no sé si ya hubo un acto de entrega-recepción de manera formal, un acta de entrega-recepción de esa obra de parte del contratista hacia la entidad contratante, que en este caso es la prefectura, ¿no? No sé si se habrá formalizado la entrega-recepción de la obra, porque mientras una obra no esté formalmente entregada, pues, y si hay por allí fallas, qué sé yo, entonces el contratista tiene la obligación de reparar, ¿no? Antes de hacer la entrega formal. Entonces, no sé si eso por una parte. Por otra parte, no sé si es que ya ha habido algún pronunciamiento de parte del prefecto o de parte de la prefectura respecto de ese hecho, porque hay mucha gente que en redes sociales sí le echan directamente la culpa a la prefectura, ¿no? Entonces, no sé. Y también, como dice don Medardo, pues sería bueno que los familiares, si es que van a iniciar acciones legales contra una empresa o contratista, no sé, o contra la misma prefectura, no sé, ya están en todo su derecho, allí que se asesoren muy bien, ¿no? 19:56, pero sí, claro, como le pasó a su familiar también, a don Medardo, vea, ¿se acuerda de lo que yo le conté? Que la semana pasada estuve por la comuna Dos Mangas con doña Margarita Lainez, su esposo, ahí visitándole, de regreso, que mi hija conducía, de regreso en la comuna San Pablo. No en el centro, no quisimos ingresar a pasar por el centro desde de la comuna de San Pablo, sino que nos vinimos por el desvío ese que siempre hay, ¿no? Que la gente utiliza un desvío ya para salir ya hacia la vía Monteverde. Entonces, mi hija venía manejando, ya eran de noche, y cuando caímos así vimos un hueco. Eso para mí era una alcantarilla sin tapa. ¿Ya? Entonces, en la carretera existen ese tipo de trampas, ¿no? Y yo no sé para qué existe la dirigencia comunal, los dirigentes, qué sé yo, que no gestionan, y quienes sufren las consecuencias son los usuarios de las vías, ¿no? Que no tenemos nada que ver, que pasamos por allí ocasionalmente, y mire, antes que no se reventó la llanta, oiga, y que no me quedé todo bajo, y peor aún que no nos volcamos, qué sé yo, pero cayó en un hueco y eso era una alcantarilla sin tapa. 19:57. A ver, por acá los mensajes pendientes. DJ Jeff Vera, saludo a mi jefecito, dice, estoy en México, ya lo extraño, saludos, dice, México chiquito de ser, ¿no? Aquícito nomás en Muey. Ahí está DJ Jefferson Vera. Jim BD, hola, buenas tardes, abogado y licenciada, aquí en sintonía, recorriendo la provincia a full volumen, en compañía de la 91.7, Jim BD. Ángel Rosales, buenas noches, abogado Dalton Yagual, y de la misma manera para la licenciada Vanessa Santos, aquí en Colonche, full sintonía, chévere, gracias, nos sintonizan por allá en Colonche, ¿no? Gracias, gracias. Mónica Meregildo, buenas noches, abogado Dalton y licenciada Vanesita, saludándole desde la Virgen del Carmen, gracias. Como todas las tardes y noches se reporta desde la comuna, perdón, desde el barrio, desde la ciudad de la Virgen del Carmen, ¿no? Silverio Pozo Tomalá, abogado, muy buenas noches, Dios le bendiga. Un cordial saludo desde el barrio 11 de junio, donde hay de todo: mosquitos, ratones, basura, polvo, huecos en la calle, dice Silverio Pozo Tomalá. Barrio 11 de junio. Este es Santa Elena, ¿no?
1: 11 de junio.
0: Sí, este es Santa Elena, me parece, ¿no? ¿O no? No recuerdo dónde es, ¿no? 11 de junio. No me ubico. Bertita de Tigrero, buenas noches. Aquí escuchando el noticiero, abogado Dalton Yagual y licenciada Vanesita Santos, dice. Ahí está Bertita de Tigrero conectada a la transmisión también. Jorge Mero, y hoy la gente estaba activada.
1: En el menú.
0: Sí.
1: Sí, también saludos a don Pedrito, y eso, su reporte de sintonía nos indica que habrá señales.
0: Ah, ya, habrá señales.
1: Sí.
0: Jorge Mero, saludos, ya escuchando el noticiero, dice, una excelente y bendecida noche, abogado Dalton Yagual y licenciada Vanesita Santos, activo como el colectivo, el ingeniero Arturo Gustavo Benavides Rodríguez, también reportando como todas las noches, ¿no? Buenas noches, estimados, ya en sintonía, chévere, gracias. Ahí está el ingeniero PhD, Arturo Benavides Rodríguez. Silverio Pozo Tomala, abogado, es el barrio más aniñado que hay de todo, dice. ¿Ya? Silverio Pozo Tomalá, el barrio más aniñado que hay, el 11 de junio, donde hay mosquitos, ratones, basura, polvo, huecos en la calle, hay de todo, dice. Ya, Mónica Meregildo, tienen que ser los que le robaron a mi hijo, dice. A esos que andan robando ahí, ¿no? Esos que presentó la policía. Es que son algunos, ¿no? No son los dos únicos angelitos que hay en todos los sectores barriales ahí. Todas las mañanas hay novedades, robos, asaltos. Bien, ¿quién más por acá? Ya para ir cerrando, 20 horas en punto. Muchachos provincianos, el 25 de julio son los festejos por el Cristo del Pescador. Al 25 de julio, desde. Son los festejos por el Cristo del Pescador. Hay procesión náutica en ese evento que se realiza para agradecer al Creador por las grandes faenas de pesca obtenidas, y si van a traer artistas por parte del municipio. Allá, chévere, ahí está muchacho provinciano desde Santa Rosa, ¿no? Carlos Asunción, pulgar arriba, también desde, nos envía y también está conectado a la transmisión en el Facebook Live. Edison Piloso, saludos, abogado y licenciada. Ahí están los mensajes, ¿no? Y por último, dice, al parecer lo trae Jenny Rosero, el GAT comunal, el GAT de Palmar, el GAT sería el Cabildo Comunal de Palmar con el GAT parroquial de Colonche, así sería. En conjunto lo traerían a Jenny Rosero. el Cabildo de Palmar con el GAT de Colonche. Allá, bueno, chévere, bien por la gente allí. Ya las 20:01.
1: Se nos queda una notita de voz, abogado.
0: Ya.
1: Escuchamos.
3: Dalton, buenas, Lisa Vanesita. Es contradictorio, ¿no? Para poder recuperar un teléfono que ha sido robado y que la policía lo ha recuperado, tiene que presentar factura, bueno, la caja, no sé, pero factura, y creo que también la caja del celular ahí para ver lo que es el código PIN y todo eso que tiene, bueno. Pero usted quiere recuperar su teléfono robado después de unos días o una semana, está ahí en el Buenaventura. En Buenaventura y ahí ya está con la carcasa cambiada, porque tienen que estar el teléfono de segunda en perfectas condiciones para poderlo vender a un precio más o menos. Entonces, qué contradictorio eso, ¿no? Ahí sí no te piden factura, no te piden caja, porque es un teléfono de segunda, se supone que deben de venderlo con eso también, con la caja y todo eso, porque allá rápido, por ejemplo, uno le roban el teléfono, lo bloquean, pero allá en minutos. Y creo que hasta $5 debe costar, los desbloquean rapidito esos teléfonos. Ah, puede ser que rapidito lo venden. Y que digan que no, porque todos los teléfonos que celulares que son robados aquí en la península, ¿dónde van a dar? Allá en el Buenaventura. Y ahí están vendiéndoles de segunda. Y vuelvo y repito, ya no te piden caja. Bueno, uno como usuario, comprar un teléfono de segunda, no si pides caja, factura, no, nunca te lo van a dar porque son teléfonos robados. Pero en cambio la policía recupera un teléfono robado, ahí sí, para podértelo dar tienes que presentar una factura y la caja. Ese comentario no me quería dar.
0: Ok, gracias.
1: Gracias, don Alvarito.
0: Ya he debido parar mis tres teléfonos, oiga. Me hubieran avisado para ir llevando la caja, que ahí las tengo. La factura si no me la pidan, porque así no las tengo. Pero la caja ahí la tengo, me hubieran avisado para irla llevando, oiga. En el Buenaventura Moreno, ¿no? Y todavía estoy pagando dos. Oiga. No, y recién terminé de pagar uno.
1: ¿De lo que le han robado?
0: Sí. El otro todavía lo estoy pagando. O otros dos creo que todavía estoy pagando. Si no, tiene una suerte, oiga, 20:03, nos vamos, licenciada.
1: Nos vamos, que tengan una bendecida noche, amigos oyentes. Mañana estaremos nuevamente con ustedes y el jueves antes sale el fin de semana.
0: Sí, que la pasen bien, descansen. Hasta mañana.

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1: 20:04.
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8 minutos. Buenos días a la provincia de Santa Elena. Muy buenos días a mi lindo Ecuador y claro, ya decirlo directamente, muy buenos días al mundo entero que nos acompaña por la www.antena3radiotv.com. 5:38 a.m. Oiga, para todos ustedes, el personal bonito que ya está despertando, que ya despertó, que ya se encuentra activo con la 91.7. Saluditos cordiales para todos ustedes. Vamos a continuar con este rico mañanero, aunque ya se nos adelantaron. Desde las 5:00 a.m. están enganchadísimos, así que vamos a continuar, por favor, a la cuenta de 3, 2.

52 minutos, 5 de la mañana con 52 minutos. Oiga, para el personal maravilloso que tal vez recién está levantando, para el personal que lleva rumbo tal vez algún viaje pronosticado, saluditos cordiales y feliz viaje para todos ustedes. Los que se dirigen a Manta, bendiciones. Sí, los que se dirigen a Manta, bendiciones y feliz viaje. Ahí estamos saludando a todo ese personal maravilloso, a todo ese personal activo como el colectivo. Por acá también está mi estimada Roxy González, que desde muy tempranito se comunicó con nosotros. Ajá. Que dice, a ver, que ya está su esposo laborando. Bendiciones, con el favor de papito Dios, que todo estará bien. Ahí está don Ramoncito Mirabá. Ajá, bendiciones. ¿Quién más, por favor? Mi estimado Pablo Sánchez, la bendición también para usted y espero que el día de hoy le vaya excelente. Mi estimado Alex Rodríguez y Jorginho Suárez y también Jorgito Mero. Así que si usted es uno de los amigos o amigas que ya está enganchada con la 91.7, no duden en comunicarse con nosotros. Recuerda que la línea está totalmente habilitada al 0997-23-1321. Mi estimado Freddy Lucas, el activo como siempre con la 91.7. Eso. Así me gusta esa actitud positiva, ese bienestar, esa satisfacción. Oiga, y lo más notorio o lo más maravilloso es que están felices y contentos. Muy buenos días también por acá para mi estimado Nicolás Figueroa y para todo ese personal que se seguirá sumando a la 90.

0: 6 de la mañana, 4 minutos.
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2: Comenzamos este programa y quiero recordarles que no necesito tener todo resuelto. Dios no me pide un plan perfecto, solo un corazón dispuesto. Hoy elijo caminar con fe, no con certeza absoluta. Un paso a la vez y en cada paso Él va conmigo. Eso es más que suficiente. Amén.
3: Amén, amén. Dios siempre está con nosotros. Dios da un paso hacia adelante. Dios es el que nos protege. Dios es el que nos libra en cada momento, en cada situación y en cada circunstancia. Porque Dios está en el cielo y Miguel Arcángel aquí en la tierra. Porque aquí Dios me ha elegido para llevar este mensaje de paz, de tranquilidad, de amor, de comprensión y poder curar a mis hermanos. Porque Él me ha dado la facultad para curarte, para sacarte adelante. Tú que estás postrado en una cama, que estás enfermo, que ya no sabe qué hacer, va donde un médico, otro médico y no le encuentra nada, es la hora de que usted se encomiende al hermanito José Gregorio Hernández y a Miguel Arcángel y diga: voy a ir donde Miguel Arcángel, él me va a curar, él me va a sanar, él me va a ayudar. Porque recuerden, hermanos, que hay personas más apegadas al dinero que a la salud. Si el dinero fuera plata, los ricos no morirían, porque con el dinero comprarían la vida. ¿Cuántos hermanitos están llenos de millones y están postrados en una cama? ¿Cuántos hermanitos están ahí mirando qué hacer con animales, con sus fincas, con sus camaroneras, con sus ferreterías, con sus negocios grandes que han dado toda la vida? Trabajar, trabajar y trabajar y han conseguido fortunas, pero se han descuidado de la salud. Y hoy en día la salud les está pasando factura. ¿Cuántos hermanos saben que tienen el daño, tienen la brujería, tienen la hechicería? Porque hay hermanos que van a las 12 de la noche a la puerta de un cementerio a sacar elementos extraños para ir a tirarte a la puerta de tu negocio, ¿no? Y ahí es donde el negocio se viene abajo. ¿Cuántos hermanitos que me están escuchando tienen su tienda, su bazar, su ferretería, tienen su negocio y les ha ido mal últimamente? ¿Por qué? Porque la maldad existe, la envidia fue la única enfermedad que no pudo curar Dios nuestro Señor. A usted lo envidian porque tiene su negocio. A usted lo envidia porque tiene su camaronera. A usted lo envidia porque tiene su empresa. A usted lo envidia porque tiene su barco. Entonces, mi querido hermano, la envidia es muy fuerte. Por eso yo les digo a ustedes, hermano, hay que hacerse una limpieza, hay que curarse, hay que sacarse toda esta maldad, toda esta energía negativa que está acechando a las personas. ¿Cuántos de ustedes se levantan en la mañana y van a ver el campo y se le ha muerto 1, 2, 3 reses? Las vaquitas están ahí, piezas, y no saben por qué. ¿Cuántos hermanitos quieren una cría de chivitos y los chivos se mueren de la noche a la mañana sin saberse por qué? Las gallinas, los patos, los chanchos, y no se saben qué es lo que tienen. Pero recuerden, hermanos, que si usted está escuchando este programa, es porque Dios quiere que usted venga aquí a la libertad a una consulta hoy mismo. Venga a la consulta hoy mismo. No te quedes ahí cruzado diciendo voy o no voy. Es la hora de que usted venga y encuentre la felicidad, la salud y la prosperidad.
4: Hola, hermanos. En este día vamos a orar por sanidad, salud, liberación de enfermedades. Hermanos, debemos de tener fe para recibir el milagro, ya que no hay nada imposible para Dios. Los invito a abrir su Biblia. Isaías 53, 4, ciertamente llevó él nuestras enfermedades y sufrió nuestros dolores. Y nosotros le tuvimos por azotado, por herido de Dios y abatido. 53, 5, más el herido fue por nuestras rebeliones, molido por nuestros pecados. El castigo de nuestra paz fue sobre él, y por su llaga fuimos nosotros curados. San Mateo 21, 21, respondiendo Jesús, les dijo: de cierto os digo, que si tuviereis fe y no dudaréis, no solo haréis esto de la higuera, sino que si a este monte dijereis: quítate y échate en el mar, será hecho. 21, 22, y todo lo que pidiereis en oración, creyendo, lo recibiréis. San Mateo 9, 35, recorría Jesús todas las ciudades y aldeas, enseñando en las sinagogas de ellos, y predicando el evangelio del reino, y sanando toda enfermedad y toda dolencia en el pueblo. Palabra de Dios, te alabamos, Señor. Hermano, te invito a que cierres tus ojos, inclina tu rostro y únete en oración. Oremos. Padre amado, en primer lugar te pedimos perdón por cada uno de nuestros pecados. Nos arrepentimos ahora de cada uno de ellos y cubrimos nuestra vida y nuestra familia con la sangre de Cristo Jesús. Amado Dios, te rogamos en el nombre de tu Hijo Jesucristo que el poderoso y maravilloso Espíritu Santo comience a llenar nuestras vidas. Padre de la gloria, en el nombre de Jesús te pedimos ahora que estés moviendo tu mano de poder y que toda enfermedad y dolencia se vayan ahora de nuestra vida y de nuestros seres queridos que están enfermos. Padre, en el nombre de Jesús le ordenamos al diablo que se vaya de nuestro hogar, que suelte nuestra familia y que las cadenas que atan nuestra vida se corten ahora en el nombre de Jesús. Amado y poderoso Dios, es en el nombre de Jesús, nombre sobre todo nombre, que rogamos que su virtud sanadora comience a recorrer los físicos ahora, que toda enfermedad en la vista sea sanada, toda enfermedad en el cerebro, se llame como se llame, tiene que huir ahora en el nombre de Jesús. Te rogamos en el nombre de Jesús que toda enfermedad en las vías respiratorias sean sanadas, toda alergia, todo asma y todo lo que impide que las personas puedan respirar normalmente sean sanadas ahora en Cristo Jesús. Declaramos sanidad divina en el nombre de Jesús sobre los huesos, sobre los pies blancos, sobre toda artrosis y artritis, sobre todo quiste de ovario, de mama, que se seque ahora en el nombre de Jesús. Declaramos sanidad divina sobre toda enfermedad en la piel, en la sangre, en las emociones. Declaramos sanidad divina en el nombre de Jesús en el corazón. Le ordenamos a todo colesterol, a toda diabetes, a toda hepatitis, a toda inflamación, a toda úlcera, a toda invalidez, a toda enfermedad en el páncreas, en los genitales, todo problema menstrual, toda hemorragia, toda enfermedad en el hígado, en los riñones, en los pulmones, en el estómago, en la boca, en las encías, a todo hemorroides, a toda malformación, a toda enfermedad en nuestros antepasados que se quiera levantar en nuestra vida y familia y a todo lo que está trayendo dolencia en nuestro físico, le ordenamos que se vaya ahora en el nombre de Jesús. Te rogamos, amado Dios, que estés sanando en el nombre de Jesús toda anemia, todo cáncer, todo lupus, todo atismatismo, toda sordera, todo problema en el habla, toda bulimia y anorexia, toda enfermedad en los ganglios, en las arterias, toda peladilla, toda enfermedad en el sistema nervioso central, toda gripe, neumonía, pulmonía, toda deshidratación, toda falta de apetito, toda gula, toda ansiedad, todo nerviosismo, todo pánico y fobia, toda depresión y angustia, toda enfermedad muscular y todo lo que está trayendo enfermedad, sea cual sea su nombre. Todo diagnóstico de muerte lo cancelamos ahora en el nombre de Jesús y declaramos vida, la vida de Cristo Jesús. Padre, nosotros creemos en tu palabra, creemos que ninguna oración vuelve vacía, creemos que tu mano de poder se sigue moviendo sobre tus hijos, creemos en la obra redentora de Jesús y en el poder del Espíritu Santo, por eso sabemos que en este momento estás sanando y trayendo libertad a las vidas. Declaramos que estamos recibiendo la salud de Cristo en nuestro cuerpo, en nuestras emociones, en nuestra sangre, en nuestro espíritu.
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3: 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Un saludo especial a los hermanitos de Santa Elena que están en sintonía, a los taxistas que me están escuchando hasta ahora, que mi Dios me los proteja en el día de hoy, a todos los conductores, que Dios me los ilumine y me los lleve por el camino del bien, también a los hermanos del cruce de Palmar, que están en sintonía de Miguel Arcángel. Me mandan un mensaje aquí al 09 93 99 23 65 09 93 99 23 65. Dice así este mensaje, mucha atención.
2: Hermana Miguel Arcángel, me llamo Verónica. Mi marido me dejó por culpa de los chismes que le metió en la cabeza a su cuñada. Dígame qué puedo hacer. Soy de la comuna del Suspiro.
5: Mi querida amiga del Suspiro, yo quiero decirle a usted de que estos chismes se venían propagando, venían diciendo que usted andaba con un hombre que la habían visto en el parque. Acuérdese, hace aproximadamente 3 meses, su suegra le llamó la atención. Pero, ¿qué es lo que pasa? Que ellos quieren que usted se separe del hijo, porque dicen que usted lo manda, que usted lo gobierna, que su hijo es un mandarina, que no lo deja salir ni a la esquina. Yo le voy a aconsejar a usted de que hable con él y sepárese de donde su suegra. Cámbiese de ahí. Que vivir con la suegra, vivir con las cuñadas, no es nada bueno, mi querida amiga del alma. Hable con él y salgan de ahí, traten de buscar otro sitio, porque los niños también necesitan su privacidad, lo mismo usted y su esposo. Yo le aconsejo eso lo más pronto posible. 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Bueno, en el nombre del Padre, del Hijo, del Espíritu Santo, amén. Señor, ilumina a mis hermanitos que están escuchando este lindo programa en la cadena de oración. 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
5: 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En el nombre del Padre, del Hijo, del Espíritu Santo, amén. Gracias, Señor, por habernos permitido llegar a todos los hogares de esta linda gente. Que el Señor me los bendiga. Dile sí a la vida, no a las drogas, porque las drogas te matan y te destruyen.
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0: 6 de la mañana. 20 minutos.
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0: 6 de la mañana. 20 minutos.

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0: con la misma mentalidad de siempre y claro, con la misma humildad. Oiga, aunque hay que decirlo que gracias a papito Dios estamos por acá, y si también usted, si no lo ha agradecido, lo puede hacer en este momento, todavía está a tiempo. Así que amigo y amiga, por favor, no dude y no, por favor, tiene que ser agradecido siempre, por favor, eso jamás tienes que dejarlo. Así que vamos a continuar por acá, 6:23 PM, personal se sigue haciendo presente, la línea WhatsApp, ahí está enganchadísimo con nosotros. Por acá permíteme enviar el saludo cordial, ahí ya se encuentra mi estimado Pedrito Asensio, me dice buenos días, bendiciones, saluditos cordiales familia Asensio Pichón, reportando sintonía con el rico mañanero, ajá, así que saluditos cordiales desde la Nueva Jerusalén 1, ahí está mi estimado Pedrito Asensio. Por acá también está mi estimada Carmen Malaveto Balá, y nos envía una notita de voz, vamos a ponchar, vamos a escuchar a ver qué nos dice mi estimada Carmencita, ponchale por favor.
1: Buenos días, amiga coquetita, un gusto saludarle en este nuevo amanecer, ¿no? Recién me reporto porque estaba ensayando en la cabina de audio, ¿cómo te digo? O sea, en las cabinas de grabaciones, ¿ya?

0: entrevista con él por motivo de las campañas.
1: Ok, entonces vamos a continuar por acá. ¿Qué dice? Buen día, saluditos. Ajá, ahí está el vecinito Jackson Gonzabay. Saluditos cordiales para mi querida esposa. Ahí está Verónica Sellán y para las preciosas Mayerly y Milagrito reportando sintonía. 6:25 a.m. Teodoro Beltrán también se hace presente. A ver, permítame, por favor. Mónica Merigildo también ya está enganchada desde las 6:00 a.m. Mi estimado John López, me entra la curiosidad, ¿cómo así está en mi linda tierra? A ver, coménteme, mi estimado John López, ¿qué está haciendo usted por mi tierra? No me diga que, a ver, no me diga que ya se cambió de domicilio. ¿Qué dice por acá? Ay, ya, saluditos cordiales por ahí también. Para Roxo en Salvador, que está ya rumbo a su trabajo. Bendiciones para todo ese personal bonito. 6:25 a.m, momento preciso, ahora sí. Sí, celebremos ya, ya. ¿Qué dicen? Sí, encantados directamente para abrir el huequito de Jefferson Vera.

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1: Esperando haya sido un día, bueno, esperemos sea un día maravilloso.
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1: Sea un día excepcional, sea un día que usted se haya pronosticado con pie derecho, con todo el positivismo y sobre todo con la bendición de Papito Dios. Que sigan avanzando, que lleven el pan de cada día a sus hogares. Les dejamos con una tremenda información, señoras y señores, así que no desengancharse, siga por la 91.7. Muchísimas gracias también a quien nos acompañó en controles el día de hoy.
2: DJ Jefferson Vera.
1: Después del licenciado de pasar por el bar, ya viene con la información. Sí, nos vamos, señoras y señores, y como siempre les he dicho, hagan el bien sin mirar a quién. Nos vamos.

0: 7:04.
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0: 7:05.
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0: tal? ¿Qué tal, oyentes nuestros? Hay que pasar la vida siempre bien alegre. Esa es la real, pues hay que estar alegre. Aquí nosotros en este ambiente que trabajamos, de repente hay tristeza, de repente hay alegría. La compañera Zuli se desternilla todos los días ella, aquí en la estación radial. Cada vez que se desternilla, a nosotros también nos causa alegría. Y primero, agradecer a Dios un jueves, dicen, en mi tierra, un jueves más que entramos a los hogares de la provincia de Santa Elena y complacidos de todo corazón de saber que nos escuchan, que cada día la radio sigue por el andarivel correcto y el andarivel de la sintonía de todos ustedes. Señores taxistas, señores transportistas, público en general, hoy vamos a hablar muchos temas a nivel nacional, internacional. A nivel internacional dice que terminado el mundial, la guerra en Irán continuará. ¿Qué se escucha? Y que van a ser más fuertes, según los iraníes. A nivel mundial también sigue aumentando el número de víctimas en Venezuela. Ya a nivel nacional, el día de ayer, el traslado de Aquiles Álvarez a la ciudad de Guayaquil y a la clínica Alcíbar, oiga, para que le efectúen una cirugía, porque estaba delicado el hombre, pero de allí han surtido un sinnúmero de situaciones que la vamos a analizar más adelante. En el plano netamente peninsular se mueven las fichas políticas y ya también se habla de las herencias que van a dejar los apellidos que en todo el Ecuador reinan para la política. Los Yunes, la familia Yunes, tíos, sobrinos, primos, han gobernado San Borondón y Santa Elena no se escapa también de esa lista que ya vamos a hablar. Ahí está. Buenos días, Zuli Sánchez. Un honor siempre trabajar
1: con... Pero no con ese apellido, le digo acá al compañero. ¿Cómo están, queridos oyentes, amigos? Bienvenidos. Ya efectivamente hemos llegado el jueves.

0: que eran, eran zapatos de Temu, dice. Ay, ay, ay, ay, listo, listo.
1: Que no se deje engañar.
0: No se deje engañar, y usted tampoco, don Reyes, no se deje engañar. Sí, sí, sí, no se

0: 8, queridos amigos y oyentes. Ya estamos en esta jornada activos. Sí, activos como el colectivo, como dicen nuestros amigos conductores. Hoy 9 de julio del 2026. Ya la gente por acá reportando también de su sintonía. Y efectivamente nos dan a conocer lo que ha sucedido anoche. ¿Cómo es que usted dice, don Reyes? Pum, pum. ¿Cómo es que dice? Pero diga ahí, pues.
1: Todos los días, pum, pum, pum. Eso. Pum, pum.
0: Pum, pum, pum, pum, pum. Anoche en el mercado de Santa Elena. Sí, otro hecho violento que se ha registrado en los, muy cerca a las inmediaciones del mercado Elías Vera Rivera, esto en pleno centro del cantón Santa Elena, don Reyes.
1: Y es una cuadra de la mamá de las alitas.
0: Que vean eso, una. Usted estuvo en la mamá de las alitas anoche, y no ha traído nada hoy.
1: No, pues después se enfrían a usted.
0: Pero lo podemos calentar.
1: Ya la próxima vez le traigo una de mayonita.
0: Don Reyes.
1: Tengo entendido que a usted le gustan las cosas calientes.
0: Claro, a mí me gusta caliente. Sé que haga sol, no importa, caliente. Sí, sí. Pero la podíamos calentar. Bueno.
1: Claro, está buena la idea.
0: Pum, pum, pum, pum. Así es, oyentes, bala, bala y más bala. Lo que nosotros es lo que escuchamos, lo que observamos, ¿no? Y la noticia también que trasciende, esto ocurrió muy cerca a las inmediaciones del mercado Elías Vera Rivera en el cantón Santa Elena. Más adelante vamos a estar detallando la información, amigos. 7:17 a.m. Vamos nosotros a continuar. Bueno, ya les vamos a repasar un poco, ¿no?, en el contenido internacional y, por supuesto, lo que sucede en nuestro país. Entrevistas programadas para el día de hoy. Estaremos hablando también con otro precandidato, sí, y actual autoridad en la provincia de Santa Elena. Así que estén bien, queridos oyentes. Arrancamos. Métale ñeque, esa es. Hasta acá me transmite esa buena energía, mi estimado padre. Como debe de ser, listo para la reflexión del día de hoy, porque hay que agradecer a nuestro creador por este nuevo día, por esta oportunidad que nos permite de seguir viviendo, seguir respirando y seguir junto a ustedes. Adelante, mi estimado padre, buenos días.
2: Buenos días, compañeros. Les saluda padre José Antonio Guerrero. Meditemos en este día sobre cómo edificar sobre roca. Y es que el Señor, a través de comparaciones, nos ha enseñado que la vida tiene una lógica. Es de sentido común. Por ejemplo, cuando uno edifica, no va a edificar las casas sobre arena, sino sobre roca. Pues así quiere también que nuestra vida esté fundamentada bien sobre roca. Porque cuando vengan las tormentas, cuando vengan las dificultades, pues las dos tendrán que soportar. Naturalmente, una casa que está edificada sobre arena, inmediatamente pues se desplomará. En cambio, una casa sobre roca pues estará más firme. Aunque te hayas demorado en edificarla, porque pues hacer los cimientos para edificar sobre roca pues te costará más tiempo. Pues así también es la vida. Si tú entiendes de que la vida tiene un propósito, pues a veces tendrás que pasar horas y horas estudiando, trabajando, para luego conseguir tus objetivos. No pienses de que las cosas se van a conseguir pues por arte de magia. Dios no es un milagrero, aunque Dios puede hacer muchos milagros. Aprovecha el tiempo, porque Dios quiere que seas una persona tan prudente que sabe que lo que hoy estás haciendo, pues luego tendrá también sus repercusiones. Esos frutos que tú esperas no se van a conseguir si tú no aprovechas bien el tiempo. Pues en este día, ofrece al Señor con prontitud todo para que Él sea glorificado. Que tengas un buen día.
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4: 7:20 a.m.
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0: Inmediato, oyentes, con los principales titulares, y preste mucha atención también a la información que se genera ya desde las diversas plataformas, estimados amigos y oyentes. En ningún momento nos hemos negado a la cirugía, dice Fiorella Icaza, esposa del alcalde de Guayaquil, Álvarez, tras su regreso a la cárcel del Encuentro.
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0: En el caso Sinohidro, Fiscalía pide 6 años y 6 meses de cárcel para el expresidente Lenín Moreno.
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0: Y más de 5.800 detenidos. Así fue el operativo internacional de Interpol contra el fraude que incluyó a Ecuador.

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2: 7:22.
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minutos, ingresamos ya con los detalles de la información 722 y una operación internacional coordinada por Interpol y en el que participaron las fuerzas de seguridad de 97 países y territorios, se ha saldado con la detención de 5.811 personas y el bloqueo de 293 millones en activos ilícitos procedentes de estafas y blanqueo de capitales.

fueron 23.715 investigaciones, se bloquearon 31.014 cuentas bancarias y se identificó a 15.606 sospechosos. Entre los casos destacados figura el desmantelamiento en Brasil de una red dedicada al juego ilegal, el blanqueo de capitales y las estafas por suplantación con 82 detenidos. Los delincuentes utilizaban una falsa comisaría de Policía Federal con uniformes y equipamientos simulados para convencer a las víctimas de transferir dinero bajo el pretexto de proteger sus fondos. En Tailandia, la policía desarticuló una red que blanqueaba el dinero obtenido mediante estafas románticas a través de las criptomonedas. Uno de los sospechosos, de 20 años, gestionó más de 122,5 millones de dólares en apenas 10 meses. Asimismo, las autoridades de Singapur lograron bloquear una transferencia fraudulenta de 6,6 millones vinculadas a una estafa de suplantación de correo electrónico empresarial, mientras que en Palaos fueron deportados 22 personas relacionadas con dos centros de estafa que operaban desde hoteles. Las estafas de ingeniería social siguen representando una amenaza significativa y ningún país puede hacerles frente por sí solo, afirmó el director del Centro de Delitos Financieros y Anticorrupción de Interpol, quien defendió en un comunicado una respuesta internacional coordinada contra las redes de delincuencia financiera. Entre los países participantes en la operación figuró así como España, Argentina, Brasil, Chile, Colombia, Costa Rica, Ecuador, Honduras, Paraguay y Uruguay en América Latina. 7:25 oyentes, ahí está esta información que empieza ya a trascender. Más de 5.800 detenidos, así fue el operativo internacional de Interpol contra el fraude que incluyó a Ecuador.

señores, el Fondo Monetario Internacional rebaja 3% la previsión de crecimiento mundial para el 2026 por la guerra en Irán. La economía mundial enfrenta un escenario de mayor incertidumbre. El Fondo Monetario Internacional redujo su previsión de crecimiento global para el 2026 del 3,1% estimado en abril al 3% debido a que la guerra en Medio Oriente continúa afectando la actividad económica, el comercio internacional y los precios de la energía. La actualización del informe perspectivo económico mundiales, por sus siglas en inglés, publicada este 8 de julio, refiere que la economía global, en una encrucijada donde dos fuerzas avanzan en direcciones opuestas, el conflicto geopolítico que frena el crecimiento y la rápida adopción de la inteligencia artificial que impulsa la productividad en varias economías. En abril del 2026, el Fondo Monetario Internacional proyectaba un crecimiento mundial del 3,1 para el 2026, considerando que la guerra en Irán tendría un alcance y una duración limitada. Sin embargo, al mantenerse la tensión en Medio Oriente, el organismo actualizó sus previsiones. Así, aunque el Fondo Monetario Internacional considera que la economía mundial ha demostrado una mayor resiliencia de la prevista, advierte que el principal riesgo continúa siendo una nueva escalada del conflicto entre Estados Unidos e Irán y sus efectos sobre el suministro energético. La difusión del último informe del fondo se realizó apenas horas después de que el presidente de Estados Unidos, Donald Trump, dijese a la prensa en Ankara, Turquía, en la segunda jornada de la cumbre de la OTAN, que da por acabado el acuerdo de alto

fuego con Irán tras el reciente incremento de hostilidades entre los dos países, según la agencia EFE. El organismo estima que el precio promedio del petróleo alcanzará $89 por barril en el 2026, 9% más de lo previsto en abril. Además, proyecta que el gas natural se ubicará alrededor de un 5% por encima de las estimaciones anteriores. Como consecuencia, la inflación mundial también fue revisada a la alza. El Fondo Monetario Internacional ahora espera que llegue al 4,7% en el 2026 frente al 4,4% previsto hace 3 meses. Las nuevas proyecciones contemplan un aumento del 32% en los precios del petróleo respecto al 2025, del 22% en el gas natural, del 26% en los fertilizantes y del 8% en los alimentos. No obstante, el organismo advierte que estos beneficios son desiguales. Los países con menor acceso a tecnología y mayor dependencia de las importaciones de energía continúan enfrentando un panorama económico más complejo. Ante este escenario, el organismo recomienda que los bancos centrales mantengan políticas orientadas a controlar la inflación y que los gobiernos reconstruyan su espacio fiscal, evitando subsidio generalizado a la energía. Oyentes nuestros, el FMI rebaja 3% la previsión del crecimiento mundial para 2026 por la guerra en Irán.

antes de cerrar el plano internacional, ante la llegada del fenómeno del Niño y una probabilidad del 80% de afectaciones en Ecuador, Perú ya definió un presupuesto para enfrentar los posibles impactos del evento climático. El gobierno de transición de Perú, que presidirá hasta el próximo 28 de julio, el legislador José María Balcázar, aseguró este martes 8 de julio del 2026 que ha asignado más de 1.231.000 para que se empleen en la reducción y preparación ante el riesgo de desastres causados por el Niño. La presidencia peruana señaló en un comunicado que estos recursos permitirán financiar acciones de respuesta y preventivas en todo el país, como parte de una estrategia integral de reducción de riesgos ante el fenómeno del Niño. Aseguró que ese respaldo financiero, junto con el cumplimiento de la meta fiscal de déficit de 1,8% del PIB, fortalece la capacidad del Estado para enfrentar contingencias sin comprometer la sostenibilidad de las finanzas públicas. Según la información oficial, hasta el 6 de julio, los tres niveles de gobierno ha ejecutado $395 millones, mientras que las intervenciones asociadas a FEN a cargo de la Autoridad Nacional de Infraestructura ascienden a $343 millones. Además de detallar los avances de la ejecución de las intervenciones estratégicas y las acciones de prevención y protección, la presidencia recordó que actualmente 796 distritos de 22 departamentos del país han sido declarados en estado de emergencia por peligro inminente ante la ocurrencia de lluvias intensas y fenómenos asociados. En este sentido, el Ejecutivo exhortó a los gobiernos regionales y locales a acelerar la ejecución de recursos disponibles y de las intervenciones programadas para reforzar las medidas de prevención y preparación antes del inicio de la temporada de lluvias que comenzará en los últimos meses del año. Las autoridades de Perú elevaron el pasado 16 de junio de moderado a fuerte su pronóstico sobre la intensidad que tendrá en los próximos meses el fenómeno del Niño costero, caracterizado por un inusitado incremento de temperatura del mar del litoral de Perú y Ecuador que causan lluvias torrenciales en la costa. En este sentido, el Estudio Nacional del Fenómeno del Niño en FEN advirtió que el actual episodio del Niño costero se prolongaría hasta el próximo verano del 2027, con una mayor probabilidad de presentar una magnitud fuerte entre junio y septiembre. Mientras, el fenómeno del Niño, que se caracteriza por una mayor temperatura del mar en el centro ecuatorial del Océano Pacífico y cuyas ondas que llegan hasta la costa de Sudamérica pueden intensificar el Niño costero, se espera que se desarrolle entre junio del 2026 hasta marzo del 2027. Con una intensidad fuerte entre noviembre y diciembre. 7:34, fenómeno del Niño en Perú. Gobierno interino destinará mucho dinero, millones de dólares, para enfrentar posibles lluvias y desastres.

0: Damos un paso a la pausa comercial aquí en Estación Radial, porque esta emisora tiene también su clientela cautiva en los anunciantes. Ya volvemos, oyentes nuestros.
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0: 7:36.
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3: 7:41.
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¿Qué apellido es usted, sobrino? Mira, usted no también tiene la dinastía. Oiga, lo que ustedes van a escuchar es algo que, un secreto a voces, por decirlo menos. Escuchen bien, oyentes nuestros. Cuidado, van a decir, no, que Tipán se inventa, que eso es una falacia. Pero a nivel nacional hay herencias de la política. Hay apellidos que han marcado la historia. Y el lleve también, pues, ¿no? Hay que ser realista. Y los problemas legales que han tenido los apellidos inmersos en la política, que la tía, el sobrino, el primo, el agnado, el cognado, van a ocupar los cargos públicos y de elección popular. Y tampoco no me anden diciendo quién es el culpable. Culpable es el pueblo. Oyentes nuestros, escuchen bien esta noticia. Cuidado, está en diario El Universo, cito la fuente para que no haya malentendido, porque esta noticia no la van a escuchar en ninguna otra emisora. Pongan atención a esto. Las dinastías políticas que pugnan por sobrevivir en alcaldías y prefecturas del país en los próximos comicios seccionales. Hay unos apellidos que se han peregrinizado en el poder en distintas partes del Ecuador, y lamentablemente la provincia de Santa Elena no es la excepción. De abuelos a padres y de estos a hijos han pasado algunas alcaldías y prefecturas del país en las últimas décadas. Como si fuese una herencia familiar, alcaldías y prefecturas de varias jurisdicciones han pasado de abuelos a padres y a hijos por décadas y esperan continuar con esta práctica en los comicios seccionales del 29 de noviembre del 2026. Por ejemplo, los yunes de esas dinastías que se resisten a dejar el poder. Chicana, oiga. El Partido Social Cristiano, la 6, nominó a María Belén Yunes Cancín como precandidata a la alcaldía de San Borondón. De ganar en las próximas elecciones, sería la cuarta integrante de esa familia en llegar a ese puesto de manera consecutiva. Su abuelo Miguel Elías Yunes Saquia fue presidente del Consejo Municipal de San Borondón, lo que ahora se conoce como alcaldía, en el año 56 y luego en el 76 hasta el 79. No nacía todavía, pero ya los Yunes, no nacía yo por si acaso, y los Yunes ya mandaban en San Borondón. Escuchen, su padre José Miguel Yunes Parra, conocido como Coco, fue alcalde del 96 hasta el 2014. Ay, ya, oiga, 96, 2014, 18 años. Luego fue viceprefecto de Guayas por elección del Consejo Provincial del 2000 al 2023. Ay, ya, del 2000 al 2023, 20 años ahí. Y su hermano mayor, Juan José Yunes, ejerce la alcaldía desde 2019 hasta la fecha.
entre los Yunes suman ya 30 años en el municipio de San Borondón. Esa, 30 años gobernando, pero la culpa es del pueblo también. Ahora los Cañizari, el Movimiento Acción Democrática Nacional, lista 7, postulará a Madeleine Cañizari Plúas para la alcaldía de Daule, en Guayas. Ella busca reemplazar a su padre, Wilson Cañizari Villamar, quien ejerce ese cargo desde el 2019 hasta la fecha. Cañizari Plúas es actualmente vicealcaldesa de ese cantón. Y están los Hassan, Francisco Hassan Torres, el precandidato a la alcaldía de Milagro, en Guayas, por el Movimiento Milagreño Renace, lista 105. Él es hijo de Francisco Hassan Wonsan, que fue burgomaestre de esa localidad en 3 periodos, 2005-2009, en que llegó por el ya desaparecido Partido Renovador Institucional Acción Nacional, el PRIAN, que fue Alvarito, en 2009-2014, por el Movimiento Milagreño Renace, y el 2019-2023 por la Alianza Partido Social Cristiano, Madera de Guerrero y Milagreño Renacen. De la familia San, oiga, aparece en la lista los Terán. También los Terán. Aprovecho para saludar a esa eficiente secretaria de Santa Elena, Rosarito Terán, que escucha la radio. El Partido Social Cristiano postuló al actual legislador Johnny Terán Barragán para la prefectura de Los Ríos, para suceder a su papá, Johnny Terán Salcedo, que ocupa ese cargo desde el 2019 hasta la fecha. Antes, Terán Salcedo fue alcalde de Babahoyo en el 2000 al 2009, y luego del 2014 al 2018 su hijo Johnny fue concejal de ese cantón en el 2019. A la alcaldía del cantón Baba, también en Los Ríos, los social cristianos tienen como carta a Daniel Escobar Palacio, su madre Sonia Palacio Velázquez, que fue alcalde, ay, ay, ay, mamá, papá, hijo, puchicana, diría mi madrina. Fue alcaldesa Sonia Palacio Velázquez, fue alcaldesa de ese cantón en 3 periodos, 2005-2009, que llegó por el extinto partido Roldosite Ecuatoriano, la 10, la 10. En el 2009-2014 ganó el extinto Movimiento Alianza País. Andan cambiándose con tal de llegar, oiga. El 2019, el 2023, también con Alianza País. Ahora será candidata a concejal del cantón, cobijada por el Partido Social Cristiano. Ella es Sonia Palacios Velázquez. En Machala también, Carlos Falquez Aguilar buscará nuevamente la alcaldía de Machala, pero ya no con el Social Cristiano, sino con el Movimiento Creando Oportunidades, creo. Ese de mi tío Guillermo Lazo, de la lista 21. Falquez ya ocupó ese cargo del 2014 al 2019. En esa ocasión reemplazó a su padre, el fallecido dirigente social cristiano Carlos Falquez Batalla, que a su vez fue alcalde de ese cantón en el 2005
al 2014. Óigalo, Falqué. En la capital bananera, no. Han sido duros. Mayra Cruz García busca la reelección en la alcaldía del Carmen como precandidata por la alianza Somos Manaba, conformada por las agrupaciones nacionales Avanza, Centro Democrático y las locales Machete y Somos Manaba. Su primer periodo se inició en el 2023. Ella es hija de Hugo Cruz Andrade, que fue alcalde de ese cantón desde el 2000 hasta el 2019 y que falleció en el 2022 cuando era legislador por Manabí. Ay, a Mayra Cruz García. Ahora es la hija del señor García. Quiere otra vez llegar. En Manabí están asimismo Jaime Estrada Bonilla y Jaime Estrada Medranda. Son padre e hijo. Uno quiere llegar a la alcaldía de Manta y el otro a la prefectura de Manabí. Ambos terciarán por el movimiento Sí Podemos, lista 72. Padre, hijo, candidato, vaya. Sí Podemos, claro que van a poder, pues, si el pueblo se lo autoriza. Estrada Bonilla ya fue alcalde de esa jurisdicción entre el 2009 y 2014. Estrada Medranda fue candidato a ese cargo en los comicios seccionales del 2023, auspiciado por la Alianza Revolución Ciudadana, Sí Podemos, pero perdió. Luego fue elegido asambleísta de Manabí por la misma alianza, cargo que ostenta al momento. De tío y sobrino, oiga, Michelito Reyes Rodríguez, prepárate.

la intención de heredar los cargos seccionales. También se ve entre tíos y sobrinos. Me tomaron un poquito de agua, oiga, que esto sí que... el caso, sobrino, está mi sobrino también. No es que este sobrino es Vera, pero de los Vera, de los de Vera. El caso del actual legislador Steven Ordóñez Bravo, quien fue nominado como precandidato a la Prefectura del Oro por el movimiento Propuesta Humana para el Desarrollo, PHD, lista 76. Bonito este nombre, ¿no? Estos no son PHD, no son doctores. Este es el partido Propuesta Humana para el Desarrollo, PHD. Vaya, me acuerdo del pedo de estos partidos. Su tío es el actual prefecto de la provincia, Clemente Bravo Río Frío, quien ya tiene dos periodos consecutivos en el cargo y por eso ya no puede buscar la reelección. Sin embargo, se postula a la alcaldía de Machala por el Movimiento Sur, lista 100. Antes fue alcalde de Santa Rosa del 2000 al 2019. Oiga, y en Santa Elena, escucha la plena, en Santa Elena, el ex alcalde de Salinas, Daniel Cisneros Soria, se postula a la prefectura por el Movimiento Peninsular, Creyendo en Nuestra Gente, lista 61. Ese cargo ya lo tuvo su tío, Patricio Cisneros Granizo, entre el 2009 y el 2018, y antes ocupó la alcaldía del Cantón La Libertad en tres periodos consecutivos. 96-2009, pasó por el PRE, pasó por el Social Cristiano, por el Partido Desaparecido, Movimiento Municipalista y por Alianza País. Ahora el sobrino quiere superar al tío en Santa Elena. Los Cisneros, aquí, más de 20 años en la política. Y los Yagual, los Tomalá, los Roca, los Perero. Por eso, ayer estuvo Pererito por aquí. Yo ya dije, no voy a votar. Y lo vuelvo a repetir. Por aquellos que viven en Ciudadela Privada y dejaron abandonado su lugar de origen y abandonaron su pueblo, abandonaron su barrio para vivir en Ciudadela Privada. ¡No votaré! ¿Han escuchado ustedes las dinastías políticas que pugnan por sobrevivir en la alcaldía y prefectura del país en los próximos comicios seccionales? No vi a ningún Sánchez por aquí. No vi a ningún Reyes en esta dinastía. Pero culpable es el pueblo. Después, dijo mi tía, no andaránse quejando, señoras y señores.

extra. Oiga, esos tíos, esos sobrinos, esos hermanos, esos primos, que la política, ella, como herencia, me han dejado casi sin voz. Oiga, escuchen bien la crónica roja. Sí, lo dice lo siguiente: un enfrentamiento armado.

0: durante un operativo de la UNAS en Montecristi, dejó a un policía y a un presunto delincuente heridos, además de 3 personas privadas de libertad. Un agente de la UNAS resultó herido durante un enfrentamiento armado en Montecristi. Extra, una operación policial para frenar un presunto caso de secuestro y extorsión terminó en una balacera que dejó un agente de la Unidad Nacional Antisecuestro y Extorsión, UNAS, herido. 3 sospechosos detenidos y un importante arsenal decomisado en el cantón Montecristi, provincia de Manabí. El procedimiento se ejecutó durante la madrugada de este miércoles 8 de julio en las inmediaciones de un complejo recreacional donde agentes especializados desplegaron un operativo con el objetivo de desarticular una presunta organización delictiva vinculada al secuestro y la extorsión. De acuerdo con el informe de la Policía Nacional, las investigaciones permitieron establecer que los implicados exigían el pago de $30,000 a un ciudadano a cambio de no atentar contra su vida. Como parte de las amenazas, los sospechosos habrían realizado disparos en 2 ocasiones contra los exteriores de la vivienda de la víctima e incluso intentaron secuestrarla, lo que motivó la denuncia ante las autoridades. Durante la intervención, los presuntos delincuentes habrían abierto fuego contra los uniformados, originándose un enfrentamiento armado. En medio del intercambio de disparos, un agente de la UNAS recibió un impacto de bala en la rodilla derecha. Ante el ataque y el riesgo inminente para su integridad, los policías hicieron uso legítimo de la fuerza, logrando neutralizar a uno de los sospechosos, quien resultó herido. El uniformado fue trasladado para recibir atención médica y se encuentra estable. 3 detenidos y arma de alto poder incautada. El detenido herido fue identificado como Cristian Fernando, de 20 años, quien según el reporte policial no registra antecedentes penales. Los otros capturados son Ronnie José, de 19 años, y Michael Johnny BP, de nacionalidad venezolana. Como parte de las evidencias, la policía decomisó 3 armas de fuego, entre ellas un fusil, andaban como el fusilito, además de municiones, varios teléfonos celulares y el automóvil que presuntamente era utilizado por los investigados para ejecutar el intento de secuestro. 2 de los detenidos fueron puestos a órdenes de la autoridad competente para la audiencia de formulación de cargos, mientras que el tercer procesado permanece hospitalizado bajo custodia policial. Oyentes, enfrentamiento a tiros en Montecristi. Un agente de la UNAS y un sospechoso resultaron heridos. Extra, extra. Vamos con la extra. Y con esta cerramos, oyentes nuestros. 27 pescadores artesanales de Manta, reportados como desaparecidos, fueron encontrados con vida en la comuna La Entrada, en Santa Elena. Oiga, de Manta. Qué lindo Manta. Véndame un seco de pescadito allí en el mercado de Manta. Un seco de pescado. Qué riquísimo. Oiga, véndame una tonga en Manta. Qué rico. Pero acá vamos a hablar de los pescadores. Pescadores, estoy diciendo. Usted no asome la cabeza. No he dicho pescadores. No, te vaya para allá. Pescadores no. Pescadores, he dicho. La angustia que se vivió en Manta tuvo un desenlace favorable la tarde de este miércoles. Oyentes nuestros, los 27 pescadores artesanales de los sectores rurales Las Piñas y Santa Rosa, reportados como desaparecidos desde la madrugada, fueron encontrados con vida en las costas de la comuna La Entrada, provincia de Santa Elena, del mar y la tierra. El hallazgo se produjo cerca de las 6 de la tarde, luego de horas de incertidumbre y búsqueda desesperada. La noticia devolvió la calma a familiares y allegados que a través de redes sociales habían difundido la alerta sobre la desaparición. La alarma se encendió cuando las embarcaciones no regresaron a puerto en el horario previsto. Vecinos y parientes desesperados organizaron operativos improvisados y notificaron a la capitanía del puerto de Manta. Durante el recorrido se hallaron dos lanchas sin motor y otra volcada, lo que incrementó el temor de una tragedia en alta mar. La denuncia formal permitió activar la búsqueda oficial mientras la comunidad permanecía en vigilia. Finalmente, antes de caer la noche, los pescadores arribaron en una embarcación a la playa de La Entrada. Uno de ellos presentaba quebrantos de su salud por los golpes recibidos al resistirse al asalto y fue trasladado de emergencia al hospital de Manglar Alto. El resto aseguró encontrarse en buen estado, aunque visiblemente agotados tras la odisea. En vehículo facilitado en el sitio del hallazgo, fueron llevados de regreso a Manta. En declaraciones difundidas en videos, los artesanos revelaron que fueron víctimas de los denominados piratas del mar, quienes los interceptaron frente a las costas de Puerto López y les robaron motores y lanchas. Estamos bien, pedimos calma a nuestra familia, expresaron al llegar a tierra firme, intentando transmitir tranquilidad a sus allegados. Esa franja se ha convertido en un corredor peligroso para quienes dependen de la pesca artesanal, dejando a las comunidades en estado de vulnerabilidad y exigiendo respuestas urgentes de las autoridades para garantizar seguridad en el mar. Oyente de Antena Península, 27 pescadores desaparecidos son hallados con vida en Santa Elena. Dios mío lindo y misericordioso, tú eres bueno y bondadoso y le has devuelto la vida a estos pescadores y a la familia. Las has hecho volver la calma, la paz y la tranquilidad. Con esta información me retiro. Un breve paso por la cafetería remodelada de Antena Península.
1: Ya,
0: ya volvemos.
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3: 8:11.
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3: 8:13.
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1: Anote, Anita, 099-723-1321 y el 099-990-1011. 099-723-1321 y el 099-990-1011. Esto, amigos, ahí están los números, las líneas telefónicas a las cuales usted ya puede hacer uso. Sí, 8:16, 8:16 en el informativo satelital. Excelente día, excelente mañana para ustedes, queridos oyentes. Los amigos que también ya están conectados con la 91.7 desde temprano y por supuesto también los oyentes de nuestro portal www.antena3radioitv.com. Muchas gracias ahí por su sintonía de manera constante también que ustedes, ¿no?, nos hacen llegar por ahí algunos temitas, situaciones que estén presentando, inmediatamente se lo dan a conocer al medio de comunicación, como lo que sucedió el día de ayer en horas de la tarde. Nos hicieron llegar un mensaje o nos enviaron un mensajito aquí al número de la estación, en donde una chica estaba justamente pidiendo que por favor pudiéramos ayudarla, porque por error hizo una transferencia a un ciudadano que le hace a ella las carreras, ¿no? Entonces, esto fue ayer en horas de la tarde, pero ya nos supo indicar la chica de que lograron encontrar al conductor, ¿sí? Lograron encontrar al conductor, el tema se resolvió. Nos alegra mucho también saber que el tema quedó ya resuelto, ¿sí? La chica sí pudo contactarse con el amigo taxista. Es más, ya hasta nos había enviado las fotografías, cooperativa, nombre y todo. Y ya cuando quisimos darle el seguimiento, porque esto fue en horas de la tarde de ayer, sí, en horas de la tarde de ayer, ya no teníamos el noticiero. Hoy ya el compañero le iba a dar el seguimiento también a la información, pero la chica justamente escribió a que el tema estuvo ya resuelto. Sí, lograron contactarse con la persona a la cual por error le hicieron la transferencia, sí, que no eran ni 10 ni 20 dólares, era inclusive plata de el arriendo de su vivienda, sí, ella tenía ya que dar ese dinerito y por eso era que estaba muy preocupada, ¿no?, y angustiada, porque por error se hizo la transferencia a esta persona. Afortunadamente, mis estimados oyentes y amigos, sí, dio con el conductor y el tema logró resolverse, ¿no? Entiendo que le devolvió el dinero, ¿no? Me dice el tema logró resolverse, entiendo que así tuvo que haber sido. Así que, oyentes, de igual manera, no, ya me alegra mucho saber de que pudo por lo menos entrar ya en un diálogo con el amigo taxista, que él no tiene la culpa, cabe señalar, ¿no? Fue un error de transferirle también cierta cantidad, pero el tema logró resolverse, ¿sí? 8:19. A ver, por acá justamente nos hacen llegar. Muy buenos días, mi estimada Zuli. Ya que va a estar el señor prefecto, hágale una pregunta. ¿Qué pasó con el asfaltado del 5 de junio, 24 de mayo? Jaime Roldós, La Unión, porque ya dejaron de trabajar desde hace mucho rato. Buenos días. Está prevista para las 9 de la mañana la participación del prefecto de la provincia de Santa Elena y también precandidato a la alcaldía del Cantón Santa Elena por ADN, Acción Democrática Nacional. Está prevista que esta intervención se realice a las 9 de la mañana. Así que pilas y atentos, amigos, porque continuamos nosotros también con la agenda, sí, de precandidatos, entre autoridades también que ya están en funciones, que siguen en funciones, pero ya no pueden ir a la misma dignidad y aspiran otras, ¿no? Leía ahí, o escuchaba más bien, lo que el compañero Javier daba lectura, ¿no? A estos nombres también muy importantes, trascendentales, no solamente en la provincia de Santa Elena, sino a nivel del país, ¿no? Los años que han estado en funciones, los años en la cual estuvieron dando el servicio a la provincia, ¿no? Estos apellidos muy conocidos, estimados amigos y oyentes. Reitero, no solamente a nivel de Santa Elena, sino a nivel del país. 8:20. Buenos días aquí para nuestra amiga Maritza. ¿Cómo está, amiga Maritza? Buenos días. Ya estamos en sintonía. Excelente día para todos. Muchísimas gracias. Don Franklin también, buenos días. ¿Cómo le va, don Franklin? Nos dice por aquí. Ah, ya, el perfecto. Buenos días, están esperando. Están algunos esperando la entrevista con el señor prefecto, ¿ah? Algunos están esperando la entrevista con el señor prefecto. One moment, please. Oiga, hay una información que ha posteado CNEL. Por cierto, ya hay energía en Santa Elena. Me estaban dando a conocer temprano, específicamente, es ver a la hora que nos envió el mensaje, a las 6:52, que en Santa Elena sin energía. Santa Elena amanece sin energía. Ese mensaje también, ese mensaje nos llegó 6:52 de la mañana. No sé si ya son 8:21, ya hay energía o fue solo en ciertos sectores de Santa Elena, porque aquí me dice de manera general, no me especifica el sector. Solo, hola amiga, Santa Elena amanece sin energía. Ese es el mensaje que nos llega. Por acá nos dicen que en horas de la madrugada también, sector San Francisco, también nos dicen, horas de la madrugada se habrían quedado sin energía. Y por eso estoy aquí viendo lo de los posteos que he hecho CNEL, y hay uno que tiene que ver con Santa Elena, pero esto tiene que ver con una infraestructura en San Pablo. Nuestro equipo técnico ejecutó mejoras en la infraestructura eléctrica de la comuna San Pablo en el cantón Santa Elena, fortaleciendo el servicio para los sectores turísticos y productivos de la zona. Los trabajos incluyeron el reemplazo de 4 postes y 10 estructuras de media tensión, además de la instalación de estribos y la reubicación de equipos de medición. Eso es lo que nos informa, o lo que informa más bien CNEL en la página X, y en su cuenta X. Este posteo fue publicado ayer, 8 de julio, a las 16:38, 4:38. Sí, esto, Santa Elena, San Pablo puntualmente, en donde el equipo técnico ejecutó mejoras en la infraestructura eléctrica de la comuna San Pablo, en el cantón Santa Elena, fortaleciendo el servicio para los sectores turísticos y productivos de la zona. Los trabajos incluyeron el reemplazo de 4 postes y 10 estructuras de media tensión, además de la instalación de estribos y la reubicación de equipos de medición. Esto es lo que ha publicado CNEL en horas de la tarde, porque estaba revisando si hay algún tipo de información sobre lo que nos reportaba aquí nuestra amiguita ahí en el cantón Santa Elena, si tenían o no, que no tenían energía, pero no encuentro nada. Me dice, pasé por la casa de mamita y sí tenía energía. Esto en Santa Elena Centro, nos dice por aquí nuestro amigo. Gracias, amigo Luis. Sí, no sé realmente si sería todo, porque aquí mi amiga, no recuerdo el sector que vive mi amiga, no recuerdo. Por acá nos dicen, buenos días, no hay energía porque están trabajando en la puesta.

cables de alta tensión frente a la universidad. Por acá nos dicen, muy buenos días, Santa Elena sin luz. Ayer se fue la luz en el malecón, primero un sector, luego otro por el comisariato junior, un lado 20 minutos y otro por 2 horas. Luego por mi casa, por el sector de Poveda, del Poveda, se fue la energía 5 hasta las 18 horas con 15. No he visto ningún comunicado referente al tema, nos dice por aquí el amigo. Otro mensajito que dice, ¿a qué hora llega el señor prefecto para ver si se me hace cargo de una llanta? Dice que se me reventó al caer en la alcantarilla, que no tiene tapa al ingreso de Palmar. El día viernes pasado hace las calles y no ponen las tapas en las alcantarillas. Es que esto tiene que ver el contratista, pues no. Tiene que ver el contratista y también, si estamos hablando de alcantarillado, ¿no? Estamos hablando de sanitario, esto se trabaja netamente con Aguapen. Sí, son trabajos coordinados que deben hacer las instituciones correspondientes, estimados amigos. Lamentablemente, ayer no pudimos tener este acercamiento, así sea vía telefónica, con el señor prefecto, porque entendíamos en ese instante estaba en una entrevista, ¿no? Y el compañero Reyes luego voló, ya no regresó, entonces ya no se pudo hacer la llamada nuevamente, porque él es el que está a cargo de ese espacio. Pues van a decir que yo me ando metiendo, pues no, porque él fue el que instauró el espacio aquí en el informativo satelital con la llamada sorpresa. Ya por ahí otros que anden hecho los copiones, que no se llame la llamada sorpresa, que sea la llamada incógnita, la llamada camuflada, no sé, como le quieran denominar, es una cosa distinta. Pero aquí, en el informativo satelital, justamente fue la idea de don Reyes de poder instaurar este espacio, ¿no? Sí, se fue de manera voluntaria, don Jimmy, efectivamente. Él se retiró de manera voluntaria. Entonces ya no pudimos nuevamente hacer la llamada, pero hoy vamos a estar consultando. Arreglos de Cenel por la UCSE, nos dicen. Sí, entonces, bueno, será por eso que no hay energía en algunos barrios, pero aquí en la página de X en Cenel no encuentro nada. Sí, en X lo que les leía, déjenme volver a revisar. Cenel, a ver, hace 16 horas, hace 20 horas, que fue lo de Santa Elena en San Pablo, que ya les compartía. Esto es en Durán, Guayas, Los Ríos. No hay nada. En la página X no hay absolutamente nada. Acá tampoco. No hay nada realmente. A ver, ¿qué nos dicen por aquí? Muy buenos días, mi estimada Zuli. Haga el favor de preguntarle al prefecto que cuándo se da la carretera del Redondel a Ciancón. Y a ver, aquí creo que es el oyente que nos está llamando. Hola. Hello. Hello. Hello. Hello. Ahí está el amigo, ahí está el amigo. Sí, esperemos que venga el señor prefecto, ¿ah? Sí va a venir, pero le estoy abriendo la llamada, pues, caballero. Le estoy abriendo la llamada y no nos contesta. Ya, mi estimada, mande. Sí, dígale a don Reyes. A ver, dice, ok, muchas gracias, perfecto. Casito leo un mensaje que es personal hoy. Ah, ya me devolvieron mi guineo. Más pequeño, pero me devolvieron el guineo. Sí, y no estaba equivocada en quién se hurtó mi banano. La banana, pero ya me devolvieron el guineo. Tranquilidad. Sí, más pequeño, pero me lo devolvieron, que es lo importante. 8:28 minutos, estimados amigos. Recuerden también nuestras líneas totalmente habilitadas: 099-723-1321 y el 099-990-1011. Muy buenos días, estimados. Por favor, ayúdenos enviando a policías a dar rondas, ya que se observa un sospechoso. Pareciera oculta un arma. Gracias. Esto es frente a la puerta del colegio. Nos da aquí el nombre del colegio y por un local. Esto es aquí en el Cantón La Libertad, en el barrio Libertad. Ahí hay un colegio, ¿no? Hay un colegio que está en La Lomita. Ahí es. Y aquí le han tomado fotos al amigo, ¿no? Al ciudadano, que al parecer, nos dice el mensaje, está en una actitud sospechosa porque anda dando rondas, vueltas y vueltas. Y por favor, están aquí solicitando enviar a la Policía Nacional porque está este sujeto que parece oculta un arma.

Y no tampoco lo están asegurando. Frente a la puerta de la institución educativa, cerca a un local, ¿no? Aquí nos dan todos los detalles, pero no voy a decirlo al aire, ¿no? Pero usted sabe, ahí en la Loma del Colegio Libertad, hay un del sector Libertad, perdón, hay una unidad educativa. Por ahí es que nos están dando a conocer este detalle. Y aquí está la foto de este ciudadano. Ya la gente también se pone pilas, ¿no? Ya observa de una mariluna, pues. De una mariluna ya está observando, ¿no? Ve gente que ya media sospechosa, media rara, media tránfuga, algo está pasando aquí, ¿por qué anda dando tantas vueltas? Una moto que entra por aquí, sale por acá, que da vueltas también, ya hay que estar pilas y once, ¿no? Así que hacen el llamado aquí también a la Policía Nacional. Buenos días, por favor, le puede preguntar al señor prefecto que si la vía Punta Carnero es competencia de ellos, ya que por la gasolinera hay una alcantarilla sin tapa y eso en la noche no se ve y es un peligro para los que transitamos en ese lugar. No, don Jimmy, esa no es competencia de prefectura, es competencia del Ministerio de Transporte. Esa de ahí no es competencia de prefectura. A ver, déjeme, si no estoy mal, ¿es del MIT o del municipio de Salinas? Me parece que es del Ministerio de Transporte. Sí, si no me falla mi memoria, sí, no sé si habrán actualizado también las vías, pero prefectura no es. No es, si no es del MIT, es del municipio de Salinas. Acuérdense que yo les leí aquí mismo un comunicado que el Ministerio de Infraestructura había enviado a los tres alcaldes haciendo hincapié en que ellos habían hecho un recorrido y les faltaban algunas tapas en esas alcantarillas. Y una de esas es justamente la que usted me señala. Y ese oficio tiene tiempo. Y ya por lo que usted me envía en el mensaje, eso sigue igual. O sea, quiere decir que ni el propio director le hacen caso, ahora imagínese a un ciudadano común y corriente. Pero vamos a la pausa, estimados oyentes. El tiempo sigue su marcha. El tiempo sigue su marcha, sí, señor. Y nosotros también. Nos vamos al corte y volvemos.

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1: 8:35.
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1: Ah, señoras y señores, qué felicidad escucharle a la licenciada, ¿no? Cuando estaba manifestando que el taxista, un taxista llegó, arregló, en sentido figurado, pues no, o sea, llegó a un feliz término y devolvió el dinero. ¿Cuántas personas? Al menos quien os habla, ¿no? Al menos quien os habla. No me acuerdo que en el vehículo, en el taxi que me subí, dejé mi teléfono allí. Lo dejé allí porque me bajé aquí en una esquina. Me bajé porque vi a alguien que quería conversar allí, pero nunca encontré mi teléfono. Hice un llamado. Alguna vez se me perdió unas carpetas también. Dejé olvidado, no se me perdieron. Ahí le tuve que llamar al amigo Morocho. Llamó a la frecuencia y me devolvieron las carpetas, que tenían un valor muy significativo. Y se me devolvieron. Pero dos teléfonos en toda mi vida, ¿no? Los he abandonado en los taxis. Y no tuve la suerte de la señora que le devolvieron. Esto quiere, no es que estoy culpando, sino que quiero decir la antítesis de lo que a uno le sucede y a otros no. Bueno, ese es a eso que quiero llegar, de que algunos no tienen, de algunos no tenemos la suerte de la que ha tenido la señora. Porque la mayoría de taxistas en la provincia son elementos probos, son elementos dedicados al servicio de la ciudadanía. Yo conozco taxistas que tienen años y años. Por ejemplo, yo a Chotrolito, sí calculo que tiene sus 25 años en el taxismo. El amigo Vaquerizo tiene también más de 30 años. Los conozco desde el año 98, 2000, 10, 20, claro. A mi compadre Antolín. Mi compadre Antolín, taxista de hace muchos años. Y un sinnúmero de taxistas, el amigo Segarra, el amigo de Cerro Alto. Toda la mayoría, la mayor parte de mi vida, ¿no?, he transcurrido entre este móvil, he transitado más en taxi. Y no porque que tiene, no, sino que siempre me ha gustado la compañía de alguien al lado, y ir conversando, ir a Guayaquil. Yo cuando tenía el periódico El Villingota, ¿sí? Ese periódico fue mi creación. El Villingota, diario pobre pero honrado, decía Vicente Cruz Borbón. Yo viajaba todos los días para hacer el periódico a Guayaquil. No había una imprenta en ese tiempo. Y todavía la gente leía. Yo todos los días me iba en taxi, todos los días, a Guayaquil a ver el periódico. Con el tiempo se fue diluyendo esto de la papelería, ¿no? Es más, hace un par de semanas que viajé a Guayaquil, pasé por mi imprenta preferida, ya vi cerrado, pregunté al guardia, no, ya vendieron, dice. O sea, la imprenta dejó de ser un negocio. Antes era el pan de cada día, ir a hacer su periódico. Todo el mundo tenía un periodiquito, todo el mundo hacía una revista. Pero ahora ya no hay eso, ¿no? Entonces, ¿a qué traigo a colación este tema? Que la mayoría de los taxistas son gente de bien. Yo te felicito, ¿no? al señor que se hizo el contacto con la señora y le devolvió el dinero. Así debe ser, para que la gente, la ciudadanía que escucha, se haga una idea de lo que sonó. Aquí mi primo, el taxista, mi primo Emilio, aquí vino a dejar un parlante que lo dejaron olvidado en su carro, y ahí vino el dueño y se llevó. Son casos sui generis que se dan. ¿Cuántas personas han dejado sus compras y le han ido a devolver? Pero hay otros casos también que no tienen la misma suerte, de que no le devuelven, o como dicen en otras palabras, el taxista se le olvidó. Pero es bueno, ¿no? Es bueno que se den estos casos. Habla bien del taxismo. Mañana más tarde, cualquier ciudadano que ha escuchado la radio va a decir, ¿no? Voy en estos taxis, que estos taxis son seguros, al menos la cooperativa. Y alguna vez a un presidente de una de estas cooperativas le preguntamos a ver si le dan charlas a los taxistas, o cuando se reúnen si le dicen y le inculcan que tienen que ser empáticos con los señores pasajeros. Nos decía que sí, y que en una cooperativa de taxi hay sanciones, e inclusive si algún taxista no cumple los postulados para lo que está dispuesto a trabajar día a día. No quiero volver algún día a escuchar, no, que el taxista se llevó, no devolvió. Y ahora también los señores taxistas deben andar pilas, en el sentido de que la mayoría de ciudadanos, la mayoría tiene cámaras de vigilancia personal, porque eso no son cámaras de seguridad. En cualquier momento, no puede haber en la esquinita donde usted coge un pasajero, pero en la otra esquina ya está una cámara. Porque eso también me he dado cuenta, que en la provincia de Santa Elena, este negocio de las cámaras de vigilancia de las casas en la provincia de Santa Elena está en auge. Casi la mayoría de ciudadanos tienen unas camaritas, por lo menos a la entrada, y que la puede ver con su dispositivo, ¿no? Oiga, y les digo con toda franqueza también, este tema de las cámaras los pueden hacer, y no tengo ni publicidad con alguien que ponga cámaras de seguridad, de vigilancia, como se llame. Yo no les digo que son de seguridad, solo que vigilan allí, porque tener cámara no le garantiza ninguna seguridad, pero por lo menos, como el caso del perro que le mordió a la niña, no, que no es mi perro, mire las cámaras, es su perro, ya. Entonces hay cosas así que se pueden resolver, ¿no? Entonces le quiero contar mi experiencia con las cámaras. Mucha gente se resiste a poner una cámara en... Oiga, pero si usted tiene un dispositivo, le voy a hacer mi experiencia, y quiere poner una cámara, cuesta menos que una jaba de cerveza. Oiga, eso, así como me escuchan, que mucha gente dice, no, que el sistema es caro, que no. No, oiga. Y le voy a ser infidente. Le voy a ser infidente a ustedes. Yo me compré dos camaritas de eso. Me costaron cada una $14. Se me dio un señor que las instaló. Oiga, y yo vivo agradecido y me arrepiento no haber comprado más cámaras. Entonces ustedes también hagan ese ejercicio, ¿no? Y tengo entendido que hay cámaras hasta de $7. Usted la pone, y es más, no, ni se necesita alguna instalación, solo prenderla y dudarle con la antenita que tiene, porque ya no es novedad que la mayoría de los ciudadanos de la provincia de Santa Elena no tienen la operadora del gobierno, o sea, la operadora estatal, que es CNT, ya no, pues. Algunos tienen ya un router de bastantes compañías que brindan la seguridad de bastantes compañías que brindan que brindan estos de internet, porque en cada casa, en la mayoría, por no decirlo, yo creo que un 60% de los ciudadanos en su casa tiene un router y puede tranquilamente dudar una cámara y tranquilamente puede tener la vigilancia en su respectivo hogar, ¿no? Entonces, la gente que no se confíe, porque estas camaritas están en cualquier lugar. Usted está, por ejemplo, usted está aquí, al menos que uno hable en la radio, mi camarita que costó $14. Veo tranquilamente lo que sucede en casa, en tiempo real. Entonces, cuidado, alguien va a pensar, no, es que es carísimo, que nadie pone, que la cama... Bueno, que usted ya quiere un circuito de vigilancia y todo, y esa es otra realidad. Pero sí, para, por si acá, ¿no? Pon la puerta de su casa, una camarita, la duda con su teléfono, y ya está. Tranquilo, porque sí veo que muchos temen poner una cama que le va a costar mucha plata, 300. Ya quiere, si quiere un circuito de seguridad en su casa, ahí sí ya es otro tema. Que poner en la entrada, en la salida, en las habitaciones, en la sala, ya. Ahí ya tiene que comprar un circuito cerrado, tiene que comprar una estación para todas las cámaras. Entonces, señoras y señores, no se asombren, no se preocupen de que es costoso tener una camarita en su hogar y lo duda con su teléfono. Usted sí tiene una cámara, por lo menos. Le estoy diciendo a la ciudadanía que por lo menos para prevención. Yo tuve un caso que defender en Santa Elena, que un perro de un vecino le había mordido a una niña. Entonces fui a presentar los alegatos correspondientes y me sale la otra parte. No, que no era mi perro. Y ahí sacó por la señora, no, miren la cámara, sacó su... Señor dijo, pero ¿a qué hora se salió el perro? Ya cambió el tema. Entonces, para algo le va a servir. Si usted quiere, pero vale menos que una jaba de cerveza. Tener una camarita, hoy tener una camarita, no de seguridad, ¿no entiende? Una de vigilancia casera, le puede garantizar mañana más tarde que sepa por lo menos quién se llevó su plantita.
0: Claro, y ya muchas familias han optado por eso, ¿no? Ya sí. Desde hace ratón, Miguelón, ¿se acuerda que antes el servicio, por ejemplo, de internet lo tenían ciertas familias? No eran todas los que utilizaban el internet en sus domicilios, y vaya a ver hoy en día. Por hoy en día ya está considerado dentro de un servicio básico, y acuérdese, don Reyes, que eso vino a partir de la pandemia. ¿Por qué? Porque en la pandemia, como no pudimos tener nuestra vida normal habitual, los chicos, ¿a dónde fueron? A la virtualidad. Entonces, la gente, ¿qué hizo? Acomodarse, pues. Buscar planes, buscar en este caso empresas que doten internet.
1: Algunas operadoras.
0: Salieron muchísimas, claro.
1: Eso yo también estaba diciendo.
0: Ahí salieron hartísimas empresas.
1: Y alguien va a creer que tenemos publicidad con eso, no, pero es la realidad.
0: Que dotan actualmente de internet y siguen saliendo, Javier, siguen saliendo. Entonces, ¿qué le tocó al padre de familia de ese entonces? Adquirir el servicio. Yo recuerdo tanto que no tenían computadora, decían. ¿Qué tocaron hacer muchas familias? Endeudarse. Endeudarse, así sea con una computadora de escritorio y no una portátil, pero muchas familias optaron por aquello en su debida oportunidad. De ahí nacieron los deliveries, estimados oyentes y amigos. De ahí nacieron también muchas personas que actualmente se dedican a ser emprendedores, porque con el tema de mascarillas y todo lo demás, que el alcohol, gel y toda la cuestión, nacieron también nuevos emprendimientos, ¿sí? Algo por ahí nos dejó la pandemia, entre cosas negativas, el fallecimiento, el observar cadáveres a nivel nacional en vías públicas, ¿no? Fosas comunes, que todavía permanecen también los cadáveres que nunca fueron reconocidos, etcétera, etcétera, etcétera. Y esto de aquí, bueno, a pesar que la pandemia se nos llevó también a grandes amigos, ¿no? Hay que decirlo, se nos llevó a grandes amigos. E indicado también por usted, don Reyes, un poquito más, y usted también era parte de aquello, ¿no? Pero Dios no lo quiso, y aquí está que está justamente junto a su familia, junto a nosotros, ¿no?
1: Todavía me guardará duelo usted.
0: En ese entonces no lo conocía, no lo había tratado, es.
1: Ya me
0: había conocido. Porque yo sí, ya lo había observado, pero no lo había tratado. Usted era comisario ahí, pues.
1: No, pero ya antes tiene que haber escuchado mi nombre, usted.
0: Claro, y hacíamos hicimos una entrevista Zoom, me acuerdo, Javier. Usted siempre ahí con su voz.
1: Pero usted
0: compañera.
1: Tiene... ¡Compañera! Pero así, usted, ¿no?, tiene que decirle a la...
0: Pero yo no sabía que usted era así.
1: Dígale a la... Ah, ¿era así como?
0: Así, pues, buen dato, buen pana.
1: Otra vez.
0: Claro.
1: Se está esternillando.
0: No conocía esa otra parte de usted. Ya. Claro, le siempre de la cara. Señor, orden. No, señor, vaya. Usted, señor, es bravo. Más o menos cuando la gente que no me conoce a mí, ¿qué concepto tiene de la gente que no me conoce? Que soy brava.
1: Sí.
0: No, que soy brava, que soy enojada. Pero cuando ya me tratan... Ah, no, oiga, usted ha sido buen dato. Usted ha sido chévere, nada, abogado. Usted ha sido buen dato, chévere. Más o menos así, yo tenía una opinión de aquí el compañero, que es enojado el comisario. Y ya cuando trabajó aquí, empezó a trabajar. Y bueno, Don Rey, ¿dónde quedó? Mira, hasta el punto que hasta broma nos hacemos. Que también va a ser coraje.
1: Pero si le gusta esa parte, ¿no?
0: Esa parte está más amigable.
1: Sí, claro.
0: Ajá. Tanto con quien le habla como con la gente.
1: Claro. A pesar que sí me he dado cuenta que siempre le ha gustado esa parte.
0: En esa partecita.
1: En esa partecita.
0: Ay, Dios mío. Ahí está. Oiga, señores, en este momento ando modo Reyes. Se han de preguntar por qué, Dios mío, con esto doy hasta tres vueltas aquí. Muy buenos días, dice por acá el mensajito. Ah, se ríen por acá. Saludos, amiga Mabel. Ya estamos en sintonía, dice. Saludos, amiga Mabel. Buenos días a Don Tipán, dice. No lo quiere ni Dios ni el diablo, dice.
1: En ese tiempo, y así que sea siempre, porque yo no le tengo miedo a la muerte, pero no quiero estar cuando ella venga. Esa es la plena, ¿no? Porque uno ha pasado, no he tenido, por ejemplo, en mi vida nunca pensé operarme. Cuando me operaron, no se puede decir a la... Eso no se puede decir al aire.
0: Disculpe.
1: Ah, pues no se ría. Pues.
0: El abogado se ríe, yo no sé por qué. Está muy risueño, abogado.
1: Está muy risueño.
0: Venga, abogado, para que entreviste aquí al señor prefecto. Dice que se ha hecho la lipo.
2: Ya listo.
1: Ah, listo.
2: Ya listo.
0: No, usted... Abogado.
1: No.
0: Aquí la gente dice que se ha hecho la lipo, pero dígale que no, pues. No, se ha hecho la lipo.
1: Estamos hoy en un tratamiento, pero a veces delinquimos hoy.
0: ¿Pero delinquir es?
1: Y claro, pero a veces...
2: Todos los días, ¡pum, pum, pum, eso, pum, pum!
1: ¡Ya, pues!
0: Esa no la había escuchado.
1: Usted la hace esternillar todos los días, la compañera.
0: Ya te sacó esa parte.
1: Y todavía siempre se eternilla así usted.
0: Ahí vamos. Mira, aquí se saben de qué se operó, ¿eh?
1: Ah, no, mire. Ahí está.
0: La gente, una, ¿no?
1: Que ser. Entonces, eso quería referirme que uno ha estado cerca de estirar, como se dice normalmente, esta situación, pero Diosito lindo nos tiene. A mí la pandemia me golpeó ahí, sí. Ya le escuchaba a mi hermana de lejos, le escuchaba que me le recibe el Señor, y el Señor dice, ¿qué vamos a recibir a ese? Oiga, porque así le rezan a uno, pues, cuando está Dios mío lindo, ¿no?
0: ¿Cómo fue el tema de la pandemia?
1: Sí, cuando fue.
0: Feo esos momentos.
1: Oiga, yo tuve la oportunidad, Soli, por estas cosas de... Creo que ahí me afecté, ¿no? Yo tuve la oportunidad de ir en mi carro, llevar un cofre. Solo quien os habla y el cofre. Nadie más. A dejarlo al cementerio COVID. Y de ahí salieron unos señores que parecían astronautas, un tractor. Oiga, el señor era mi amigo. Más que todo la esposa de él era una, y siempre me recuerdo de esto, ¿no?, una gran amiga. Y le fui, porque en ese momento todo el mundo se quedaba solo. ¿En qué aspecto, Zuli? Las amistades no existían, pero no podían acercarse. Los familiares existían, pero lo aislaban a uno totalmente. Entonces yo viví eso, que lo guardaré, y pocas personas han de haber vivido eso. Alguna vez, saliendo de ese cementerio de COVID, ahí me lo encontré, y tampoco no me puedo olvidar de don Ronnie García. que era el que llevaba en su carro, ayudó en esa pandemia. Y muchos, como en este caso, están para contarlo, pero otros no, pues, ¿no? Otros ya marcaron su vida para siempre. Y mientras un alma se va, la vida continúa. Y es lo que estamos aquí, pues, Zuli. Continúa la vida.
0: Así es, ¿no? Y buen punto, me había olvidado del cementerio COVID, porque de ahí nació, precisamente de la pandemia, que así lo conocemos, pero se llama el cementerio de los recuerdos, así es, así lo conocemos, pero se llama cementerio de los recuerdos. Tenemos a Manuel Meregildo, estimados amigos, importante también, ya les vamos justamente a mencionar, porque hace unos minutos hay un comunicado oficial por parte de la Presidencia de la República, en la cual menciona baja el precio del combustible, el gobierno nacional reforma el sistema de precios para reducir el impacto de las alzas internacionales. Ya le detallo este comunicado oficial con fecha hoy 9 de julio. Le doy el paso a usted, mi estimado Manuel Meregildo, que ya recorre las vías principales de la provincia. Adelante.
3: Bueno, ¿qué tal, compañero que está en cabina principal? Muy buenos días a la audiencia de la provincia de Santa Elena, con datos informativos, oiga, y bueno, la sorpresa, ¿no?, de la baja del precio de combustible, y eso es muy bueno para ciertos conductores que utilizan todavía su vehículo a gasolina. Pero muy aparte de eso, estamos desde el cantón Santa Elena, en la calle 24 de mayo, donde hasta en la actualidad se ve y se nota la limpieza de las vías, al menos en las aceras que estamos nosotros observando, el barrido correspondiente de esta intersección vial, y esperemos que así sea, no solamente en esta intersección, sino en todas las vías principales. Pero vamos a ver si podemos conversar un poquito. No, no se malito, no haga querida, por favor. Oiga, mi estimada amiga, ¿desde qué hora ustedes comenzaron a hacer el barrido correspondiente en esta intersección vía el 24 de mayo? Buenos días.
4: Buenos días.
3: ¿Quién tengo el gusto?
4: Sí, soy ella.
3: No. Bueno, estimada amiga, un ratito, buenos días. Buenos días, por favor, no, bueno, porque tengo el gusto, ¿cómo así estás realizando el barrio?
4: Buenos días, mi nombre es Gardeña Tomás de Reyes, soy supervisora de la empresa de Masa de Pez. Aquí estamos nosotros en el barrido para ver un mejor Santa Elena. Usted sabe que de parte de la Alcaldía Ciudadana, Santa Elena tiene el rostro de mujer, y aquí estamos nosotros para servir a Santa Elena.
3: Manifiesta con un rostro de mujer, y usted como mujer está realizando el barrido.
4: Nosotros
3: va a estar, ¿va a realizar en esta intersección vial o en diferentes?
4: Estamos en diferentes sectores barriales y en diferentes vías. Nosotros estamos trabajando.
3: ¿Con qué beneficio es la limpieza?
4: Con el beneficio para que se vea un Santa Elena limpio y mejor.
3: Más que todo, si en caso llegue a llover, no se estanquen las aguas, puedan correr su hogar.
4: Sí, pues como usted verá, hay muchos peligros, tanto como vehiculares, y entonces en eso nosotros estamos tratando de hacer la limpieza para que no haya ninguno de estos riesgos contra a veces los motociclistas, que siempre hay a veces.
3: ¿Ha visto el escritorio para que un miembro de la Comisión de Tránsito esté aquí perenne? Porque están en ambos lados, están haciendo la limpieza. Sabemos que están puestas las tanquetas, pero no hay una persona que esté despistada o esté con el teléfono y se vaya encima de ustedes.
4: No estamos aquí con la Comisión de Tránsito, pero nosotros igual estamos contando con la tanqueta. Igual los usuarios se están dando cuenta que estamos en la limpieza de la vía y están con precaución.
3: ¿Desde qué hora ustedes comenzaron la
4: limpieza? Desde las 7 de la mañana.
3: ¿Desde qué hora van a tomar?
4: Hasta la 1 y media, 2 de la tarde.
3: ¿Se termina todo el perímetro o en cierto?
4: Hasta donde nosotros podemos avanzar.
3: ¿De ahí?
4: Mañana.
3: Ah, ya. Sí. Listo. ¿Me repite su nombre?
4: Gardeña Tomás de Reyes, representante de la empresa de Masa EP.
3: Muchas gracias, mi estimada Gardeña. Bueno, ahí está el pronunciamiento de una representante del departamento de higiene Masa, compañeros, que en la actualidad están realizando un barrido en esta intersección vial, lo que es la calle 24 de mayo del cantón Santa Elena, donde precisamente hay, ya le vio las imágenes, después del video, para que usted mismo visualice de qué manera ellos la están haciendo el barrido en la vía. Asimismo, está realizando el barrido también en las aceras, que también se generaba un malestar de los peatones que caminaban, y cuando comenzaban a llover, ellos resbalaban y caían, ¿no? Lo que sí se necesita también de urgencia. Sabemos que aquí está un semáforo en los semáforos, los dispositivos precisamente en la diagonal a la escuela Teodoro Wall, pero muchos de los conductores, que no son todos, muchos de los conductores se pasan el semáforo en rojo, no respetan la señalización de este dispositivo, se pasan sin precaución alguna, ya que en este pedazo le hace falta el recapeo asfáltico, porque solamente han hecho un relleno y han hecho le hace falta el recapeo asfáltico para que así las unidades diferentes de transporte o vehículos particulares puedan cruzar normalmente, ¿no? Pero ya le envío las imágenes correspondientes sobre la situación y el trabajo que están realizando el departamento de higiene en Masaya. ¿Sí tiene alguna inquietud?
0: No, compañero, la información está muy clara, ¿no? Gracias también al personal de Masa, justamente a la amiga que nos dio las declaraciones, y así debe ser, ¿no? Se debe mantener también una ciudad limpia y sobre todo los habitantes también deben de contribuir. Gracias, mi estimado Messi.
3: Perfecto, ya le envío las imágenes correspondientes para que usted también visualice de lo que el trabajo que están realizando precisamente aquí en el Cantón Santa Elena. Buenos días.
0: Perfecto, buenos días también para usted, mi estimado Manuel Meregildo. Bueno, este tampoco, Javier, es algo de sorprenderse, ¿no? Porque están dentro también de las funciones que tiene la empresa municipal de Acción Santa Elena de poder justamente mantener limpios los espacios públicos. Es más, iba a preguntar si es que estaba por venir alguna alta autoridad. No, un ministro, tal vez otra vez el presidente, que ya están empezando a barrer.
1: Y han pintado bien bonitos los postes.
0: Puede ser el tema de el evento, Javier, Miss Ecuador,
1: Mismo
0: ¿no?
1: Universo.
0: El evento que van a traer en Santa Elena el 18 de agosto, el detalle internacional, así se denomina. Bueno, tal vez por eso no fuera, puede ser este tema de los pintados en los postes y todo lo demás, pero en todo caso, estimados oyentes y amigos, no, este tema de aseo es importante.
1: Tienen más de una semana trabajando allí. Desde la semana pasada ya estaban el fin de semana también.
0: Es que estamos cerca.
1: Está descentrando a la ciudad. ¿Y en qué sentido? De que ya también nos aproximamos a un 18 de agosto más. A
0: eso quería llegar también.
1: Sí, Zuli. Y además, la cara del Cantón Santa Elena debe mostrarse de la mejor manera, porque vamos a recibir visitas de diferentes ciudadanos de muchas provincias, por no decir todas, que vienen a ver el torneo interesante que se va a efectuar. El Miss Universo, si no me equivoco, va a ser el 15 de agosto. Por eso, la Vía Ballenita, que la frecuento todos los días, Zuli, ya está con los postes elegantísimo.
0: Certamen del Miss Universo Ecuador, ¿no? Sí. Que va a tener la sede por primera vez en la provincia de Santa Elena, Cantón Santa Elena, y será en la plazoleta, Javier, ¿verdad? Será en la plazoleta Vicente Rocafuerte,
1: que también están chaneando.
0: Ah, qué bueno. Sí, sí. Ojalá arreglen la fuente, le pongan iluminación y arreglen también esos juegos.
1: El parque de Santa Elena también han visto que le están adecentando, porque ese va a ser un acto que va a traer inclusive a la prensa internacional y va a ser transmitido en vivo y en directo en los canales abiertos a nivel nacional.
0: Perfecto, oyentes, antes de irnos a la pausa, le comparto con ustedes el comunicado oficial por parte de la Presidencia de la República a propósito de que estábamos también a unos días de que nuevamente se dieran a conocer el valor de los combustibles, valga la redundancia, nuevos, ¿no? Entonces, a unos días de estar ya o de conocer estos valores, justamente hay un comunicado en la cual menciona baja el precio del combustible, fecha de hoy, 9 de julio. Sí, un comunicado directamente de la Presidencia del Ecuador, en la cual menciona: el gobierno nacional reformó el mecanismo de estabilización de precios de las gasolinas Extra y Eco País con el propósito de incorporar una herramienta que permita reducir el impacto de las variaciones extraordinarias del mercado internacional sobre el precio que pagan los consumidores. La reforma, de aplicación inmediata, mantiene vigente el sistema de bandas de estabilización de precios de alta volatilidad internacional. De esta manera, cuando existan fluctuaciones temporales en los precios internacionales, se podrán amortiguar sus efectos sobre el precio final de los combustibles. Asimismo, cuando las condiciones del mercado internacional sean favorables, el mecanismo permitirá trasladar esta reducción al precio que pagan los usuarios, beneficiando a los hogares, al transporte y a los sectores productivos. Con esta medida, durante la actualización correspondiente a este mes, se registra una reducción en el precio de los combustibles, en aplicación del mecanismo establecido en la reforma. El Gobierno Nacional, a través del Ministerio de Ambiente y Energía, garantiza el normal abastecimiento de combustibles en todo el país. De igual manera, la Agencia de Regulación y Control de Hidrocarburos continuará ejecutando controles para prevenir el abastecimiento, el cumplimiento de los precios vigentes y la calidad de los combustibles en las estaciones de servicio del territorio nacional. Así que, amables oyentes, un comunicado oficial, sí, está en la página de la Presidencia de la República. Baja el precio del combustible. Gobierno Nacional reforma el sistema de precios para reducir el impacto de las alzas internacionales.
5: Pero, ¿y está ahí el precio?
0: No, iba a preguntar eso. No está, es que el 12 es, pues. ¿Ya? Ya el 2 empieza los nuevos valores, estamos 9.
1: Ya.
0: Ahí tenemos que esperar hasta el 12 para saber, pero habla de una baja, pues.
1: Sí.
0: Está hablando de una baja en el valor.
1: Si baja más de 50 centavos por galón.
0: No dicen cuánto es, claro. Porque actualmente las gasolinas Extra y Eco País están en $3.31 por galón.
1: Si baja $1 por galón, le lleno el tanque. Ya, es una apuesta. Ya.
0: Verá. Sí, bueno, sí, ya.
1: Si baja
0: escuchen, amables oyentes, que repita don Reyes, por favor.
1: Si baja $1 por galón de Eco País de su carro, le lleno el tanque.
0: ¿Y si no es $1?
1: No, entonces ya se pierde la apuesta.
0: Vamos a la pausa, mejor.
5: Es que en este país, Zuli, tremendo notición y mínimo que hacer 10 centavitos.
0: No sé, pues don Reyes. Ya. Mejor vamos a la pausa porque ya está el invitado. Nos vamos a la pausa, amigos, y regresamos con la entrevista.

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1: 9:08.
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3: 9:13.
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0: Señoras y señores, oyentes nuestros, continuamos. Ya estamos en toda esta vorágine política. Para nosotros siempre es un honor conversar con aquellas personas que hacen noticia constantemente. Estamos desde el día lunes tratando con actores que tienen a futuro ser partícipe de lo que se viene el 29 de noviembre y otros que opinan también dejando el cargo correspondiente que le ungió en su debida oportunidad la ciudadanía. El día de hoy, oyentes nuestros, tenemos la presencia aquí del prefecto de la provincia de Santa Elena, el abogado José Daniel Villao, actual también precandidato para la alcaldía de nuestro querido cantón. Vamos a topar, como siempre, temas diversos, temas interesantes y también hacer preguntas que nosotros a nuestro estilo las sabremos hacer. Con ustedes, don José Daniel Villao, buenos días. ¿Cómo está? ¿Cómo anda ese ánimo el día de hoy jueves?
1: ¿Cómo está? Muy buenos días a todos los amigos de Antena 3 para la provincia de Santa Elena. En la señal de la 91.7, a ustedes que hacen posible que el día de hoy, con esta invitación a la gerencia, a Hernán Rodríguez, y a todo el equipo, al staff de Antena 3, siempre cuando vengo acá tengo un recuerdo, un recuerdo de maravilloso de la alegría del poder compartir de los programas, ¿no? Y quiero que me permitan unos minutos para hacer una evocación especial a Boris Vallejo, un gran amigo que ya no está con nosotros y que seguro va a vivir en este ambiente, en estos micrófonos, en este espacio sagrado de la comunicación, que el día de hoy aquí tenemos en Antena 3. Un abrazo a la familia, a sus amigos y a ustedes, que también aquí como una familia entera han sido para, dentro de este proceso que ha llevado Antena 3 a liderar los niveles de sintonía, ¿no? A los amigos que están en los taxis, a los amigos que están en los negocios, en cada uno de los de sus hogares, recibiendo esta señal también a través de las redes sociales que nos permiten tener llegada no solamente en la provincia de Santa Elena, sino en el Ecuador y en todo el país. Agradecerles por este espacio y espero que sigamos generando información, que es lo importante, ¿no?
0: Estamos a la postrimería de dejar ustedes el cargo de prefecto. Si hacemos un balance breve de su accionar como prefecto antes de hablar de los temas medular que atañen en estos momentos.
1: Bueno, estamos cerrando muy bien. Sí. Tengo que mencionar el aporte importante del gobierno nacional, ahora sí con las asignaciones que están llegando de manera puntual.
0: Ya están al día ahora.
1: Y con eso nosotros hemos podido igualar muchas obras que teníamos pendientes ya en su fase final. Seguro que dentro de este proceso, en la planificación que tenemos dentro de nuestra administración, vamos a cumplir con todas las obras que hemos comprometido, y eso nos tiene bastante contentos, y más contentos de la ciudadanía, ¿no? Que ve realizado sus sueños a través de una obra de inversión pública, que significa desarrollo, que significa progreso. En todos los lugares donde hemos comprometido obras, estamos terminándolas, estamos cumpliéndolas. En algunos casos falta nada más que la señalética, y eso a nosotros nos permite poder seguir impulsando. Y también comentarles que este día martes el día lunes estuvimos en una sesión de consejo ordinaria con la presencia de los señores consejeros provinciales en la comunidad de Sayá, donde hicimos la reforma al presupuesto. Decirles que dentro del balance financiero de la institución, en el promedio de los años anteriores estaba más o menos en 1.450.000, 1.500.000 promedio, y que al día de hoy nosotros estamos recibiendo cerca de $1.800.000, lo cual nos permite, dentro de los estados financieros, poder ingresar con obra de infraestructura, que signifique el día de mañana poder trabajar por más lugares, más sectores donde habíamos comprometido esencialmente nuestra palabra. Estoy realmente muy contento porque vamos a cerrar muy bien nuestro periodo. terminando obras y también empezando obras que han solicitado nuestros hermanos comuneros a través de las asambleas que se desarrollan en cada una de las comunidades.
0: Y en el ámbito del inicio de obras, señor prefecto, ¿qué pasa con el tramo El Tambo-Ancón que tanto se lo solicita la ciudadanía? Y usted en la vez pasada que vino dijo que sí le correspondía, que era su competencia.
1: El día martes de esta semana, sí. O sea, hace dos días atrás, el Banco de Desarrollo ya nos envió el contrato firmado.
0: Ya.
1: Eso nos permite poder elevar al portal de compras públicas el proceso. Si no me equivoco, el día de hoy o mañana, más tardar, ya va a reflejar el proceso, donde va a permitir que una licitación, porque es una licitación de aproximadamente 5 millones de dólares. Esta es una gestión que la hemos hecho directamente con el señor presidente hace unos meses, que tuvimos la oportunidad de dialogar con él y que delegó especialmente a la economista Cynthia Yeliver para que le haga el seguimiento. Y tengo que agradecer, en la vida hay que ser gratos. Yo tengo que agradecerle a Cynthia Yeliver, Titi Yeliver, como se la conoce, porque de inmediato pudo desarrollar este proceso. Nosotros tenemos capacidad de crédito dentro del Banco de Desarrollo. Eso ha permitido que el banco sesione, nos dé la aprobación del crédito. Ya voy a mencionar y a desglosar las vías que vamos a construir. Y además que ya sesionó también el seno del Consejo Provincial, donde se han pronunciado a favor de este proyecto vial integral para nuestra provincia de Santa Elena, que incluye varias vías, ¿no?, que estaba dentro de nuestra programación y que en base al buen manejo financiero que hemos tenido, el buen manejo económico dentro de nuestras arcas, nos permite tener este financiamiento de 5 millones y pico de dólares, que el día de hoy van a ser realidad obras como la del redondel del Tambo.
0: Sí.
1: El Tambo San José de Ancón. Esto complementa también a los trabajos que en este momento estamos ejecutando en el Tambo: aceras, bordillos, cunetas y también la zona céntrica asfaltada.
0: Señor prefecto, para la ciudadanía que está observando, en estos momentos está el contrato, también se lo puede observar allí. Y en lo que están escuchando, iniciamos la entrevista con buenas nuevas, porque como comunicador social estamos inmersos a recibir siempre el pedido de la ciudadanía, de los transportistas, y los transportistas siempre nos han estado pidiendo esta situación y se lo hemos preguntado al señor prefecto, y el señor prefecto ha manifestado que esta semana ya van a comenzar a subir al portal de compras públicas y será una realidad el redondel del Tambo.
2: Vías también, prefecto, que estoy observando acá.
1: Sí, mira, y el valor, porque hay un valor que es el que financia el BEDE y hay otro valor que directamente nosotros financiamos, lo tenemos allí. Sí, efectivamente, el valor que financia el BEDE es 4.810.000 dólares.
2: Sí.
1: Y nosotros completamos la otra parte que el valor ya con IVA y todo asciende a 6.257.000 dólares. Una inversión importantísima en el sector vial para poder completar obras que en este momento necesitaban ya mantenimiento, que por su uso
0: de años está deteriorado.
1: Necesitaba un trabajo importante. Y la rehabilitación de estas vías se da en el tramo del redondel del Tambo.
0: Sí.
1: Que va directamente hacia Ancón, la vía que es Manglar Alto, desde la unidad educativa Manglar Alto hasta Dos Mangas directamente. Okay. La otra vía que es importantísima para el desarrollo y el progreso de nuestros sectores, principalmente agrícolas, en nuestras comunidades, desde el desde el desde

0: Entrevista lo dijo, vamos a cerrar bien.
1: Vamos a cerrar muy bien.
0: Ah, ya, señor.
1: Muy bien, muy bien.
0: Perfecto, y si usted está satisfecho, la ciudadanía es la que más va a estar satisfecha.
1: Bueno, principal el tema del cumplimiento de la palabra. Yo me había comprometido con estos sectores, con estas obras viales, que complementan ya el circuito vial primario en toda la provincia de Santa Elena. Qué lo cual permite, en este momento, por ejemplo, Chanduy. Ya. El día martes que estuvo el señor presidente en San Rafael, hice una inspección y nosotros ya en este momento vemos ya el acabado de la vía. Han ingresado las maquinarias, se han corregido algunos tramos, porque le he pedido al señor contratista que corrija algunos tramos que no estaban quedando bien, y en este momento la vía la tenemos expedita en buen estado. Están haciendo ya la limpieza de los espaldones, la limpieza de la ciclovía
0: en Chanduy.
1: La vía está quedando bien desde el paso de los caballos, y lo invito, Javiera, para que usted pueda constatar directamente el trabajo que hemos hecho. Directamente, ya en este rato estamos haciendo también el mantenimiento de la vía del azúcar, estamos trabajando allí, luego estamos pasando a ir desde Chanduy a Tugaduaja también a corregir algunos espacios que están allí en mantenimiento vial, y de ahí nos metemos a la vía Los Cerritos San Rafael directamente.
0: Fíjese que le acepto su invitación para ir a Chanduy, porque quien nos habla siempre recorre estos sectores. Yo amo tanto como usted el cantón Santa Elena y la provincia, y esta semana tuve que irme a Colonche. Me acordé de los trabajos que se están haciendo y fui. Y pude constatar la obra que se ha hecho. Avancé hasta ese descanso maravilloso denominado Millita.
1: Excelente.
0: Y ahí pude darme cuenta de la obra de Colonche. Ahí tengo una pregunta,
1: con gusto.
0: En este aspecto, cuando venía yo de regreso, de ida no me percaté tanto, pero de regreso vi brillante la carretera, o sea, brillante en el sentido que el resplandor, ¿no? Entonces yo dije, ¿y qué pasó aquí? Como que tenía algo, como que le habían regado un líquido. ¿Qué es eso, señor?
1: Y vale la pena poder mencionar a la ciudadanía.
0: Disculpe mi ignorancia. Porque...
1: No. Vale la pena porque el día de ayer, después de estar en la oficina, pasé para poder revisar directamente el tema de la vía. El señor contratista... ha desarrollado, porque le he dicho que ya es el momento de poder darle el acabado final. La ciudadanía nos ha pedido que se ubiquen algunos vigilantes acostados, vigilantes acostados en las unidades educativas, debido al exceso de velocidad que imprimen los conductores en la vía. Miren, son algunas cosas que pasan. Cuando tienes una vía en mal estado,
0: te iba despacio.
1: La crítica es por los problemas que tienen los vehículos
0: que no pueden transitar.
1: Que no pueden transitar de manera cómoda. Así es, correctamente. Y el problema que se registra después es cuando tienes una vía expedita de primer orden.
0: Y se convierte en autopista.
1: Claro,
0: esa es la.
1: Entonces, nosotros hemos pedido la colaboración a la Comisión de Tránsito del Ecuador, porque hemos visto cómo la ciudadanía, a veces la impericia, hace que sucedan algunos accidentes de tránsito que a nosotros nos causan muchísimo dolor, porque cuando hay un accidente de tránsito, nadie sale con un automotor a buscar un daño, nunca, nadie.
0: Ni a lesionarse.
1: Y eso nos duele muchísimo cuando en la parte humana existe un accidente de tránsito en la cual cualquiera de nosotros podríamos estar
0: inmersos.
1: Esa situación no le deseamos absolutamente a nadie. Y lamentamos realmente hechos que suceden, que han pasado.
0: Y esta semana sucedió un hecho.
1: Y que se han dado, ¿no?
0: ¿Sí?
1: Y que son lamentables. Nosotros lo que hemos ubicado, el señor contratista. Es ya el acabado final de la vía, ¿Ya?
0: O sea, usted estuvo atento, señor prefecto, a lo que ha sucedido. Mire, ahora con
1: yo motocicleta. Yo no tenía señal. Yo estaba en el evento con el señor presidente de la República y en San Rafael la señal es insuficiente.
0: Sí.
1: Y me quedé haciendo un trabajo, como les decía, de inspección de vías en toda la zona.
0: ¿Ya?
1: Y en esa zona no se encuentra señal en todos los lados.

0: Muy bien.
1: Y salí ya por la noche. Pero les digo, les repito, dentro del trabajo, nosotros estamos dándole el acabado final ya a la vía para poder entregarla y ponerla a disposición de la ciudadanía. Y le pedimos a las personas que transitan, ¿ya? Que no le impriman la velocidad que le están imprimiendo. Hay testigos de lo sucedido y yo lamento mucho lo que ha pasado como persona, como ser humano, porque no debería darse este tipo de situaciones, ¿no? Lo que ha ubicado el contratista dentro de la vía es poder ya cerrar, sellar ya con una emulsión.
2: Que eso es lo brillante que dice el compañero.
1: Que la ciudad,
0: emulsión.
1: Emulsión. Yeah. ¿Sí? Lo que hace es sellar todas las impurezas que se encuentran dentro de la vía. ¿Ya?
0: Ah, ya.
1: Y para poder darle el acabado final y poderle hacer la pintura. El día de hoy, por ejemplo, en la vía, nosotros estamos ubicando ya los vigilantes acostados, como se lo denomina, que son los reductores de velocidad, en las unidades educativas. El día de hoy, más tardar al mediodía en la tarde, se están ubicando. Yo le pido desde este momento a la ciudadanía, por favor, yo no los puedo pintar de inmediato. Le pido públicamente a la ciudadanía que como se va a trabajar el día de hoy, por favor, tengan precaución. Vamos a poner los letreros, se ubican los letreros de precaución, pero no está de más el día de hoy comunicar que, por ejemplo, estamos trabajando en este momento en la vía Sitio Nuevo. Y la vía Sitio Nuevo, para poder ubicarle la señalética, hay que dejar que seque.
0: ¿Ya?
1: La vía desde Libertador Bolívar a Sitio Nuevo. El día de hoy ya se asfalta el último tramo que va al interior del pueblo. Ya me hay un reporte allá que existen ciudadanos a gran velocidad, a gran velocidad en toda la vía. Esta es una vía que tiene algunos kilómetros, y que en este momento hay maquinaria pesada que está trabajando en la zona. Yo quiero hacerle un llamado y vale la pena la oportunidad en este momento, estimado Javier.
0: Hay que evitar.
1: Ya, mire, hay personas que están con irresponsabilidad de por medio.
0: Que ven una vía nueva, también expedita, creen que
1: imprimiendo
0: para
1: alta velocidad.
0: No.
1: Pero además de eso, no están utilizando el casco. Por favor, no arriesgar la vida de nuestras familias. A veces vemos incluso que en motos ya se ubican a menores de edad, hay que comprar un casquito, hay que hacer la inversión. La ley de tránsito obliga a los ciudadanos poder ubicar todas las seguridades dentro de los automotores. Y lo principal de todo, si vas a conducir un automotor, debes tener todo lo que la ley determina. En este caso, tener licencia de conducir y haber aprobado todo lo que determina la ley. Yo esa recomendación le hago a nuestros hermanos comuneros, a nuestras familias.
0: Y una manera de preservar la vida también.
1: Y como un mensaje, como un mensaje. Porque hay vías que estamos asfaltando. Por ejemplo, en este momento también se le debe haber acabado a la vía que tenemos en Chanduy. En este momento tiene que ya después venir la señalización. La vía que tenemos en Olón, San Vicente de Loja, ya terminamos la vía Juan Montalvo, que es una vía importante, ya tiene todas las señalizaciones, y vamos a proceder a ubicarle toda la señalética necesaria a la vía Colonche, con los vigilantes acostados que se necesitaban. En la vía Palmar hemos cubierto ya, porque hemos estado trabajando esta semana allí, en la vía cruce de Palmar, donde había un problema con unas alcantarillas, no sé si recuerdan que había un inconveniente en su momento, ya le hemos dado el acabado definitivo, y con eso vamos a poder cubrir esta necesidad que tenía la ciudadanía. También, así que el mensaje para todos, ¿no? Que lamento mucho de paso
0: lo sucedido.
1: Lamento mucho, no son noticias mucho buenas.
0: Usted lamenta mucho, pero sí se da cuenta, señor prefecto, no es mi percepción, sino de la ciudadanía, que como que queremos culturizar aquí en nuestra provincia que sucede una desgracia que lamenta usted, lamentamos nosotros, pero de eso se quiere catapultar políticamente y endilgar algo inmediatamente a la autoridad. ¿Qué opinión le merece eso? Que, insisto, ayer lo dije, a cuenta propia y respondo por lo que digo. Ayer lo dije cuando sucedió este tema, de que hay ciudadanos que lamentablemente quieren catapultarse de la desgracia ajena, y eso no debe ser así. Y la compañera Sánchez me respondió: debe haber más respeto y hacer una campaña digna para poder escalar posiciones, porque a costilla de una persona fallecida no se puede hacer política. ¿Qué opinión le merece eso?
1: Hay cosas que realmente generan pena y tristeza, ¿no?
0: Sí.
1: Pena y tristeza por cómo, tratando de un tema que es doloroso, ubicar popularidad. Eso es lo que rechaza a la gente totalmente, ¿no? Totalmente.
0: Claro. Yo lo decía en sentido figurado: arrastrar un cofre para catapultarse no es bueno. Continuemos a buena hora que usted ha dicho, y resalto el llamado que usted pide a la conciencia de los ciudadanos del sector donde están arreglando las vías, de que respeten y que por lo menos guarden las seguridades correspondientes para salvaguardar.
1: Sí, correcto, y decirles que estamos trabajando y precaución en las vías, siempre en los medios de comunicación estamos circulando la información respectiva de que estamos trabajando, que hay equipo caminero pesado que está trabajando en muchos sectores, y que tengan cuidado, porque a veces los niños piensan que es un juego también, ¿no? Como ven ahora en Libertador Bolívar, por ejemplo, que tenemos una máquina que es muy novedosa, que es una grúa gigante, que a veces solamente se la ven los juguetes. Entonces tú ves cómo esa máquina está elevando, ubicando piezas para poder ubicar el puente número uno entre Libertador Bolívar y San Antonio. Entonces la gente muy, muy novedosa. Hay un espacio donde la máquina queda paralizada porque los señores tienen que servirse un alimento o termina su jornada laboral. Y en algunas ocasiones vemos a niños que se suben a la máquina. Son toneladas y toneladas de peso que tiene eso. Y llantas que superan incluso la estatura normal humana. Para decirle como un ejemplo, ¿no? Para las personas que están en la radio. Y a veces la novedad de los niños. Entonces, el llamado a las familias que por favor
2: tengan
1: muchísimo cuidado con maquinaria, que además que nosotros la dejamos en un sector cercada, pero los chicos, para poder jugar arriba, y lo novedoso que se trata, ¿no? Pero solamente imagínense lo que levanta en peso.
0: Sí,
1: esa máquina son algunos kilogramos, toneladas que se elevan a través de estas infraestructuras que el día de hoy estamos trabajando y que están puestas a disposición de toda la ciudadanía.
2: Y ahora que topa el tema de las comunas, por ejemplo, lo del fin de semana con el niño que fue arrollado también por un vehículo, ¿no? O sea, hay que hacer un poco de conciencia también en las familias y en los amigos conductores, ¿no? En especial porque toda la zona norte hay partes que son pobladas, ¿no? En una de ellas Libertador Bolívar, y eso que hay reductores de velocidad.
1: Mira,
2: el video es contundente.
1: Mira,
2: yo encontré
1: un caso que... Porque hay casos que sí se dicen, hay otros casos que no se dicen. Y lamentablemente estaba yo haciendo un recorrido por San Rafael y me pasé al Real para una inspección de unos trabajos que vamos a desarrollar allí, y me encontré justo en el sector donde estábamos reuniéndonos en una cruzada, y le dije, bueno, ¿qué ha sucedido? Ya, lógicamente dejé mi aporte. Y me dicen, lo que pasa es que aquí están trabajando al interior de las vías en el Real. Parece ser que han dejado abandonada la obra. Hay unos huecos, unos montículos bastante grandes, y un carro a menos de 5 kilómetros por hora, escúcheme bien, a menos de 5 kilómetros por hora, carro de un vecino de allí, no tiene visibilidad del otro sector porque están ubicando unas tuberías, habían dejado montículos de tierra, se abrió hacia el lado izquierdo y de repente vino un niño y de repente estuvo debajo del carro. Y las familias indignadas, ¿no? Buscan en ese momento un culpable, pero realmente no es así. Uno cuando sale, yo les decía, tranquilidad, en este momento oremos para que este niño que lo encontré, tuvieron que levantar el carro para poder sacarlo debajo, y la ciudadanía del Real sabe y conoce lo que estoy diciendo. ¿Ya? Y gracias a Dios el niño se está recuperando. Yo me, ese día me acerqué,
0: y fortuna,
1: me acerqué directamente a la casa, ¿no? Para poder darle ánimos a la familia, lógicamente, como les dije, dejar mi aporte para poder ayudar en lo que más se podía, ubicar los contactos, ¿no? Porque no aquí es necesario tener intervenciones especiales, ya hablar con los contactos donde atienden realmente a niños y fracturas con niños. Y afortunadamente el niño, gracias a Dios, está saliendo de este problema, ¿no? Y la familia que lamentaba mucho y quería irse en contra de la otra familia, digo, calma, esto es un accidente, nadie sale a la calle a buscar un niño.
2: Claro, y bien lo dice, ¿no? Situaciones que a veces uno conoce y otras que no, otras que quedan grabadas, como el tema que le acabo de decir justamente en el norte.
1: Sí, y hay algunos temas que los utilizan para catapulta política, como bien decía Javier.
2: Ahora, justamente ahora que estamos acá en el norte, en el tema Libertador, estoy observando también que avanza a buen ritmo la instalación justamente de estos puentes o pasos peatonales, mi estimado prefecto.
1: Sí, yo no sé si la producción nos puede enseñar ahí de repente.
2: ¿Y estamos dentro de los tiempos establecidos o para cuándo estaría lista ya la entrega? Sí,
1: solamente tuvimos un retraso por las lluvias, ¿no? En el este proyecto es de un año de construcción.
2: Un año.
1: Sí. Nosotros ya estamos cerca de cumplir el año a fines de julio. El puente de Cadeate San Antonio está. Mira, estos ya son trabajos que.
2: ¿Y esa es la maquinaria que usted hablaba?
0: No, es otra.
2: Es otra.
1: Mira, esa ya. Maquinaria es pesada, es grande. Pero es lo
0: ¿esto
1: que
0: es peatonal nomás o también va a ser?
1: No, también puede circular allí con motos, tricimotos, sí.
0: Ah, ya. Pero los vehículos no.
1: Sí, los vehículos no pueden pasar. Ya. Fue una disposición directamente de la ciudadanía.
2: Vehículos no.
1: Al inicio, cuando yo socialicé esta obra, yo les decía que ubiquen para poner carros, pero la ciudadanía decidió eso, no hacerlo así.
2: Solo moto, tricimoto, bicicletas, hasta ahí.
1: Así es.
2: Y de ahí peatonal.
1: Así es.
2: Okay.
1: Tuvimos 11 socializaciones. Yo la verdad que no entendía por qué, pero es lo que el pueblo ha pedido.
0: Mira el pasado.
2: Pero igual, ¿por qué? ¿Qué alegaban ellos?
1: Son dos puentes. Que no querían tener tránsito en esa zona.
2: Solamente eso.
1: Así es.
2: No querían.
0: Mira el pasado y el futuro, cómo se ve reflejado en un
1: imagen. Pues eso es una.
0: El presente y el pasado.
1: Y ahí podemos ver la máquina que les decía, exactamente, para que ustedes la detallen a las personas que nos están escuchando en este momento, ¿no? En ese sector había que expropiar unas casas. Y lamentablemente había varias familias y adultos mayores. Y yo dije, no, mientras haya oposición en ese sentido, yo no iba a expropiar. Más a la señora que toca el violín ahí en Libertador Bolívar, en Atravesado, ¿no?
0: Se le quería expropiar su...
1: Mira, ahí puedes describir el carro, que le decía que solamente los ves cuando son los juguetitos. Y esa es la realidad pavorosa que tenemos, que es ese puente que... Lamentablemente, y yo les digo, ¿no? Caretuco, algunos políticos, hermano. ¿Qué caretucos? Van al mismo Libertador Bolívar cuando ya fracasaron totalmente. No les dieron los servicios de agua potable. Cuando pusieron un puente, se les vino abajo. Se les hizo pedazos. La primera lluvia les hizo pedazos. Y así andan pidiendo el voto. No, yo digo, ¿qué caretucos? Justo allí, donde está una realidad distinta, ¿no? Porque aquí hemos hecho con toda la técnica. Nos hemos demorado un poco, pero es precisamente por eso. Porque hay una planificación, hay una estructuración dentro de lo que se hace. Este puente de aquí tiene hincado pilotes hacia abajo, cerca de 20 metros, es más o menos como la estructura de un edificio. En cada uno de sus extremos, que es el que realmente soporta toda la fuerza. Es antisísmico. Y ahí, antes... ubicaron el puente famoso, así le dicen, ¿no?, en la comunidad.
0: El puente de cáscara de huevo.
1: Sí,
0: ¿ah? Yo hace mucho tiempo. Sí.
1: ¿Usted se acuerda, don Javier?
0: Claro, me recuerdo.
1: ¿Usted hacía opinión de eso?
0: El primer invierno que vino y se lo llevó.
1: Claro.
0: Y ahí la gente...
1: Primero empezaron...
0: Yo me acuerdo de qué administración.
1: ¿Usted se acuerda?
0: Porque si vamos a hablar de política, vamos a hablar
1: Lo que pasa es que, Javier, usted debe acordarse y debe decirlo. Porque así como dice otras cosas, también debe decirlas en este momento. ¿Usted recuerda que ahí inauguraron? Es que yo me acuerdo.
0: Claro, yo
1: ahí
0: me acuerdo.
1: Ahí inauguraron. Se paseaban con las reinas allí, pues. ¿Usted se acuerda?
0: Claro, en la época de...
1: Ahí caminaba.
0: En la época de Dionisio Gonzaga, fue. Y a mí no me venga a decir que usted critica otra cosa. Porque yo también puedo decir otra cosa.
1: Oiga, porque allí en ese momento.
0: No, pues eso sí.
1: Allí
0: va,
1: en ese
0: vamos
1: momento.
0: Poniendo el orden.
1: No.
0: Vamos poniendo orden. Porque
1: mire,
0: vamos, hablemos de política.
1: Espérese un ratito.
0: Usted está cumpliendo
1: puente.
0: Ahorita.
1: Mire ese puente.
0: Ya.
1: Ese puente, pero ni siquiera en su sueño, don Javier. Sí.
0: Y de ninguno, de muchos políticos.
1: A ver, ya. Pero ni siquiera en su sueño. Mire esa calidad de puente que estaba presentando. Obras de verdadero nivel y de dignidad para el pueblo principalmente. Cadiate, San Antonio y Libertador Bolívar se han merecido este tipo de obras de infraestructura. Ahí está ya la losa fundida. Estamos esperando que la losa fragüe. Estuvimos en la fundición de la losa. Y después tiene que venir el asfaltado y el acabado de este puente. Y hemos terminado con la triste historia que ha tenido que pasar Cadiate y San Antonio y ubicarlo dentro del escenario turístico y de promoción que debemos hacer ahora sí para este sector. Miren, toda la vía regenerada totalmente, un puente de primer nivel, inversión importante, aceras, bordillos, cunetas, vías asfaltadas y la regeneración que en este momento viene. Esa era la triste realidad. Ese puente que tienen ahí al lado.
0: El pasado.
1: Mire cómo la ciudadanía pasaba ahí con su coche. Ahí está.
0: Así tenías que hacer equilibrio.
1: Arriesgando, hermano. Arriesgando la vida.
0: Haciendo equilibrio.
1: Muchos cayeron allí. Personas con discapacidad. Es impresionante. Ahora sí vale la pena ponerle el nombre al puente.
0: Claro.
1: Es ahí cuando me da a mí y me siento orgulloso de haber caminado y luchado ahí en el K1. Porque yo usted sí lo vi, pues.
0: Claro.
1: Yo usted sí lo vi en el K1. Cuando defendí el tema de provincialización.
0: Claro, no,
1: yo sí me acuerdo de usted haberlo visto caminando, avanzando con el pueblo cuando hicieron la arremetida. A mí me preguntan a veces, ¿para qué nos hicimos provincia? Esa es la respuesta. Ahí está la respuesta. Obras de infraestructura que ni siquiera a veces gobiernos nacionales han hecho y que nosotros el día de hoy estamos cumpliendo con obras de infraestructura de gran nivel. Esta es una obra de cerca de 6 millones de dólares, ¿no? En total.
0: Envidia sana para otras comunidades, el señor prefecto, porque recuerde que el cantón Santa Elena y usted que maneja la provincia es amplia y muchos quisieran tener esa obra.
1: Es que uno.
0: Digo, envidia,
1: es que,
0: envidia sana.
1: Envidia sana y sí. Y es lo que la ciudadanía va cogiendo dentro de su estructura, como. Porque hay que también formar en criterios a la ciudadanía. Y estas son obras realmente prioritarias que necesita la ciudadanía, el pueblo. Y que, mire por ejemplo, la realidad que antes teníamos en Sitio Nuevo. Aislados, barrios, sectores enteros, familias enteras aisladas. En este momento tenemos una obra de infraestructura que debemos irla a recorrer. Yo le voy a pedir a Hernán Rodríguez.
0: ¿Qué ha manejado?
1: Que podamos ir ahora con la tecnología.
0: ¿Usted ha manejado esos cabezales también?
1: Pero,
0: ¿o era
1: favor,
0: para la foto?
1: Pues yo tengo licencia tipo E, pues.
0: No, pues ya está.
1: A ver, no,
0: ya.
2: No está mintiendo. Aquí vamos a entrar.
0: Ha sido camionero también.
1: ¿En serio?
0: Un camionero.
2: A ver.
0: Ah, ya está bien.
2: Ah, no creo.
0: No, es que yo le veo manejando y aparece Huicho. ¿En serio?
2: ¿Usted sabe cómo era Huicho?
0: Ya, pero yo le digo, camionero, vea.
2: Ay, bien.
0: Vea, Zuli. Aquí está.
2: Ahí está, muéstrela ya.
0: Ahí está,
1: ahí en la
0: cámara.
1: Dice, en la parte de atrás dice.
0: Licenciación, escuela de capacitación.
1: Ahí con Zamora, hermano, me gradué.
0: Está bien, oiga.
1: ¿Tipo E?
2: A ver, un ratito, ahí está, a ver.
0: Yo quería tirar para la foto, deme el derecho de la duda también.
1: Con mucha responsabilidad.
0: Manejando allí, ¿no?
1: Si yo puedo conducir ese tipo de vehículos es porque tengo mi licencia.
2: No se logra revisar mucho, no está la E.
0: Está.
2: Ahí está, don Rey, la E.
1: Por favor.
0: Si puedes conducir un camión gigante, no va a conducir la provincia de Santa Elena.
2: La B, la C y la E tiene.
0: Ya.
2: Para que ahí está, Reyes, salió de su duda entonces.
0: Ya, sí.
2: Despejada su inquietud.
0: No, también, era para la foto, ¿no?
1: No, es que por no, todo que este para... es que hay quejas hasta por eso.
0: Sí.
1: Lo que yo no estoy permitido a conducir son motos, por ejemplo.
0: Ah, ya.
1: ¿Ya?
2: Claro, no está
1: porque
2: ahí.
1: No tengo el curso todavía.
0: Ya, te puedes conducir tranquilamente una mula, como se las conoce, a esos vehículos. entramos en la arena política ya.
1: ¿Qué? ¿Se me va a quedar empeñada? ¿Qué?
0: No, déjela aquí. Déjela aquí. Aquí tenemos la licencia. Bueno, no voy a sacar mi licencia porque queda pequeña ante esa tremenda cromo, licencia.
1: ¿Y ese cromo es fácil o difícil?
0: Cromo difícil. Señor prefecto, usted sabe correctamente de que hacer buenas obras en la provincia de Santa Elena no le garantiza poder triunfar en una contienda electoral. Ha habido muchos casos. Yo me acuerdo aquí en La Libertad, un señor que se ufanaba. Yo hice Palacio Municipal que no había en el Cantón La Libertad. Yo lo hice. Y vamos a triunfar. Perdió en las elecciones. Es indiscutible que usted ha hecho obra. Pero ¿qué apuntala su presencia en la arena política para que luego de 8 años que tendrá que cumplir en la prefectura aspire la alcaldía del Cantón Santa Elena? No obstante que muchos ciudadanos cuestionan que usted no votaba en el Cantón Santa Elena y para con fines políticos viene para participar en la arena política y ser alcalde.
1: Bueno, yo nací en Ancón, el 14 de septiembre de 1982. Los primeros años de mi vida los viví ahí cerca de los Amantes de Zumpa. El día lunes en la mañana incluso me visitó la señora Fresia, que todos los conocemos ahí muy cerca de la casa de doña Gardenia, don Morocho. Que en paz descanse don Morocho.
0: Se vivió gran parte de su vida en Ancón, pues, ¿no?
1: Bueno, infancia. Principalmente en Santa Elena. En Santa Elena, lo primero.
0: Yo le escuché que su primera tabla de sur se la quebraron allí.
1: No, eso fue cuando estábamos ahí de jóvenes ya.
0: Ya.
1: Que mi mamá, como trabajaba en Petroecuador, le daban un espacio para vivir y yo vivía al lado de la casa de la señora Fanny Hidalgo, pero la verdad que ahí. Esa casa por ahí penaba, de verdad.
0: Ah, sí. Sí, yo lo escuché, ese relato.
1: Pero entonces, bueno, ahí por los Amantes de Zumpa, la ciudadanía sabe, la familia Bernabé, yo vivía justo al lado de la casa de Tortolita.
0: Sí, el hombre duro de los Morochos.
1: De los Morochos, de Acerrío, porque ahí se trabajaba en la madera.
0: Claro. Buena memoria tiene ahí ese aspecto de Santa Elena.
1: Vecino de.
0: Quien no avisora un buen futuro, tiene que recordar.
1: Vecino de Quimbo. ¿Ya?
0: Ah, el popular.
1: Don Daniel, que era el que nos llevaba a la albarrada, ahí por Sauces, donde estaba antes.
0: Sí, claro, ahí era la albarrada.
1: Y también cuando íbamos a la playa Ballenita, era circense don Daniel, nos llevaba casi a 5 en la bicicleta, era impresionante. Cuando nos íbamos, recordábamos.
0: No había moto eléctrica en ese.
1: Recordábamos con doña Fresia, con mucha añoranza, nuestra boya, que era de una vulcanizadora que estaba allá al lado de la gasolinera. Una boya de esas grandes negras que llevábamos nosotros a la playa Ballenita, pero nuestra playa siempre fue Ballenita. Y por esas cosas de la vida, ¿no? Las vicisitudes de la vida, que mi mamá tuvo que ir a trabajar en su momento al Hospital de la Libertad, apadrinada por dos grandes damas de Santa Elena, que quiero el día de hoy mencionar y agradecerles por todo lo que han hecho. Una de ellas, la señora Marta Solano.
0: Marta Solano Prenda.
1: Marta Solano.
0: Ya.
1: Que vive atrás del mercado de Santa Elena, enfermera, compañera de mi mamá.
0: Martita Solano.
1: Y Martita.
0: Estuve en el alumbramiento de uno de mis hijos.
1: Y le permití a mi mamá sacar franco dentro del Hospital de la Libertad donde trabajaban.
0: Sí.
1: Y también a la señora Olga Izaguirre, que en paz descanse.
0: Señorita, en pleno centro de la ciudad.
1: En pleno centro de la ciudad. Y mi mamá, bueno, tuvo que ir a la Libertad y justo entró a trabajar al ministerio y el transporte se le hacía muy, muy largo. A mí tenía que dejarme con la vecina, con la señora Fresia, desde donde yo pernoctaba y me quedaba con don Daniel, que tenían una tienda. Y quiero agradecerles por todo lo que han hecho por mí, ¿no? Y ahora que me iba a pedir una colaboración para una iglesia, porque siempre doña Fresia ha estado cercana de las iglesias, y cómo no poder aportar con ella, ¿no? Ahora muy contento. De ahí mi mamá tuvo que salir de Santa Elena y ir a la Libertad. Y en el espacio donde eran las invasiones, allí desarrollamos una casita.
0: O sea, su aspiración de.
1: Y esa es la vida, esa es la verdad, esa es la realidad.
0: Su aspiración de querer llegar a la alcaldía del Cantón Santa Elena habla de que usted es un ciudadano del cantón ha vivido y he escuchado esas historias, pero hoy la acrecienta mucho más cuando la ciudadanía la está escuchando. ¿Usted piensa que Santa Elena puede volver a ser administrada por un ciudadano varón?
1: Yo estoy seguro, estoy con muchísima fe, yo soy un hombre de fe, yo me pongo todos los días en las manos de Dios para poder accionar con mucha sabiduría cada uno de los espacios donde Dios de la mano me lleva y me ubica, y estoy seguro que el pueblo santaelenense va a elegir bien un voto a conciencia de un ciudadano de carne y hueso como todos, que ha trabajado y que quiere ver principalmente a la capital de la provincia de Santa Elena con obras de infraestructura como las que hemos desarrollado en diferentes comunidades.
0: ¿Quién espera vencer? Ya está vencido, es lógico. ¿No? Y usted espera vencer.
1: Yo como alcalde. Yo como alcalde de Santa Elena. Le voy a devolver la categoría de capital. Que lamentablemente el día de hoy, los ciudadanos santaelenenses, el día de hoy, reclaman.
0: ¿Devolver?
1: La calidad de la capital, calidad. Dale la capital, que se sientan orgullosos de la capital. En este momento no hay orgullo de ninguna manera,
0: pero hay una
1: gran desesperanza.
0: Pero hay una gran parte del pueblo que dice que estamos bien, pues. Y eso es
1: yo eso no he visto en los números.
0: No he visto.
1: La ciudadanía no dice eso en los datos que yo tengo.
0: Bueno, cuando habla de datos se refiere tal vez a que la gente ahora se manifiesta, los políticos se guían bastante por los sondeos de opinión, las encuestas.
1: ¿Y cómo andan en encuestas? Nosotros siempre revisamos los datos.
0: Sí, claro, eso es normal.
1: Siempre revisamos la información. Y una vez que... Y quiero agradecerle a la estructura de ADN que me ha permitido poder ser parte de este equipo. De inmediato se han enterado que existe esa posibilidad, porque aún todavía falta la inscripción. De inmediato... los números han subido exponencialmente, ¿no?
0: Está bien en los números.
1: Hay mucha gente que incluso no sabe de esta proyección, porque yo la he mantenido de tal forma, porque para hablar de política es como comer pescado, le decían. Hay que tener cuidado.
0: Política y comer pescado, hay que tener mucho cuidado.
1: Hay que tener mucho cuidado. Sí, pero
0: la realidad.
1: Pero hay mucha desazón, la verdad, por lo que pasa. No se ha cumplido históricamente con proyectos como de agua potable. Aún siguen los problemas de agua potable. Ya han demostrado incapacidad total. Por ahí se han unido el hambre y la necesidad ahora.
0: ¿A qué llama el hambre y la necesidad? Cuando hacen pacto político.
1: Pero totalmente. Pues antes se miraban la cara, se miraban mal. Pero bueno, es también parte de la política, ¿no? Pasa, sucede.
0: ¿Pero usted no ve con buenos ojos que Santa Elena tenga rostro de mujer?
1: Bueno, de hecho... Yo en su momento apoyé.
0: Por eso le digo.
1: Yo apoyé a una candidatura. Pero lamentablemente, al fin de cuentas, quien manda en el municipio es otra persona, pues, ¿no? Y eso lo sabemos todos.
0: Usted puede...
1: Quien aprueba los pagos es otra persona, pues. Quien da las órdenes es otra persona.
0: O sea, no.
1: Oiga. Se habla del tema de seguridad, pero si la inseguridad está en el mismo municipio, la gente ni siquiera quiere ir al municipio.
0: ¿Y por qué no va a querer ir al municipio?
1: Porque tiene miedo, pues.
0: ¿De qué va a tener miedo la gente?
1: Tiene miedo, señor. Tiene miedo.
0: Sus palabras a esta hora y mañana más tarde van a tener la venia o no del pueblo electorado del cantón Santa Elena.
1: Es lo que dice el pueblo en este momento. Es como se está expresando directamente en las calles. Pero yo sí recorro las calles, yo sí ando a pie, ando circulando en el mercado, ando circulando en los escenarios deportivos, ando directamente en los sectores céntricos, populares, en todos los sectores.
0: Pero hay otros candidatos, no solo la actual alcalde, señor presidente, hay muchos candidatos.
1: Han puesto hasta una cadena alrededor. Las señoras que van con falda ni siquiera pueden alzar, tienen que ir por el otro lado. Y cuando van empieza el cacheo, pues. ¡Manos arriba! Y ahí revisa a ver qué hay. ni siquiera cuando vas al banco pasa eso. Pero ahí sí ya. Entonces la gente tiene miedo. Y muestra eso. Es el problema financiero que tiene la institución, ¿no? Y la falta de servicios, la pésima recolección de basura. Uh-huh. Ya, la incapacidad en poder trabajar en los temas de alcantarillados sanitarios. No hay agua en varios sectores. Uh-huh. Vaya Pechiche. En Pan de Dios estuve comiendo el otro día.
0: Ya.
1: Me iba a lavar las manos, me quedé enjabonado. ¿A qué recurrir? ¿Otra vez al baldecito y al jarro? A esta época.
0: Ya.
1: Han demostrado una incapacidad total al momento de administrar.
0: Pero usted está de moto.
1: Oiga, ya. Y una insolvencia. No hay un solo crédito. Escucho esto, pregunta de un crédito. Oiga, no han pagado las deudas anteriores, no las han robado ninguna. Ya. Y están. Y eleva ahora. Seguro, esas horas vamos a terminar que hacerlas nosotros, ¿no?
0: Está hablando como precandidato a la alcaldía en estos momentos. Ya está hablando como precandidato a la alcaldía del Cantón Santa Elena, el actual prefecto de la provincia. Tiene mucha agua que correr bajo el río. Y uno que conoce la política puede decir que va a haber sorpresas.
1: Es que usted habla de política y resulta que el contratista
0: ya
1: quiere ser alcalde. Y después alcalde también quiere ser contratista.
0: Ya.
1: Esa es una cosa impresionante. ¿Ya?
0: Lo que
1: ¿cómo va a querer fiscalizar o revisar si una obra está bien si él mismo contrata? Vaya, pregunte pues de quién son las obras. Aquí bueno. Se sabe. ¿Quién les paga? Oiga, ¿hasta dónde compran el agua? ¿Quién te paga el agua, Ñañito? Tal persona me transfiere, aquí está la transferencia. Ya.
0: Usted está bien enterado.
1: Por favor, aquí se sabe todo, pues.
0: Y así mismo la alcaldesa también tiene que estar enterada.
1: Yo no estoy hablando de nombres, usted está dando nombres.
0: Es que ya le dije
1: no,
0: que
1: no,
0: eso.
1: No, usted está dando nombres, yo no.
0: Es que ya lo que demuestre
1: yo
0: la ciudadanía se da cuenta.
1: Yo estoy hablando de contratistas.
0: ¿Ya?
1: Que pretenden ser alcaldes.
0: ¿Ya?
1: Y después cuando sean alcaldes, ellos mismos quieren ser contratistas. O sea, se quieren contratar a ellos mismos.
0: ¿Ya? Ya está hablando de.
1: Y cuando ya.
0: De los adversarios, en buen sentido de la palabra.
1: Y cuando ya trabajaban en la administración.
0: Ya.
1: Hacían lo mismo.
0: Uh-huh.
1: Oye, ¿quién te paga? No, ahí me pagan, ahí mismo. Yo mismo te pago. Sí, yo pago. Porque aquí todo se sabe, pues. O sea, funcionarios. Y por ahí mismo, ellos son los que manejan las obras de infraestructura. Por eso es que han tenido todo este tiempo de desazón, de desesperanza en Santa Elena.
0: Uh-huh.
1: Lamentablemente. Zapatero a tus zapatos. Si eres contratista, quédate como contratista. ¿Qué vas a hacer? Ahora, también quieres ser ya.
0: Usted, tremendo. Usted lo ha dicho, quiere devolverle la confianza.
1: Bueno, yo soy un servidor público.
0: ¿Ya?
1: Yo he servido a la ciudadanía y me he formado para esto.
0: 12 años.
1: Para poder trabajar a favor de la ciudadanía. No.
0: 12 señor. Años sirviendo.
1: No, señor.
0: ¿Usted ha trabado?
1: No se equivoca.
0: ¿Usted estaba en la función pública 12 años?
1: No, usted está equivocado.
0: ¿Por qué voy a estar equivocado?
1: Porque yo vengo
0: años
1: desde los.
0: Concejal.
1: Eso es otra cosa.
0: Después 4 años
1: no,
0: concejal, 8 años.
1: Lo que pasa es que yo estoy hablando.
0: Como prefecto.
1: Yo estoy hablando de ser un servidor público que he sido formado para esto. A mí me formó el INFA. Me informaron. Me formaron directamente para poder trabajar desde el proyecto de muchacho trabajador de la calle. Desde ahí vengo yo. ¿Ya? Trabajando a favor de la ciudadanía en proyectos sociales. Y desde ahí yo considero dentro de mi formación soy un servidor público.
0: O sea, de los 12 años que he estado en la función pública que yo conozco.
1: Por favor.
0: Que yo conozco. Todavía le faltan unos 4 años más.
1: Pero por favor, esa es mi especialidad, ser servidor público.
0: Bueno, señor prefecto de la provincia de Santa Elena, por lo que veo, está listo para el debate usted, para el debate en cualquier arena política,
1: bueno,
0: con sus contrincantes políticos.
1: Miren, yo respondo con obras, ¿no?
0: ¿Sí?
1: Yo aquí estamos hablando de algunas generalidades, porque... Y después vamos a hablar y puntualizar, ¿no? Porque ya hay medios de comunicación y pseudos medios de comunicación sesgados totalmente, ¿no? Ya afinados ya, y que están en todos los eventos con algunos candidatos. Y enseguida, ya va a hablar, porque son mis hinchas número uno, pues les cuento ahora.
0: Ya
1: va a hablar José Daniel. Oye, no se dan cuenta que terminan haciéndome un gran favor y gran publicidad. Porque lo que yo hago aquí es poder responder con obras. Con trabajo. ¿Ya? No, hablando, pues, ¿no? En Colonche. las obras de infraestructura en riego. Yo quiero que me diga una persona que haya, la persona que haya invertido más en obras de infraestructura en Colonche. Nosotros llevamos cerca de 11 millones y medio de dólares de inversión en sistemas de riego directamente para nuestros hermanos comuneros. Oiga, y tengo que resaltar la labor el día de hoy del señor Andrés Druet Candel. Oiga, yo nunca en la historia había visto tanta alegría en el pueblo.
0: Sistema de riego, pues, ¿cómo dice que no hay agua? Porque no hay agua en Colón.
1: No, pues no hay agua potable.
0: Allá.
1: ¿Ya? Ahí tienen, ¿cuántos años han pasado? Como 7 años y han demostrado de total incapacidad. Ha pasado el uno, no lo hizo.
0: Ya.
1: Ha pasado el otro, tampoco.
0: Ya.
1: Viene la otra administración y naranja los pasteles. Naranja los pasteles. Y el agua no hay. Y la plata no sabemos. Y el crédito de 20 millones y pico de dólares, naranjas.
0: ¿Que usted lo va a terminar pagando?
1: Por favor, yo estoy seguro que con el respaldo del gobierno. Porque hay que tener el respaldo del gobierno, eso es otro tema. ¿Cómo vas a hacer para poder salir de esa, de ese entramado, de eso que está empantanado allí? Tienes que buscar al gobierno nacional que te habilite, que te permiten poder ubicar algún crédito, un recurso especial, para de inmediato poder poner en funcionamiento una planta de agua potable, aguas del norte. Ya demostraron su incapacidad. Pasó el uno, prometió, nunca cumplió. Vino el otro, empezó el proceso y ahí tiene abandonada la obra. ¿Dónde está la obra? ¿Dónde está el agua? ¿Y dónde está la plata?
0: ¿Dónde está la plata?
1: Más de 7 años, estimado Javier, ¿eh?
0: Ya.
1: Y vaya a ver, pues, quiénes son los que administraban ese proceso. Ahí están, pues, los documentos de garantía de familiares de funcionarios. Ya vamos a hablar después de todo eso. Yo he estado observándolo, mirándolo. ¿Ya? He estado mirando. Pues ya vamos a entrar a rugir con fuerza.
0: Ah,
1: y vamos a decirle al pan pan vino vino, como le gusta al pueblo, pues. ¿Ya?
0: O sea esto es un preparativo, ¿no?
1: No, esto es para que ya vayan. Ya vayan diciendo. Aquí, hermano, nosotros lo que hacemos es trabajar. ¿Ya? Ya. Pero hay que decir las cosas como son. Oiga, en este momento, en los sectores como Bambil Collao, por eso es que andan por allá Bambil Desecho, Río Seco, Febres Cordero. No hay agua, señor.
0: Ya.
1: No hay agua. En Manantial de Coloncha no hay agua. ¿Y qué están haciendo? Todos los fines de semana o algo con dádivas, regalando cosas, entregando cosas. ¿Por qué? Porque ya no tienen otro recurso. Ya demostraron su incapacidad.
0: Daniel.
1: No lo han hecho.
0: José Daniel, ¿está tranquilo antes de su inscripción? ¿Usted no tiene problemas con la justicia, mi estimado prefecto? ¿Está todo normal por ese lado?
1: Mire, yo no tengo ningún inconveniente de ningún tipo. Ya se generan muchísimos comentarios en redes sociales y demás. Y
0: aquí estuvo su escudero sentado allí también, Daniel Cisnero, y le pregunté, ¿qué pasó con el caso Metástasis? Que lo nombraron a él y a usted también.
1: Mire,
0: y no lo llamaron nunca a juicio, nunca fue convocado.
1: Nunca hubo nada. Nunca hubo nada.
0: Porque de eso también se escucha, y esta es la oportunidad para decirle que nunca fue llamado.
1: Es la mala información, y a través de todo ese tipo de redes falsas, querer hacer daño nada más, desprestigiar. El viejo Ecuador, ahí están juntos todos. Por ahí ya me pasaron el dato, porque yo trabajé en el Salinas Yacht Club mucho tiempo.
0: Ya.
1: Y un amigo que trabajaba conmigo en el tema de atención y servicios como mesero, me pasa el dato que ahí en Mar Club, la reunión secreta, pues, ¿no? Tres políticos reunidos. Qué bestia. Impresionante, ¿no? Ahí ya. Haciendo ahí como un pastel, hicieron ya. ¿Ya? Exactamente como un pastel, pensando que Santa Elena ha sido eso. Un pastel. No, señor. No, señor. Por favor. Hay que hacer conciencia en el voto. Hay que hacer conciencia en quién de verdad ha servido y trabajado. Y quienes ya demostraron su absoluta incapacidad y que ahora ahí andan juntos ahora. Está bien. Ahí lo vamos a poner en un solo saco después.
2: Señor prefecto.
1: ¿Por qué hay que sacar la basura de Santa Elena?
2: Hay algunas interrogantes ya, bueno, varias por parte de la comunidad y se la traslado. Muy buenos días, por favor, pregúntale al prefecto para cuándo la carretera de Ballenita desde la terminal a Ballenita, pero que no haga como la alcaldesa hizo, al apuro pedacitos y bacheo, y ya está listo. Y para rematar, pintó los bordes de color amarillo de la acera que está en medio de la carretera, que se está desbaratando y cayendo a pedazos. ¿En qué cabeza? Por falta de planificación.
1: Mire, la respuesta la debería dar un vecino del sector, pues, ¿no? Aquí está Javier Reyes Tipán, vive a una cuadra de la calle, de la Francisco Pizarro.
2: Carretera Ballenita.
1: Hayan dicho, históricamente, y sale pues caretuco a correr ahora. Ahí sale. Corriendo ahí con... a correr salen ahora allí. Caretuco, sin ningún problema. Cuando todos salimos, sabemos exactamente qué pasó cuando salían a correr y qué sucedió después, pues, ¿no? De las famosas corridas que se hacían en la Francisco Pizarro hasta Ballenita. Todos sabemos.
2: Pero esa vía no es competencia de la prefectura, ¿o sí?
1: No es la prefectura, pero Javier sabe.
2: Claro, esta vía es municipal.
1: Se han hecho un proyecto, dos proyectos, tres proyectos, cuatro proyectos.
2: Se pusieron, sí, algunos proyectos se ejecutaron.
1: El uno trotaba.
0: Ya.
1: El otro corría. ¿Y la otra? Ahí tiene todo hecho un desastre eso. Esa es la verdad, claro. Esa es la realidad. ¿Ya? Esas son obras que no han servido para absolutamente nada. Pero es por eso que Santa Elena y el ciudadano de Santa Elena dicen que son obras de puro maquillaje y que lamentablemente, ¿ya?, no han cumplido con lo que realmente ha pedido el pueblo, que ha sido una regeneración amplia, un espacio digno, ¿ya?, un tránsito
2: municipal.
1: Correcto, un paso municipio. Oiga, ya usted cree que al frente de la terminal,
0: ¿ya?,
1: con todos los recursos que ingresan allí en la terminal Zumpa, no, ya no es como para poderles ubicar un ascensor para la parte de arriba y que los ciudadanos puedan ir en un paso peatonal digno. ¿Usted cree que la capital de la provincia ya no se merece eso, sino que la gente siga todavía cruzando por debajo? ¿Cuánto costará un ascensor? $60,000. ¿Una infraestructura de cuánto costará? Pongámosle $600,000. ¿Cómo mucho en total?
0: Ya. Tengo que hacer un paso peatonal si llega.
1: No solamente eso, muchísimas cosas más. ¿Que usted cree que han auditado, han revisado los números de lo que genera actualmente una terminal?
0: Ya.
1: No se ha revisado, señor. Toda esa obra, toda esa olla de grillos la vamos a destapar. Y por eso se están reuniendo ahora.
0: Ya.
1: Ya. Todos se están reuniendo. Ahí se están reuniendo. Dale contra José Daniel. No porque nos va a fiscalizar. No porque nos va a revisar. Sí. Yo sí les voy a sacar todo, pues. Todos esos trapos sucios hay que sacarlos. Ya. Y hay que decirle a la ciudadanía qué ha pasado históricamente allí. ¿Qué ha sucedido? ¿Cómo han manejado la cosa pública?
0: Así es la política.
2: Esa terminal.
0: Así es la política en nuestro Ecuador y en nuestra provincia.
1: Oiga, pero Javier, ¿usted ha visto lo que ha pasado al frente de su casa?
0: Al frente de la casa.
1: Ahí saliendo una cimetería.
0: Claro, en estos momentos está pintado con los colores de la bandera, están adecentando, que para los moradores están tranquilos, que se está adecentando ese sector, lo que yo he visto, en los referentes que hace.
1: No, en la vía Francisco Pizarro.
0: Esa es la vía, pues. Esto, la Francisco Pizarro, atrás de la Teodoro, que hay, eso sí, es una cuestión, no es la 24 de mayo, tras la Francisco
2: Pizarro. No, pero la pregunta es sobre la vía Francisco Pizarro, sobre la avenida Francisco Pizarro.
0: La avenida Francisco Pizarro,
2: el deterioro de la vía, esa es la pregunta.
0: El deterioro
2: está. Y eso le compete al municipio.
0: El deterioro está en la Teodoro Bol. Allí está el deterioro. En la 24 de mayo.
1: Pero esta es una vía principal.
2: Francisco Pizarro.
1: Claro, esta es una vía principal. Donde transitamos todos, ¿no?
2: A ver, le traslado otra pregunta. Ahora nos vamos a Tachanduy nuevamente. Señores de Antena Península, saludos cordiales para el señor prefecto. Por favor, ¿nos puede explicar un poco sobre qué clase de trabajo van a realizar en la vía El Cerrito San Rafael Chanduy? Porque esta vía requiere una reconstrucción total y un puente. Esta necesidad viene desde hace muchísimos años y se incluye en el presupuesto. ¿Ya qué tiempo? Ya, a ver, se incluyó en el presupuesto, ya es tiempo de que se cumpla.
1: Sí, como les dije hace rato, muchas gracias por la consulta, porque sirve para poder informar. Nosotros, después del azúcar, estamos ingresando a Tugaduaja y posterior a eso iniciaremos todo el bacheo primero integral que hay que hacer en esta vía, ¿no? Y en Los Cerritos, además, vamos a ubicar un área para que los ciudadanos que van a a hacer sus compras en las Piedritas, en el sector de las Piedritas, como se conoce. Vamos a ubicar unos parterres bien bonitos, con unas aceras, bordillos, para que puedan de esa manera atender a los clientes que llegan ahí en la zona, en una sede que ha desarrollado, lógicamente. Esto le dará una mayor tranquilidad al momento de atender a todos sus clientes ahí en los Cerritos. Y en la vía va a ser, se le va a dar un mantenimiento absolutamente todo. Así, de la misma manera como lo estamos haciendo en el Tambo y los pasos agigantados de los trabajos que estamos desarrollando en este momento en Prosperidad.
2: Prosperidad.
1: Y sin descuidarnos de que ya en Anconcito, bueno, allí tenemos un inconveniente, ya lo vamos a resolver. Más que todo es un tema netamente de seguridad, que tenemos que tratarlo, y el otro en José Luis Tamayo, que ya prácticamente estamos a punto nomás de ubicar ya el asfaltado de los trabajos que hemos hecho ahí con el apoyo del señor alcalde de Salinas.
2: De Salinas. Aquí en La Libertad, ¿cómo quedaron con los trabajos?
1: Mira, el día de hoy están ya listando en la última etapa, en la última fase. El día martes tuve la oportunidad de conversar con el señor alcalde. Estábamos esperando un documento que era de la parte de señalización que necesitamos ubicar. Mientras se asfaltan esas vías, tenemos que ir señalizando también, y queremos nosotros ya trabajar en base a eso. Yo creo que el día viernes, si mal no me equivoco, hoy ya se está desarrollando con la limpieza de las vías, un poco de polvo que había quedado, y se procederá a hacer la imprimación para poder terminar con los sectores que estaban allí.
2: Porque faltan todavía los sectores, ¿no?
1: Faltan algunos.
2: Justamente
1: sí.
2: Nos pregunta de la ciudad de la Virgen del Carmen y calles aledañas.
1: Faltan cerca de 50.000 metros cuadrados.
2: Aproximadamente. Sí,
1: De los 110 que se están desarrollando.
2: Y bueno, ahora tocó el tema de señalización, porque es verdad, los tramos que están asfaltados, le hace falta la señalización.
1: Entonces necesitamos los sentidos, necesitamos saber cómo ubicar la pintura, y eso dentro del orden de tránsito lo genera el municipio de La Libertad.
2: Nos dicen buenos días, una pregunta.
1: Yo estuve conversando con el alcalde el día martes que estuvimos en el evento del presidente.
2: Una pregunta al señor prefecto: ¿existe algún proyecto vial para Engullima? Porque la vía en el tiempo de invierno nos deja incomunicados, dice, por la gran cantidad de agua que se queda represado.
1: Para llegar en Engullima es necesario poder pasar por el Paso de los Caballos o por San Rafael. Primero vamos a hacer eso.
2: Necesariamente. A propósito de que hablan de inundaciones, se aproxima un fenómeno del Niño, que es lo que hablan los especialistas, ¿no? Hoy más temprano leí a nivel internacional que Perú ya está destinando un monto importante justamente por el tema del fenómeno del Niño. En Santa Elena, desde la prefectura, ¿cómo están trabajando?
1: Bueno, quiero decirles que la viceprefecta se ha puesto al frente del tema, Juanita Córdoba. Hemos delegado esa función directa para que Juanita esté al frente. Se ha reunido con todos los directores jefes, y dentro del COE nosotros ya hemos avanzado bastante también con la alerta amarilla que el gobierno de manera responsable ha generado, y estamos con toda la documentación y proyectos, y también ya algunos trabajos. Por ejemplo, el día de hoy, luego de esta entrevista, yo estoy dirigiéndome a Sinchal, donde el día de ayer hemos conversado. Hay algunos bancos que se encuentran en algunos sectores donde hay material amontonado que necesitamos darle cauce a algunos ríos que se encuentran allí, y de eso poder trabajar también en obras de mitigación en este tema del fenómeno del Niño, donde tenemos que venir trabajando incluso desde el Suspiro hacia abajo, aguas abajo, ¿no? En Valle California, Valdivia, en este momento estamos trabajando con la maquinaria Brazo Largo en Salinas. Luego vamos a ingresar también a hacer trabajo por el Tambo, en Prosperidad. Hay un canal que hay que darle mantenimiento. Ya le dimos mantenimiento el año anterior. Hay que también sacarle un poco de material, desasolvarlo. También en varios sectores tenemos que hacer un desasolve integral del Río Grande, que baja por Manantial de Colonche. El día de hoy tenía un desperfecto el tractor, vamos a probarlo, y Dios mediante ya la próxima semana estaríamos entrando con fuerza en esos sectores. De igual forma, los ductos que estamos ubicando en sube y baja en este momento, la construcción de la vía Rapallo, Limoncito, Juntas del Pacífico, el puente que ya, gracias a Dios, está montado en la Frutilla, solamente faltaban las losas de aproximación, no subían los mixers porque estábamos arreglando la vía, y de esa manera también poderle dar ya un mantenimiento que necesita la vía Buenos Aires, Sacachún, Julio Moreno. Y bueno, hay dos tramos que corregir también en la vía Juntas del Pacífico Julio Moreno, de una vía que nosotros hemos construido en este sector. Y esto se suma a los trabajos que están ya efectuados. Hemos dado el anticipo para la vía Rapallo, Limoncito, Juntas del Pacífico, que es la tierra de Javier Reyes Tipán.
2: Claro, la zona más afectada, la parroquia más afectada en el tema invernal es Colonche.
1: Bueno, entre Simón Bolívar, Julio Simón Moreno Bolívar. Y Colonche, ¿no? Pero no podemos dejar atrás también algunos sectores que nos han generado inconvenientes en la zona de Manglar.
0: En el Cantón La Libertad, un convenio que se firmó para arreglar ciertas vías, y nos envían que en la Virgen del Carmen todavía no...
2: Sí, lo contestó.
0: ¿Sí?
2: Sí, ya le trasladamos la interrogante ya. ¿Ya?
0: Sí, sí, sí. Uh-huh. Me están enviando... Sí. A esta hora,
2: lo que nos dicen es por qué no han intervenido. Usted, como prefectura, han intervenido en la zona de las cabeceras cantonal, en las vías.
1: ¿Verdad? Donde tenemos convenios.
2: Donde tienen convenios.
1: Solo donde tenemos convenios. O sea, el municipio nos dice, ¿sabe qué? Pueden ingresar aquí. Pero la competencia es absoluta del municipio.
2: Municipio, porque nos dicen, muy buenos días. Por favor, una pregunta al prefecto. ¿Por qué no ha arreglado la carretera del barrio Luis Rosales Santos, del barrio Galápagos, dice, la que queda atrás de la empresa Emasa? Por eso le digo, cabecera cantonal de Santa Elena no han intervenido. No,
1: en una sesión de solemne por motivos de la provincialización, un 7 de noviembre, recuerdo haberlo dicho de manera pública, está en actas, ¿no? Que invitaba a poder desarrollar un convenio, públicamente. Pero, lamentablemente...
2: No se hizo el convenio.
1: No.
2: En ningún año, ¿verdad?
1: No.
2: Por eso le decía, no lograron intervenir.
1: No nos han permitido poder ingresar a trabajar en Santa Elena. Y es por eso que la gente está ansiosa de poder llegar y tener obras de infraestructura de gran nivel.
0: Señoras y señores, hemos escuchado el día de hoy, en una entrevista que ya estaba anunciada, al abogado José Daniel Villao, quien en la actualidad es prefecto de la provincia de Santa Elena y también un potencial precandidato a alcalde de nuestra ciudad, la parcela de Dios, Santa Elena. Señor prefecto, espero que la próxima oportunidad que nos visite aquí en la radio nos traiga buenas nuevas. Le auguramos como el que más, el mejor de los éxitos. Esto recién empieza y estoy seguro que más adelante nos vamos a ver nuevamente las caras para decirle a la comunidad lo que espera escuchar. No, gracias.
1: Agradecerle a ustedes, ¿no? Antena 3, por su intermedio, a Hernán Rodríguez y a todos los que hacen posible que esta señal llegue a cada uno de ustedes. Dejarle un mensaje a la ciudadanía. Para cuando uno tiene un problema, cuando uno tiene un inconveniente en la vida, a veces, incluso en los temas financieros, económicos, a veces está en eso. Uno lo primero que hace es buscar a la familia. Después buscar a la familia, si no, busca y recurre a un amigo. ¿Sí? En el caso, en el tema financiero, recurres de inmediato a un banco. Y algo que no está bien, que no está correcto, que a veces buscan hasta el churquero, ¿no? En el caso de Santa Elena, para poder sacarla adelante, tienes que buscar un amigo. Tienes que buscar necesariamente un amigo. Y Santa Elena tiene una gran oportunidad.
0: Hay que buscar
1: en este momento tiene un amigo que se vino a ubicar, que siente la necesidad de un pueblo y que ha venido trabajando, y su estructura política la formó aquí en Santa Elena. Y hay que aprovechar ese espacio, hay que aprovechar ese momento.
0: O sea, porque Santa Elena tiene usted un amigo.
1: Porque Santa Elena, si no tiene recursos, si no tiene oportunidades dentro del gobierno nacional, porque es quien te las brinda, quien te las da. Es imposible sacarla primero de la deuda en la que se encuentra, ¿no? Impresionante. Y en la falta de recursos y servicios básicos que la tienen postrada, ¿no? Recolección de basuras, alcantarillado, agua potable, el problema de inseguridad que se vive, porque se lo maneja desde el uso del suelo. Hay una esperanza para el cantón, hay una esperanza para la capital de la provincia de Santa Elena de poder sacar adelante este proyecto que estoy seguro será el proyecto del pueblo, será el proyecto de los más necesitados, será el proyecto de los que necesitan una Santa Elena con dignidad, que necesitan una capital de la provincia con infraestructura muy buena y comunidades con servicios básicos probos. Yo quiero saludar a nuestros hermanos comuneros, a la familia santalenenses y de toda la provincia, y agradecerles a ustedes por el espacio.
0: Muchísimas gracias. Fue la participación de el prefecto José Daniel Villado, porque lo hemos visto y escuchado, no se va a quedar callado. Ya regresamos.

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3: 10 horas, 26 minutos.
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2: 10:29.
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2: 10:31.
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3: 10 horas, 35 minutos.
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3: 10 horas, 42 minutos.

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1: 10:43.
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1: Se me pone esa canción.
0: 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La señora el otro día me dice, Don Tipán, yo estaba en Bobati, le vi pasando.
1: ¿En qué?
0: La Maura me dice.
1: Ah, la Maura, ya.
0: La Maura me dice, yo estaba en Bobati, dice.
1: Ah, ya.
0: Yo estaba en Bobati. Y ahí le vi que pasó con una funda de un pollo, dice.
1: Ya. Ajá.
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1: Ahí mismo.
0: Ay, ese es criado con afrechillo de Holanda. Para que ustedes sepan.
1: Ahí mismo de Reyes.
0: Sí, en Pollito Peninsular hay chanchitos peninsulares.

0: Ese conejito era grande. Ese conejito era grande. Este, fíjese, eso, sobrino. La pila, mi sobrino.
1: Pero no conejo, sé. No venden, pues.
0: Tú no.
1: No, pues conejo, no. Dejen tranquilo el conejo.
0: Pero ese, ahí la canción. Hay conejito.
1: Claro, el conejito.

0: A mí no me molestes, de una vez te voy diciendo mi llave.
1: Ya mi llave llegó sin calzón.
0: Es Maximiliano.
2: Así dicen.
1: Ayer me encuentro un gran amigo que escucha la radio.
0: ¿Y qué le dice el amigo?
1: Sí, pan, y a las 2:30 todavía está locutando.
0: ¿2:30? 2:30.
1: ¿Y cómo le digo? Ay, tiene una voz igualita, dice uno. Ah, pues tranquilo, pues ya, vamos a respetar.
0: Yo dije que usted haría una buena dupla con Maximiliano. Ojalá Maximiliano venga temprano para hacer un ensayo hoy.
1: Ya, se va a hacer un casting.
0: Vamos a hacerle un casting a Maximiliano. Hermosas y hermosos. ¿Ustedes qué dicen, oyentes? ¿Si hace buena dupla Don Reyes con Maximiliano?
1: Saludos a la vida, Mora.
3: Todos los días, pum, pum, pum, eso. Pum, pum.
1: Claro, oiga, todos los
0: oiga,
1: días.
0: Oiga, Reyes, ¿sabe ya qué? Antes de entrar al plano ya serio, ya, podríamos hacer un trío. Ay, ¿usted qué dice?
1: Uy, qué rico.
0: Así diría Gilda, ¿no? La coqueta. ¡Ay, qué rico! Y Maximiliano diría, papi, qué rico.
1: Claro.
0: Podríamos hacer el trío de la información.
4: Qué
0: ¿ustedes qué dicen, amigos? Max, Don Reyes, ¿y quién le habla?
4: ¡Qué rico!
0: Sí, yo pienso que sí. Ya me, sí, dicen por aquí, sí, vio Don Reyes. Sí, dice, sí, sí.
1: ¿Cuántas veces ha participado en un trío usted?
0: A ver, ¿cuánto? Sí. A ver. No he tenido la oportunidad de hacer trío, trabajar con alguien. No, en la locución. Ah, no, sí, cuando, sí, cuando estuvo el abogado y después que vino la Estebanesa, me parece.
1: Nosotros ya hicimos trío, pues.
0: ¿Cuando estaba el abogado?
1: Claro.
0: Ay, entonces ahí, sí, ya, pues ya hemos
1: hecho trío. Ahí hicimos trío allá por la gasolinera.
0: ¿Por la gasolinera?
1: Sí.
0: Por la gasolinera, esa vez que estaba ahí.
1: Ahí hicimos trío.
0: Ay, ay, ay, claro. De la información, de la comunicación.
1: Qué tan fácil se olvida cuando uno hace trío.
0: Hay cosas que no se me recuerdan. ¿Cuál es el problema ahora?
5: Marihuana.
0: ¿Qué?
1: ¿Cómo?
0: Cuidado, 10:50. Por acá nos dicen, oiga, son lo máximo, dice, el dúo de la información siempre me hacen reír, dice, luego siempre me hacen reír luego de los corajes que tengo en la escuela, gracias.
1: Ah, yeah.
0: Y aquí la amiga Zulay también está que goza, oiga, póngale ritmo, si hoy es jueves. Ay, la pareja ideal, dice Don Reyes.
1: No me apriete la mano, no me apriete la mano.
0: Ajá. Ni siquiera lo cojo, te lo toco.
4: Ajá.
0: Ajá. Ahí lo quiero ver. Oiga, ingeniero, ya mismo. Y nos vamos al plano serio. Siga colocando ahí, por favor, que la gente está con ánimo. A mí me gusta ese ánimo de la gente. Sí, estamos jueves, ya antes sale el fin de semana. Ya estamos 9. 9.
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0: Oiga, esta es la licenciada Salto, como se baila. Esta es la nueva de Tierra Canela, sí, ¿verdad?
1: Ah, ¿quién baila ahí?
0: Vanessa, usted mira cómo se hacen los pasos ahí. Yo no me sé los pasos.
1: Ah, esa.
0: Ah,

0: tiempo que no suspiraba yo hoy, viéndola bailar a usted así. Otra vez. Con vueltita ahí. Dele una vueltita.
1: Vaya ahí, dice la amiga. Vaya ahí, claro.
2: En esa partecita.
1: Jueves con sabor a viernes.
2: En esa partecita de la licenciada, por favor.
1: Por favor.

0: especial.
1: ¿Quién no le van a llamar la atención?
0: ¡Otra vez!
1: Mañana me cuenta, ya, bueno. Oiga, la amiga Zulay de una, hoy se bebe, amiga, como diría Jefferson, amiga. Tipán tiene que hacer ese tren, dice Zuli, Tipán y el DJ, dice en TikTok. Ah, ya, que tenemos que hacer ese baile ahí, no. A ver, ¿qué nos dicen por acá? Esto de aquí es para el día de hoy. Muy buenos días, el agua está saliendo sucia para que Aguapén se manifieste, dice, así no podemos cocinar. ¿En dónde es esto? Confirma, por favor, ¿en qué sector? A ver, mi amigo Abejorro dice que no baile mucho Don Tipán, dice, ya se me activó alerta de sismo, pórtese serio. Ah, pero el teléfono, claro, en el teléfono, ya cuando hay una alerta te envía la señal, ¿no? No, ya Don Tipán ha bajado de peso, ¿sí o no, Don Reyes? Ya ha bajado de peso, sí, aparentemente, dice Javier.
2: Sí me ve más.
1: Se le ve tipo Aquiles Álvarez ya.
3: Todos los días, pum, pum, pum, pum, pum.
1: Don Reyes, pum, pum, pum. Y pum, pum, pum. Escuchemos al Chucky. ¿Qué dice el Chucky a esta hora? Adelante. Buenos días, dele, amigo. Chica, empezó ya. A ver, un ratito, Chucky. Espérate un ratito, Chucky. No es el muñeco diabólico, señores. No es el muñeco diabólico, es un amigo, ¿ah? Es aquí un oyente de la estación, pero sí está. ¿Por qué le dicen Chucky, amigo? Bueno, es Chucky, ¿no? Yo que le pongo ahí el swing de Maximiliano, que dice Chucky. ¿Por qué le dicen así, amigo? ¿Nos puede compartir, por favor? 10:54. 10:54. Ya, mijo. Ya, miércoles, ¿qué pasa, Diosito? Está modo Reyes, el teléfono también. Así se pone, ¿ah? Así se pone de vez en cuando. A ver.
3: A esta hora, Diario Expreso.
1: Antes que se vaya con Diario Expreso. A ver, vamos nomás. A ver, ¿qué dice aquí el amigo? Adelante.
4: Buenos días, 7-3 cordiales. Ese trío se ve bueno.
1: Sí, Don Reyes, dice que el trío se ve bueno. Dice, si les gusta entonces la idea con Maximiliano. Yo ya le pregunté y me dice, la verdad, no he hecho noticias. No, nunca he hecho noticias. Dice, no sé, no me imagino cómo es eso. Entonces, ya vamos a hacer el casting aquí a Maximiliano. Dice, le está haciendo efecto la lipo, dice, a largo tiempo se ríe. No, todavía no se somete a una cirugía. ¿Sí se atrevería usted a someterse a una cirugía, Javier?
3: No, dice
1: Don Reyes. No sé.
3: Debo de abstenerme de comer muchas cosas, en exclusiva carne.
1: ¿Qué tipo de carne? ¿Qué clase de carne?
3: Pues usted ya sabe.
1: No, yo no sé, pues.
3: Usted ya sabe, no se lo diga a nadie.
1: Dice que hoy era el casorio, dice Javier. Porque andaba con leva. No. Se suspendió, amigo, se suspendió.
3: Estas levas son producto del frío.

0: El don Reyes.
1: ¿Sí?
0: Dice que entonces la chama queda fuera del menú.
1: Es una falacia, ¿verdad?
0: Ya vamos al plano serio. Espérense un ratito. A ver, acá hay otra notita de voz. A ver.
2: Buenos días, buenos días. A mí me pusieron Chucky porque de chiquito me compré unos zapatos azulitos, fue. Eso fue todo.
0: ¿En serio que fue de ahí? Porque de chiquito le compraron unos zapatos azulitos. A ver, ¿me puede poner a Chucky, por favor, aquí adentro? Usted no, don Reyes, usted no. Póngame, por favor, a Chucky, aquí la imagen de Chucky. Chucky, el muñeco diabólico. Ese muñeco diabólico. No, ese no, otro Chucky, por favor. Ah, por eso es que ha sido. Y de perfil tiene hasta la foto aquí de Chucky. Oiga, es verdad, ese muñeco que ahorita ya ni hace dar miedo. No, hace dar, y ahí está como una serie de Chucky, ¿no? Con la esposa, con los hijos y todo, con un hijo, no, o sea, hay una serie ahí de ese Chucky. No me lo he visto todavía. No me lo he visto, pero ya no se da el miedo. Pues ya este Chucky de ahora ya no es el Chucky de antes. Pues todo cambia, todo cambia. Buenos días, aquí está Chucky. Pero zapatos azules, pero Chucky tiene zapatos rojos. Claro, pues sí, ¿no? Dice que le compraron de chiquito unos zapatos azules, pero Chucky tiene zapatos rojos. O andaba con un overol azul, así como el que tiene Manuel Meregildo. No, mentira. Mentira, mentira, por molestar. Hola, buenos días, me dice la revisión técnica vehicular en Salinas, ya aparece el IES. Hoy fui a la revisión y me dieron el turno para el 22. Sí, amigo, así toca, el tema del agua. Sucia, nos dicen que es en el sector Julio Jaramillo. Sí, ahí nos están diciendo, esto es en el cantón Santa Elena, sector Julio Jaramillo. Hay una rueda de prensa que ha brindado la Policía Nacional, también amables oyentes. Ya el compañero Manuel Meregildo estuvo en el punto. Sí, ya estuvo en el punto, ya realizó la cobertura desde el Comando Subzona La Libertad Salinas y ya vamos a ir, perdón, con el detalle de la información porque ya hay unas evidencias y fotografías que el compañero está compartiendo con nosotros. Así que ya vamos a ir también con este tema. Y también, amigos, ya comienza a trascender justamente la información en el ámbito político. Andrés Gushmer y Samia Álava aceptaron ya sus candidaturas a la prefectura y viceprefectura del Guayas por ADN. La organización también oficializó la aceptación de las candidaturas de varios aspirantes a concejales. Esto de aquí se dio ya el día de ayer, miércoles 8 de julio, en donde Andrés Gushmer y Samia Álava son los candidatos a la prefectura y viceprefectura de El Guayas. La aceptación de las postulaciones se realizó ante el Consejo Nacional Electoral, con lo que ambos cumplieron uno de los requisitos previstos dentro del proceso de inscripción de candidaturas. Con este trámite, la dupla encabezada por Gushmer quedó formalmente habilitada para continuar con el proceso electoral y representar a la organización política en la contienda por el gobierno provincial del Guayas. Durante la misma jornada, el movimiento oficialista también formalizó la aceptación, estimados oyentes, de las candidaturas de Zaida Rovira, Fernando Villarroel y Paola Jaramillo, quienes encabezan la lista de aspirantes a concejales del Cantón Guayaquil. La aceptación de candidaturas forma parte de las etapas establecidas por el calendario electoral previo a los comicios seccionales, en la que los ecuatorianos elegirán prefectos, viceprefectos, alcaldes, concejales urbanos y rurales, así como vocales de juntas parroquiales. Así que, amigos, es un hecho ya el tema. Zaida Rovira, Fernando Villarroel y Paola Jaramillo encabezan la lista de aspirantes a concejales del Cantón Guayaquil. ¿Se acuerdan ustedes cuando don Boscán le preguntó a Villarroel por qué no parodia al presidente? Y él le dijo que era difícil, ¿no? Era difícil parodiar al presidente de la República, ¿no? Pero miren, ¿no? Miren ustedes, ¿no? Ahora entendemos por qué fue tan complicado el poder parodiar, pero sin embargo a Beta Zambrano, porque así le dicen, ¿no? A la prefecta de Esmeraldas, y es Roberta Zambrano, porque dice Beta Zambrano, sí lo pudo hacer, pero miren las intenciones. Ahora, he escuchado varios comentarios, no voto en Guayaquil, sufrago aquí en el Cantón La Libertad, pero hay varios comentarios que no estarían muy de acuerdo con estas figuras, ¿no? Acordémonos, amigos, que esto no ha sido nuevo, el que se utilicen a figuras del espectáculo, que se utilicen a figuras de la farándula. Hace muchos años atrás, cuando no estaba de moda el tema de las redes sociales, se utilizaron a otras figuras. Acordémonos, por ejemplo, de Gabriela Pazmiño, acordémonos de Sofía Caiche también, que participó esta chica, que esta vaina de realities y todo, Isis Zurita, también estuvo ahí, el mismo señor Heredia. ¿Cuál es el nombre del señor Heredia? Jorge Heredia. Jorge Heredia también estuvo inmerso en el ámbito político. No nos alejemos mucho. La alcaldesa de Simón Bolívar. ¿Quién es la alcaldesa de Simón Bolívar? María Fernanda Vargas. ¿Y quién era María Fernanda Vargas? ¿Quién era María Fernanda Vargas? Exacto. Exacto. Exacto, lo que usted dice. No. ¿Quién era María Fernanda Vargas? Y miren, dio el salto a la política, alcaldesa del cantón Simón Bolívar. Y actual precandidata, porque va a una reelección, si no estoy mal, es por Centro Democrático. Entonces, reitero una vez más, esto de que salgan figuras de televisión, de que salgan por ahí ahora influencer, ¿no? Porque ahora se dice así, influencer, ¿no? Que yo no sé qué influyen, pero son influencer, ¿sí? Se los utiliza para poder participar, estimados oyentes y amigos, en este ámbito político. Así que vamos a ver cómo les va el tema de las señoras Jaramillo, tanto de Paola y de Lucía, que son gemelas. Ellas también estuvieron en su debida oportunidad en un set de televisión. Si no estoy mal, me parece que una fue ya concejal. No sé cuál de ellas, si es que mi memoria no me falla, porque fue asambleísta también, pero una creo que de ellas, que ya fue concejal, eran parte de ¿dónde? Del Partido Social Cristiano. ¿Y ahora de dónde son? De ADN. Algunos que fueron de las 6, ahora son de las 7. Entonces, amables oyentes y amigos en sintonía, esto no es de asombrarse. Lo que a mí sí me asombra, no es que con la venta de hamburguesas, Gabriela Pazmiño Pino, ex asambleísta también, puede costear varios, ¿no? Varios eventos, ahora que la hija va a participar en este certamen de Miss Universo Ecuador, ¿sí? Paola Jaramillo fue concejal. Ya, y Paola Jaramillo es la que va a volver a participar, pues. Va a volver a participar entonces para la concejalía. Por eso le digo, claro, pero Paola Jaramillo también fue asambleísta, pues ya renunció para irse a la concejalía, porque son gemelas las hermanas Jaramillo, claro. Entonces, yo digo, no, este tema de la señorita Dalia que va por allá, que se va por allá, que se va a Venezuela, que se fue a República Dominicana, que trajo también a la misma universidad, guapísima, oiga, ¿no? Guapísima, la chica hermosa, talla, blanca, ojos azules, me parece que lindísima esa muchacha. ¿Usted sabe lo que cuesta o lo que costó ese evento y la traída justamente de ella, ¿no? ¿Cómo la están asesorando a esta chica Dalia? ¿Cómo la están asesorando? No es cualquier persona, son ciudadanos y personas de talla internacional y de renombre. No estamos hablando de tres pepitos, de tres palitos. Estamos hablando de gente de renombre y todo con la venta de hamburguesas. Yo también quisiera tener así, ¿sí? Yo también quisiera tener un puesto de hamburguesas y ser o lograr lo que han alcanzado ellos solo con la venta de hamburguesas, porque así dicen, ¿no? Que solo con la venta de hamburguesas. Dígame, 11:04, ¿qué le están consultando? ¿Qué pasó con el guineo? ¿Con el guineo? ¿Ya me lo comí? Sí, pues sí dije, que ya me habían regresado el guineo. Sí dije temprano que ya me regresaron el guineo chiquito, porque así no era, el que yo llevé a la cocina era más grande, aquí me lo regresaron chiquito. Sí, y igual ya me lo comí, pues. Y efectivamente sí se lo había comido Don Reyes. Y no les cuento, pues ayer Don Reyes, que no estaba, después me envió un mensaje: Zuli, ¿por qué haces tanto pito por un guineo? Le digo, no es que estoy haciendo pito por el guineo, sino es que te lo comiste sin mi consentimiento. Mañana te llevo un racimo, me dijo. No, hecho el grosero también, mañana te llevo un racimo. Y yo le dije, pero yo no quiero guineo ahorito, yo quiero el guineo, el grande, ¿no? Y me trae eso. No, ay, ya, pues ya, no sé, pues estimados oyentes, pues ya me lo comí.
3: A ver. Todos los días, pum, pum, pum, oh, pum, pum, pum.
0: Este Don Reyes, pum, pum, pum. Dice, sí se puede progresar a punta de choripán con cola. Claro, pues lo del choripán, ¿se acuerdan la historia del choripán, no? Que vendía choripán y que tuvo una tanta fortuna vendiendo choripán. Oh, qué lindo. Buenos días. Aguapec nos sigue atentando y las autoridades siguen en el mundial. En este momento en el centro de Santa Elena. Aquí hay un video. Allá, agua amarilla. ¿Será solamente en el cantón Santa Elena el problema? ¿Será solo? Ahí está, está aquí, a ver. Aquí, déjeme. ¿Qué pasó?
4: El agua que nos está dando agua totalmente sucia.
0: Ahí está, totalmente sucia. Ya tenemos dos sectores de Santa Elena. Créanme que más orina mi gato, más orina. No, pero en este caso sí está con presión. Sí, sí está con presión. Ahí ya no tiene que ver nada el meado de gato. Oiga, ahí no tiene que ver nada ya el meado de gato. El tema es que está amarilla. El tema es que está amarilla. ¿Qué habrá pasado? ¿Qué habrá sucedido ahí? A ver, ¿a quién le vamos a preguntar? Ya sé a quién le voy a preguntar. Ya sé a quién le voy a preguntar. Déjeme un momento. Hola, para tener una respuesta en este instante para podérsela transmitir. Pero ya tenemos entonces sectores en Santa Elena que están reportando esta novedad. Confirmen si lo mismo ocurre aquí en el Cantón La Libertad y en el Cantón Salinas. Sí, confirma por favor. 11:06, vamos a la pausa. Sí, nos vamos entonces a nuestra pausa correspondiente en este día jueves. Siga con la sintonía de la 91.7.
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1: 11:07.
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3: 11 horas, 10 minutos.
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0: Continuamos, oyentes nuestros. ¿Cómo le va? ¿Cómo están pasando la tarde? ¿Todo tranquilo? ¿Todo contentos? Aquí en la estación radial Antena Península. ¿Saben lo que está pasando a nivel nacional? Tienen que escuchar la radio, pues, ¿no? Y la radio a esta hora. Pues vamos, comercio. El comercio le ha gustado a la gente de las herencias políticas que hay en el Ecuador entero. Una herencia, señoras y señores, que quiere prácticamente seguir en la política, que estuvo en la política y quieren seguir reinando, oyentes nuestros. Espero que más tarde, más adelante, le vamos a dar lectura, oyentes nuestros, a esta situación que se da en todo el Ecuador. Y además, lo que sucede con los precandidatos, los que no se han podido inscribir, eso también, eso sí que hay que investigar qué pasó, que no pudieron inscribirse muchos candidatos, no solamente en la provincia, sino a nivel nacional. Entonces, hay que estar pendiente de lo que sucede en este ámbito. Pero ¿A qué? Si la justicia tiene que dar su veredicto a última hora. Esperemos que las cosas se den de la mejor manera. Vamos a llamarlo al ingeniero. Hay mucho se teje y mucho se dice de la política local. Mucho se dice y vamos. Mucho se dice de la situación local. La izquierda democrática tiene un problema a nivel nacional, como también lo tiene Reto, que aquí no hay candidatos y no se ha anunciado, pero eso solo lo saben los dirigentes. Voy a llamar al... Le voy a llamar directamente al ingeniero Hugo Rodríguez para a ver...
1: ¿Qué pasó?
0: Sí, ¿qué pasó? ¿Qué sucedió? Déjeme hacer este contacto.
1: Sí, porque justamente eso también quería preguntar, ¿no? Y consultar qué pasó con la izquierda democrática, si efectivamente pudieron ellos realizar ya su proceso de democracia interna o no, porque tenían algunas cositas que subsanar. Entonces, no sé si lograron hacerlo, oyentes, porque también se hablaba y se comentaba que por ejemplo, en el Cantón Santa Elena, quien iba a participar, ¿no? O a en estas próximas elecciones para la alcaldía era el ingeniero Gonzalo Menoscal. Entonces, no lo sé, vuelvo a repetir, si efectivamente esto se dio, no se dio, etcétera, etcétera, etcétera, porque ya pasaron también el tiempo de los procesos de democracia interna. Entonces, si no lograron subsanar y lo hacen después, igual ellos pueden hacer sus primarias.
0: No. No, no, no.
1: No, eso esa también tenía mi inquietud ahí. No.
0: Ya las primarias están.
1: Ya, porque exacto, ya pasaron los tiempos. Entonces, no sé, pues cómo quedó la ID. ¿Cuál es la izquierda 12?
0: Sí.
1: La lista 12. ¿Cómo quedó la izquierda democrática? No sé realmente, desconozco la situación. Y también me dicen, Javier, ayer me pasaban el dato de que Amigo sí tiene un candidato. Sí tiene candidato aquí en el Cantón de la Libertad. Sí tiene candidato. Aquí me pasaron el nombre. Déjenme, aquí está el nombre. Me dicen, sí tiene candidato a alcalde. La lista Amigos sí tiene candidato a alcalde. Es el ingeniero magíster William Alfonso, hijo de la expresidenta del barrio Kennedy y miembro de la RC5, la distinguida Daisy Alfonso. Eso me mencionaron, que el ingeniero magíster William Alfonso, hijo de la expresidenta del barrio Kennedy y miembro de la RC5, la distinguida dama Daisy Alfonso. Sí, sería el precandidato por la lista 16. No me dice el cantón, pero asumo que Libertad, ¿no? Porque habla aquí también ex dirigente del barrio Kennedy, que es la Libertad. Asumo que es aquí en el cantón la Libertad. Ese fue el dato que nos dijeron, que nos confirmaron ayer. Y también, oyentes, ya está confirmado lo que yo les venía diciendo a ustedes. Ya Edwin Orrala, si no estoy mal en el apellido, es Franco el otro apellido, ya hizo el posteo correspondiente anunciando su precandidatura a la concejalía del cantón la Libertad, circunscripción 2. Uh-huh. Circunscripción 2. Ya veo en las redes sociales que se siguen subiendo más fotos. Javier sigue subiéndose más fotos. Por aquí también hay otro precandidato de nombre Javier Guaranda. Él está en Futuro, que es la lista 20. Desconozco la circunscripción, sí, pero ya hay varias fotografías que empiezan a circular, que empiezan también a subirse, sí, en cuanto a estas precandidaturas, estimados oyentes y amigos. No sé si usted vio un video en donde se observaba a una de las aspirantes a la alcaldía de la Libertad, mujer, ya, que es doctora, en un siniestro allá. A ver, ya le contesto.
0: Vamos despejando esta duda.
1: Okay.
0: En la llamada sorpresa el día de hoy.
1: Pausa, hacemos ahí.
0: A ver, dejemos ese tema a un lado. Hemos contactado con el ingeniero Hugo Rodríguez, le hemos hecho la llamada, porque aquí nadie está avisado. Ingeniero, muy buenos días. Solo una consulta de la ciudadanía que nos está preguntando, ¿qué sucedió con las primarias de Izquierda Democrática en la provincia de Santa Elena? Sé que hay inconvenientes a nivel nacional, pero usted manifestó la última vez de que había temas por subsanar. ¿Se lograron a subsanar o ya quedó definitivamente la izquierda fuera del contexto político para las seccionales? Usted es el indicado, ingeniero, para que nos pueda indicar qué sucedió. La provincia lo escucha. La provincia.
2: Buenos días.
0: Ya.
2: Tienes que llamar a mi hermano. Yo soy Byron Rodríguez.
0: Ya.
1: Ok.
0: Ya, muy bien. Don Byron. Bueno, estamos. ¿Qué sucedió?
1: Ha de haber cambiado de número de pronto. A ver, ¿qué pasó? Dice don Reyes, si es el mismo número que me he contactado siempre. Ahí por interno, entonces, don Javier. No,
0: pero muy bien, la llamada sorpresa, buena hora.
1: ¿Qué pasó ahí?
0: ¿Qué sucedió? Hola. Ingeniero, ¿cómo le va, ingeniero? Buenos días. De salud, Javier Reyes Tipán. Le saluda de Antena Península. Ingeniero, tenemos una interrogante. La última vez que hablamos con usted dijo que había que subsanar algunas cosas para efectuar las primarias de la izquierda democrática, pero surgen interrogantes y nos están escribiendo a ver qué sucedió, porque a nivel nacional hay problemas en la ID. Ustedes hemos hecho esta llamadita sorpresa para que despeje las dudas que tiene la provincia de Santa Elena. ¿Va o no va la izquierda democrática? Ingeniero, buenos días.
3: Saludos, licenciado. Saludos a los amables oyentes de Radio Antena 3. Uh-huh. Democrático es un partido político con trayectoria, con historia, y siempre ha participado en las elecciones. Es lo que te puedo decir, Javier. Uh-huh. Y el nombre de Izquierda Democrática y su número va a aparecer en la papeleta.
0: Ya.
3: Correcto.
0: Pero en alianza, no directamente, este ingeniero.
3: Te recuerdo de que las alianzas se pueden hacer hasta el 18 de la próxima semana.
0: Ya.
3: Cuando tú haces alianza, algunas candidaturas de primarias ya no finalizan su inscripción, ¿no?
0: Ah, ya.
3: Entonces, mal haríamos decir de que candidatos propios de Izquierda Democrática, porque si vamos a hacer una alianza, significa que en otras organizaciones políticas que eligieron candidatos de primaria, sus nombres no estarán en la papeleta, pues, ¿no?
0: Ah, ya.
3: Y si es... si hay varias agrupaciones políticas que se van a agrupar, pues, ¿no? Uh-huh. Te hago un ejemplo, si hay 5 agrupaciones políticas que se van a agrupar, algunos candidatos de sus primarias van a desaparecer o no lograrán incluirse porque se está llegando a un consenso. ¿Qué es lo que necesita la provincia de Santa Elena? No necesitamos ir divididos, no necesitamos ir separados, necesitamos unidad. Ya la provincia de Santa Elena tiene 18 años y, como decía un gran amigo mío, todavía ni gatea. Entonces, debemos de cambiar la historia.
0: Entonces, usted, para todos los oyentes de la provincia de Santa Elena, está manifestando que la Izquierda Democrática sí va a participar.
3: Sí va a participar.
0: ¿Ya?
3: En alianzas con otras organizaciones políticas.
0: Sáqueme de la duda, pues, ingeniero. Usted está diciendo, y repito otra vez, en alianza. O sea, directamente no va a participar. Directamente, entiendo.
3: La primaria ya terminaron.
0: Ah, ya, claro.
3: Nosotros tuvimos un problema de documentos, de certificaciones. Mira, mal haría yo pensar en que es persecución, ¿no? Pero no vamos a hablar de esa,
0: ya,
3: con esas palabras, con esos términos, sino de que hubieron ciertas inconvenientes para poder realizar nuestras primarias. Efectivamente, en algunas provincias teníamos veedores ya incluso hasta designados. Es el caso de Santa Elena, que teníamos veedora designada, y a 2 horas de la sesión de nosotros nos mandaron a subsanar ciertas interrogantes que venían por parte del Consejo Nacional Electoral. Se las subsanó, pero no dieron luz, ¿no? Entonces, lo que pasó en Santa Elena también pasó en otras provincias del país, mejor dicho, en todo el Ecuador.
0: Ya. Entonces, ustedes van en alianza, van a apoyar a determinados personajes políticos, ¿no?
3: Estamos en conversaciones, estamos ya sacando a los mejores mujeres y hombres de la provincia de Santa Elena.
0: Muy bien, ingeniero. Muchas gracias por darnos a conocer, darnos luz a este tema. La Izquierda Democrática. Ahora,
3: quiero también referirme, Javier, que yo ya no soy dirigente provincial, ¿no?
0: Ya.
3: Entonces, sí, de esta manera, pero tengo bastante aprecio al partido político, ¿no?
0: ¿Quién está de dirigente provincial ahora aquí?
3: Eso tiene que averiguar en el Consejo Nacional Electoral.

0: esa sorpresa entonces, ajá, oyentes nuestros, la izquierda democrática participará en alianza y en varios movimientos y partidos políticos. Lo acaba de decir el dirigente nacional, ya no es el director provincial, el ingeniero Hugo Rodríguez Mirabá, del Cantón Santa Elena. Si las cosas se van esclareciendo políticamente, aquí cabe otra interrogante. ¿Por qué razón se presentan en estos partidos a nivel nacional tantos inconvenientes? A nivel nacional, fíjese. Le quitan el derecho. Diga, Rodrigo Borja Ceballos fue presidente de la República por la Izquierda Democrática. Un sinnúmero de ciudadanos llegaron al Congreso Nacional, otrora Congreso Nacional, como diputados. Y hoy estamos escuchando y de buena fuente que prácticamente a nivel nacional tendrán que ir en alianza y la izquierda no pudo efectuar sus primarias. Eso también estaba en reto, también sucedió esta situación, mi estimada querida Zuli.
1: Vamos con el compañero Manuel Meregildo Oyentes, quien tiene información, amables oyentes, en cuanto a lo que justamente se hablaba, ¿no? El tema de la rueda de prensa que dio a conocer también la Policía Nacional, en donde hay también un trabajo interesante por parte de la policía. Mi estimado compañero, por favor, para sacar el audio del compañero Manuel Meregildo, ahí está. Sí, a quien vamos a activar a esta hora de la mañana. Sí, señor, detalles de esta rueda de prensa, ¿qué es lo que ha sucedido? ¿Hay desarticulación de bandas delictivas o no? Escuchamos a Manuel Meregildo en el reporte.
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4: Bien, gracias compañeros que están en cabina principal con más información. Lo hemos trasladado hacia el comando de policía subzona Libertad Salena. Escuchemos lo que manifiesta en la rueda de prensa uno de los representantes de la Policía Nacional.
5: Gracias por permitirnos difundir el trabajo que continúa realizando día a día Policía Nacional del Ecuador acá en el distrito Libertad Salinas, enfocados en el plan estratégico 3D en relación a los operativos Perseo y Pandora, que van enfocados unos a neutralizar incidentes en los núcleos de letalidad y de igual manera en los nichos de criminalidad. Es así que el día de ayer en el circuito Enríquez Gallo, a las 16 horas aproximadamente, una vez que se encontraban interviniendo las diferentes unidades en este sector, logran visualizar a través de policía comunitaria una actitud inusual de una motocicleta de color negro, de lo cual se procede a activarse las demás unidades policiales, neutralizando a estos dos ocupantes en la motocicleta. Al momento de realizar la aprehensión de estas personas, encuentran en posesión de uno de ellos un bolso donde en su interior se encontraban 6 terminales móviles que aparentemente eran objetos de robo y hurto a las personas, tratándose del señor Luis David GP, quien incluso tiene 2 antecedentes policiales, uno por ocultación de cosas robadas del 21 de agosto del 2025 y de igual manera del mismo delito el 4 de abril del 2026, al momento encontrándose esta persona con medidas cautelares, y eso pues ha hecho de que estas personas vuelvan a salir a los mismos espacios a delinquir. De igual manera, al momento de realizar el registro corporal del señor Jordan Bernie MZ, encuentran en su poder, a la altura de la cintura, un arma de fuego tipo revólver calibre 38 con 5 cartuchos sin percutir en el tambor, en las recámaras. Como situación especial de este sujeto, tenemos que en el año 2025, en agosto, ha sido detenido por porte y posesión de arma de fuego.

0: y de igual manera se encuentra con medidas. Por esta razón, ante estos detalles, es importante que las demás autoridades fortalezcamos articuladamente para que estas personas, en lo posible, mantengan su prisión preventiva y obviamente se le dé el respaldo a las personas que también están poniendo las denuncias y están quitándose ese miedo de poder colaborar en los procedimientos policiales. De igual manera, tenemos 9 personas detenidas por diferentes causas. Al momento acaba de realizar un buen trabajo Policía Nacional a través del Grupo de Operaciones Motorizadas, logrando la captura de una persona de interés relevante que había tenido una boleta por asesinato en la provincia de Manabí. Estamos ya realizando las diligencias del caso y al momento pues también ha existido operativos de relevancia como es el operativo Pandora y Perseo, en especial en 5 de junio y en Salinas, donde se logró la clausura de una discoteca y de igual manera diferentes citaciones que las autoridades competentes han realizado con la finalidad de que estos bares, estas discotecas, cumplan con todos los formalismos legales y administrativos para que tengan su funcionamiento de una cabal manera. Eso es lo que les puedo indicar hasta el momento. Policía Nacional, obviamente, seguimos trabajando. Este fin de semana tenemos varios compromisos, que obviamente es reducir, mantener los índices de violencia y neutralizar las economías criminales que los grupos de delincuencia organizada quieren seguir implantando en esta provincia y en estos cantones.
1: ¿Tenemos algún dato acerca del hecho violento ocurrido la noche de ayer en el cantón Santa Elena, mayor?
0: En el cantón Santa Elena, al momento las unidades investigativas se encuentran desarrollando las investigaciones, los detalles, al momento ya estamos con fiscalía trabajando en ese evento de Santa Elena, y posterior pues se les dará detalles mucho más detallados respecto a este evento violento.
2: Okay, gracias. ¿Su nombre y cargo?
0: Mayor Emerson Domínguez, jefe del distrito Libertad Salinas.
3: Muchas gracias, mi estimado mayor, quien nos ha proporcionado todos los detalles informativos sobre esta rueda de prensa que se dio a conocer aquí en el comando subzona Libertad Salinas, donde hay varios sujetos capturados, y asimismo vemos una moto donde cometían fechorías, donde está tapado con lodo las placas de cuyo dígito es JQ852E. Repetimos, JQ852E, de color negra con plomo, ¿no? Esta es la información que proporcionamos desde el comando subzona Libertad Salinas para cada uno de ustedes, compañeros que están allá en cabina principal. Buenos días.
4: Compañero Manuel, muchas gracias también por ese detalle y la información que la Policía Nacional ha brindado en esta mañana. Sí, e incluso hay otro reporte de la Policía Nacional, pero este es a nivel nacional, en donde, estimados amigos, nos dan a conocer los resultados del operativo Gran Fénix Azcabán, ejecutado de manera simultánea en Esmeraldas, Guayas, Azuay, El Oro y el Distrito Metropolitano de Guayaquil, que permitió la detención de 18 presuntos integrantes de una estructura delictiva. Entre los detenidos consta un objetivo de alto valor requerido mediante notificación roja de Interpol y un individuo de interés penal relevante. ¿Quién interviene aquí? El general Walter Fernando Villarruel Trujillo, comandante de la zona 8. Ya vamos a escuchar las expresiones, pero nos vamos a la pausa correspondiente y regresamos en nuestro último bloque, amigos.

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1: 11:36.
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3: 11 horas, 46 minutos.
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0: amigos, 11:47 ya, 11:47, y estamos ya en nuestro último bloque, estimados amigos y oyentes. Y siguen ocurriendo temas a nivel nacional, como el caso de Maite Matailo, sí, que se encuentra desaparecida desde hace 3 días. ¿Qué se sabe del caso de Maite Matailo, la adolescente desaparecida en Cuenca hace 3 días? Este 9 de julio del 2026 se cumplen 3 días de la desaparición de la adolescente Maite Valentina Matailo Herrera en Cuenca. Familiares y amigos piden ayuda para localizarla en medio de las súplicas de sus padres. Corazoncito, yo te extraño mucho, dijo el padre del estudiante durante un plantón realizado el miércoles en los exteriores del colegio Benigno Malo, donde fue visto por última vez. La madre de la estudiante de 15 años, Jimena Herrera, dio detalles sobre las circunstancias de la desaparición. La madre de Maite acudió junto a su hija al colegio Benigno Malo a las 7 de la mañana. Testigos le informaron que la joven salió del colegio y regresó para dar un examen previsto. Un adolescente le informó que la joven se presentó a dar el examen de supletorio a las 9:30, 10 minutos más tarde. A las 10:20, cámaras captan a Maite salir de forma apresurada con el teléfono en la mano. Las cámaras captan a la adolescente junto a otros 2 jóvenes dirigirse hacia la calle Larga, uno de ellos un estudiante de tercero de bachillerato. Ese mismo día, el estudiante hizo una videollamada a los padres de Maite para decirles que estaba con ella y que la habían mandado en un taxi a las 22 horas. Los padres temen que la adolescente esté retenida en contra de su voluntad. Regresa, mi chiquita, no te dejes vencer de nadie. Tú eres luchadora, regresa mi corazón, dijo el padre de la estudiante en el plantón. El coordinador zonal del Ministerio de Educación, Carlos Guayas, dijo al medio Moterradio que el caso ya está en conocimiento de la Junta Cantonal de Protección de Derechos. Las autoridades solicitaron que cualquier persona que tenga información sobre el paradero de Maite Valentina Matailo se comunique al 1-800 delito, es decir, 1-800-33-54-86, o directamente con la Policía Nacional. Hay que prestarle mucho asunto y mucho, hay que tratarle la importancia también correspondiente, porque este tema de las desapariciones de adolescentes no terminan en nada bueno. Ojalá no sea el caso de la adolescente de 15 años, Maite, que lleva hoy 3 días desaparecida. Acuérdese también de lo que ocurrió con Natalie en la ciudad de Quito, si no estoy mal, en donde lamentablemente la encontraron muerta y que ese tema todavía no está muy claro, ¿no? Supuestamente hay una figura ahí de femicidio, sí, que el bolso, la policía dijo que el bolso estaba con ella, pero resulta ser que el bolso estaba en el interior también de esta universidad. Entonces, ahí hay algunos temas que analizar, ¿no? Por eso le digo que hay que tenerle asunto, ¿no? Y tener también un poco de escuchar bien y el tino necesario para saber qué es lo que está sucediendo con los adolescentes, ¿no? En el caso de, mire lo que acabo de leer, de Maite, esta adolescente de 15 años, que la mamita la fue a dejar al colegio a las 7, sale, regresa a dar un examen supletorio y luego la ven salir de manera apresurada con el teléfono en la mano y con un estudiante de tercero de bachillerato. Y luego el mismo estudiante le dice a los padres mediante una videollamada, que es la información que ha recopilado el portal Primicias, que la enviaban en un taxi a Maite a las 10 de la noche y no ha llegado. Sí, mire, 3 días el día de hoy, ¿quién no se va a asustar, quién no se va a preocupar, estimados amigos en sintonía? Ojalá la chica pueda ser localizada de manera oportuna, de manera inmediata, y sobre todo que esté sana, salva, que no le haya pasado nada, que no le hayan hecho algo, ¿no? Entre tanta cosa, tanta gente mala, porque la maldad existe, estimados amigos, entre tantas situaciones que se vive a nivel del país, entre secuestros, desaparición, que el tema de extorsiones, que el tema también de tantas cosas negativas ya, que ustedes mismos la conocen, pues ojalá la joven Maite pueda regresar sana y salva y ya le puedan dar también la tranquilidad a los padres que lo necesitan. Atrás del mercadito, 5 de junio por el UPC, nos dicen, a ver, ¿qué sucede? ¿Qué pasa aquí?
1: 2 vigilantes con un motorizado acá por el UPC.
0: Ah, ya.
1: 5 de junio. Vea, ¿qué hace por acá? Ahí lo tienen, está la prueba.
0: Allá, ahí están dos señores vigilantes, ¿no? Por el mercadito 5 de junio, por la nueva unidad de policía comunitaria. Hola, otro.
2: Aquí estamos viendo los rebotes de Cantón Santa Elena. Aquí igual vamos a llegar hacia el carro.
0: ¿Ya?
2: Un recolector de basura. Uno paga su impuesto para que exista la recolección de basura, pero aquí estamos viendo que en estos camiones ahorita están recolectando la basura. Pienso que estos son los carros del nuevo siglo donde se recoge la basura aquí en Santa Elena. Veamos cómo estamos. Otra situación que aquí, digamos, no cargan un recogedor de basura, no cargan una escoba. Los señores, ¿qué tal, mi estimado? Buenos días. Y recogen la basura, pero dejan aquí, no recogen bien la basura, es lo que les puedo manifestar. Aquí los señores no le veo yo que carga un recogedor de basura o una escoba. Ellos nomás cogen las fundas y totalmente queda, pues aquí como están viendo, pues un basurero aquí en la esquina de la casa. Y los señores nomás lo que hacen es recoger las fundas aquí en este camión. Estos son los nuevos recolectores de basura, pues, de aquí, del Cantón Santa Elena. En el momento, este video es de hoy día, de ahorita, señores de Antena Península. De pronto, no sé qué es lo que está pasando aquí en Santa Elena. Uno paga su tasa de recolección de basura y dejan, ya les estoy indicando, hecho un desastre.
0: Ok, y este video nos hizo llegar el amigo a las 11 de la mañana con 27 minutos. 11:27 minutos nos hizo llegar aquí el amigo en el tema de la recolección de basura. Ya sabemos cómo está también el Cantón Santa Elena, ¿no? Que todavía tienen ese problema con la recolección. No sé, ya mismo entramos a lo de la campaña. Por ahí también la alcaldesa que quiere ser nuevamente reelecta. Yo no sé si esto favorece o empeora realmente la situación, porque mucho se habla de Santa Elena. Hola, muy buenos días, mi estimada amiga Zuli. Dice, aquí en San Pablo también está desaparecido este chico, ya tiene 3 días con hoy, su mamá está desesperada. Miren, Dios mío, el chico se llama Yagual Rodríguez Aldair Alfredo, está desaparecido desde el 6 de julio, efectivamente ya tiene 3 días. Cualquier información puede usted comunicarse al 1-800-33-5486, delito, absoluta confidencialidad. Pero ¿qué pasó? ¿Cuándo fue la última vez que observaron al chico? ¿En dónde lo vieron? ¿No? ¿En dónde lo observaron? Porque nos dice que tiene 3 días desaparecido y ya está inclusive dentro de estas páginas de la fiscalía, ¿no? Estas imágenes que salen con los logos de la fiscalía. Yagual Rodríguez Aldair Alfredo, Santa Elena, San Pablo, desaparecido el 6 de julio del 2026 y está desesperada su mamá. ¿Y quién no se va a desesperar? ¿Quién no se va a desesperar? Si a veces cuando los chicos van a la universidad o van a un determinado lugar, usted dice, a esta hora te vas, a esta hora regresas, pero igual estás pendiente, ¿no? Y si no regresan a esa hora, uno se pone también pilas, comienza a preguntar qué es lo que pasa, qué es lo que sucede. Entonces, ¿quién no se va a desesperar? Pues entiendo ahí a la mamita. A ver, dice, pero ayer decían que lo andaban buscando en la noche, que le habían dicho que por el puente estaba, decían en un video, nos dice por aquí la amiga. Ah, no sé, pero ahorita nos envían esta información que está desaparecido este chico también desde el 6 de julio. No sé qué otra información también tengan, ¿no? La mamita está desesperada en el mensaje que acá nos envían. Hola, adelante.
3: Los vigilantes comenzaron a hacer de las suyas ya. ¿Quién autoriza esto? Paran los carros, hacen los disques operativos. 3-4 vigilantes paran de dejar la gana. Sin ley ni orden en la península.
0: Bueno, ahí está también otro comentario de los queridos oyentes. 11:56 minutos, amigos. Sí, 11:56 minutos. Bueno, nos siguen escribiendo acá sobre este tema del joven. Chuzo, ojalá aparezca el chico, ¿no? Aparezca lo más pronto, por favor. Anoche nos dicen, sí, anoche decían que un cuerpo estaba por el puente, pero no, falsa alarma. Es lo que nos dicen, ¿no? Anoche así decían, y que un cuerpo estaba por el puente, pero no, falsa alarma, ojalá no le haya pasado nada al chico. Pero ¿qué es lo último que saben? ¿Qué es lo último que se supo del joven? ¿A dónde se dirigía? ¿De dónde salió? ¿Qué pasó? Sí, ojalá no pase algo negativo. Ya le comentaba lo del caso de Maite Matailo, quien también lleva 3 días desaparecida. 3 días desaparecida, oyentes. Esto en Cuenca. Y acá nos dicen que también hay un joven en San Pablo que lleva 3 días desaparecido. Vamos con otra nota de voz, por favor. Adelante, buen día.
4: Hola, mi niña Zuli, buenos días. Tenemos una compañera.
0: ¡Cumpleaños!
4: Mi amiga Azucena Panchana está de cumpleaños hoy. Le felicita a su amiga Mónica Magallán de parte de sus hijos también.
0: Ahí está, oiga, hoy Susana está de cumpleaños, ¿ah? Susana Panchana está en la grata fecha de su cumpleaños el día de hoy. Felicidades también ahí a la amiga Susana. Hoy está arribando un añito más de vida. Y hoy también está en la grata fecha de su cumpleaños también la estimada María José Mejía. Hoy en el sector Eugenio Espejo del Cantón La Libertad también está arribando un año más de vida. La felicitan sus queridos hijos.

0: amigos, y los que somos amigos, no somos verdaderos.
1: Ahí sí yo no sé, pues eso me dijeron que hoy iban a celebrar con los verdaderos amigos.
0: A mí
1: entonces,
0: no me han invitado.
1: Ahí sí yo no sé, a mí tampoco, por eso
0: pero
1: digo que celebre.
0: Pero tampoco no me han dicho que no vaya, que quede claro.
1: En todo caso,
0: ahí
1: felicidades.
0: Ahí nos vemos en la fiestita.
1: Felicidades y felicidades también para Susana ahí en el sector Vinicio y Agual. Dígame, ¿a quién?
2: Ya.
1: Hoy también, hoy, vean eso, me dicen que el día de hoy está la gran, en la grata fecha de su cumpleaños, nada más y nada menos que el distinguido amigo, que el distinguido ciudadano, funcionario municipal, precandidato a la concejalía del Cantón La Libertad, circunscripción 2. Estamos hablando de Edwin Orrala Franco, administrador del Cementerio General del Cantón La Libertad y el Cementerio de los Recuerdos, ex administrador del Centro Comercial Buenaventura Moreno y por supuesto otros trabajos también que ha tenido ahí nuestro gran amigo. Reciba un cordial y afectuoso saludo y un abrazo así de oso, en especial aquí del compañero del ingeniero en sonido Jefferson Vera, quien le desea lo mejor a mi estimado Edwin, que se cumplan todos sus anhelos y que tenga muchos éxitos también en este nuevo año que Dios lo está regalando y que todo le vaya muy bien, Edwin, que todo le vaya muy bien, disfrute lo máximo, dice Jess que no se olvide, le tiene una sorpresita, así que saludos mi estimado Edwin, bendiciones y feliz cumpleaños.
0: Pasa,
1: permíteme decirle de Don Reyes y Edwin que fue Jefferson el que nos dijo que hoy estaba de cumpleaños.
0: Claro,
1: sí, yo no sabía, yo no sé por qué lo tiene presente.
0: Es que lo tiene en su bitácora.
1: Listo, sí, está bien.
0: Lo tiene presente. Lo tiene guardado en el cofre donde guarda esos bonitos recuerdos.
1: Dice Jefferson que a Edwin lo conoce de atrás.
0: Sí.
1: Claro, ya lo conoce de atrás, igual que a Maximiliano.
0: ¿A Maximiliano también
1: lo conoce de atrás? Pero ¿quién tiene más años en conocerlo? Maximiliano, Maximiliano fue primero. Primero fue lunes que martes, entonces me dice Edwin. Mira, igual estás considerado en ese grupo de amigos, íntimos de nuestro ingeniero de sonido.
0: Allá estaremos.
1: Jefferson,
0: ahí estaremos en la fiesta que se va a dar en el party. ¿Cómo es que dicen ahora?
1: Sí.
0: Entonces ahí está.
1: Bueno, incluso Edwin me dijo que mencionara algo, pero no lo voy a decir. Pero él dice, me dijo que mencionara algo.
0: Ahí está. Le conoce de atrás también Jefferson aquí a Maximiliano. Sí, que le conoce de atrás, de años atrás. ¿Cuándo lo conoció más o menos a qué tiempo tiene conociéndole? No creo. Sí. Se llevó su juventud más o menos.
1: Cuando
0: se le llevó la juventud.
1: Sí es verdad, sí te conoce de atrás, Jefferson. Pero entre Edwin y Maximiliano, dice que primero fue Maximiliano. ¿Sí conoces a Edwin tú? ¿Edwin Orrala? No.
0: Suena, pero no truena.
1: Preséntaselo también.
0: Pero acércate al micrófono que le quiero hacer una pregunta antes de ahí.
1: ¡Chuzo! ¿Por qué se va a pelear? ¿Tú te pelearías con Edwin? ¿Te pelearías por Jefferson?
3: Peleo por hombres.
0: No pelea.
3: Por Amixes tampoco.
0: En serio, tampoco.
3: No peleo por Amixes, ni por hombres, ni por mujeres. No me gusta.
0: No peleas. Eso. Usted es un hombre de paz. De paz y tranquilidad. Inspira paz siempre.
3: Paz.
0: Uh-huh. En otras palabras, le gusta es la paloma de la paz.
3: Claro, también. Las palomitas también con azúcar o sal. Cualquiera de las dos pasan.
1: Y las palomas de pescado también.
0: ¿Cómo
1: come
0: pescado?
1: Señores.
3: A mí tráigame un bonito, un dorado. No sé.
1: ¿En serio?
0: Sí, puro caviar, nomás.
3: Aceptar ya, por último, el filete.
0: Filete de dorado.
3: Es que me gusta sin espina.
1: O sea, que una invitación aquí al mercadito de Santa Elena donde están los pescaditos asados, ¿no?
3: Sí,
1: exacto. Pero por eso, pescado con las espinas. Pero ahí, claro, ahí venden los de las palomas.
3: Porque la paloma aguada. El cabezudo le acepto.
1: Almorzar. Es verdad. dos días te ha invitado el jefe a almorzar ahí y ya estás hecho el exquisito.
0: Pero dice que la paloma aguada no le gusta. Que es muy aguado.
3: No,
0: es que
3: el pescado de la paloma lo conozco y es aguado y no me gusta.
1: Está aguado, no.
3: No me gusta.
1: O sea, ¿a ti te gustan las cosas tiesas?
3: Sí, duritas.
1: Ay, ah. Ya, ya. ¿Ya qué podemos hacer ahí?
0: ¿Para qué más? ¿Para qué más, señoras y señores? Tuchelo.
1: Ya, ya no entremos.
0: Lo ha descifrado la compañera Zuly Sánchez. Claro. Los gustos culinarios al amigo Jefferson.
3: Culinarios.
0: Que va a ingresar ya a los estudios.
1: Edwin.
2: ¿Cuál es ese?
0: Edwin Urrala.
1: Pero eso es, ese es el domingo.
2: Pero igual, ¿quieres su pastel de pistacho? No, no, ¿cuál es el domingo?
3: ¿De pistacho? ¿De pistacho con qué?
0: No, no hay nada.
1: Reyes, regálame un pastel de pistacho mañana.
0: Ay, Dios mío. A mí no tiene que
3: ser. Jefe, mañana traiga el desayuno.
0: Tranquilo.
3: El desayuno y luego al mediodía.
0: Va a estar mañana en su
3: aparte del programa.
0: La...
3: El pastel.
0: Ahí está.
3: Un hot dog. Amiga, no está mal. Ya, o sea, no está mal el desayuno, un hot dog.
1: Sí, claro. A mí sí me gusta.
3: Con cafecito. O jugo de naranja.
0: También le hace al arte culinario también. También
3: claro, yo sí cocino. Hago lasaña, hago arroz marinero, todo lo que es mariscos.
0: Ah, muy bien.
3: Todo lo que es mariscos.
2: Ay, escuché otra cosa.
1: Dice que si te gusta el lenguado.
3: Lenguado.
1: Así estás preguntando, pero.
3: Dependiendo la.
0: No, pues tiene un pescado rico también. Acá no es pez espada nomás el amigo, ese pez espada que vale $6 la libra. Sí, entonces uno inalcanzó esos pescados inalcanzables. Señoras y señores, siempre es un honor trabajar aquí en Antena Península, saber que estamos en la sintonía de todos ustedes. Si Dios quiere y no pasa nada, mañana estaremos de cumpleaños. Mañana estaremos nuevamente trabajando aquí. Así que el domingo es cumpleaños, compañera. Zuly, nos vamos.
1: Nos vamos, estimados oyentes, y nos estamos despidiendo. Muchas gracias por su sintonía. Mañana estaremos ya pues cerrando la semana de labores, y así papito Dios lo permite. Estén muy bien, queridos oyentes. Pórtense bien también.

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1: 12:07.
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1: 12:08.
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5: Comenzamos este programa y quiero recordarles que no necesito tener todo resuelto. Dios no me pide un plan perfecto, solo un corazón dispuesto. Hoy elijo caminar con fe, no con certeza absoluta. Un paso a la vez y en cada paso Él va conmigo. Eso es más que suficiente. Amén.
6: Amén, amén. Dios siempre está con nosotros. Dios da un paso hacia adelante. Dios es el que nos protege. Dios es el que nos libra en cada momento, en cada situación y en cada circunstancia. Porque Dios está en el cielo y Miguel Arcángel aquí en la tierra. Porque aquí Dios me ha elegido para llevar este mensaje de paz, de tranquilidad, de amor, de comprensión y poder curar a mis hermanos. Porque Él me ha dado la facultad para curarte, para sacarte adelante. Tú que estás postrado en una cama, que estás enfermo, que ya no sabe qué hacer, va donde un médico, otro médico y no le encuentra nada, es la hora de que usted se encomiende al hermanito José Gregorio Hernández y a Miguel Arcángel y diga: voy a ir donde Miguel Arcángel, él me va a curar, él me va a sanar, él me va a ayudar. Porque recuerden, hermanos, que hay personas más apegadas al dinero que a la salud. Si el dinero fuera plata, los ricos no morirían, porque con el dinero comprarían la vida. ¿Cuántos hermanitos están llenos de millones y están postrados en una cama? ¿Cuántos hermanitos están ahí mirando qué hacer con animales, con sus fincas, con sus camaroneras, con sus ferreterías, con sus negocios grandes que han dado toda la vida? Trabajar, trabajar y trabajar y han conseguido fortunas, pero se han descuidado de la salud. Y hoy en día la salud les está pasando factura. ¿Cuántos hermanos saben que tienen el daño, tienen la brujería, tienen la hechicería? Porque hay hermanos que van a las 12 de la noche a una puerta de un cementerio a sacar elementos extraños para ir a tirarte a la puerta de tu negocio, ¿no? Y ahí es donde el negocio se viene abajo. ¿Cuántos hermanitos que me están escuchando tienen su tienda, su bazar, su ferretería, tienen su negocio y les ha ido mal últimamente? ¿Por qué? Porque la maldad existe, la envidia fue la única enfermedad que no pudo curar Dios nuestro Señor. A usted lo envidian porque tiene su negocio, a usted lo envidian porque tiene su camaronera, a usted lo envidian porque tiene su empresa, a usted lo envidian porque tiene su barco. Entonces, mi querido hermano, la envidia es muy fuerte. Por eso yo les digo a ustedes, hermano, hay que hacerse una limpieza, hay que curarse, hay que sacarse toda esta maldad, toda esta energía negativa que está acechando a las personas. ¿Cuántos de ustedes se levantan en la mañana y van a ver el campo y se le ha muerto una, dos, tres reses? Las vaquitas están ahí, piezas, y no saben por qué. ¿Cuántos hermanitos quieren una cría de chivitos y los chivos se mueren de la noche a la mañana sin saberse por qué? Las gallinas, los patos, los chanchos, y no se saben qué es lo que tienen. 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Venga a la consulta hoy mismo. No te quedes ahí cruzado diciendo voy o no voy. Es la hora de que usted venga y encuentre la felicidad, la salud y la prosperidad.
7: Hola, hermanos. En este día vamos a orar por sanidad, salud y liberación de enfermedades. Hermanos, debemos de tener fe para recibir el milagro, ya que no hay nada imposible. en el pueblo. Palabra de Dios, te alabamos, Señor. Hermano, te invito a que cierres tus ojos, inclina tu rostro y únete en oración. Oremos. Padre amado, en primer lugar te pedimos perdón por cada uno de nuestros pecados. Nos arrepentimos ahora de cada uno de ellos y cubrimos nuestra vida y nuestra familia con la sangre de Cristo Jesús. Amado Dios, te rogamos en el nombre de tu Hijo Jesucristo que el poderoso y maravilloso Espíritu Santo comience a llenar nuestras vidas. Padre de la gloria, en el nombre de Jesús te pedimos ahora que estés moviendo tu mano de poder y que toda enfermedad y dolencia se vayan ahora de nuestra vida y de nuestros seres queridos que están enfermos. Padre, en el nombre de Jesús le ordenamos al diablo que se vaya de nuestro hogar, que suelte nuestra familia y que las cadenas que atan nuestra vida se corten ahora en el nombre de Jesús. Amado y poderoso Dios, es en el nombre de Jesús, nombre sobre todo nombre, que rogamos que su virtud sanadora comience a recorrer los físicos ahora, que toda enfermedad en la vista sea sanada, toda enfermedad en el cerebro, se llame como se llame, tiene que huir ahora en el nombre de Jesús. Te rogamos en el nombre de Jesús que toda enfermedad en las vías respiratorias sean sanadas, toda alergia, todo asma y todo lo que impide que las personas puedan respirar normalmente sean sanadas ahora en Cristo Jesús. Declaramos sanidad divina en el nombre de Jesús sobre los huesos, sobre los pies blancos, sobre toda artrosis y artritis, sobre todo quiste de ovario, de mama, que se seque ahora en el nombre de Jesús. Declaramos sanidad divina sobre toda enfermedad en la piel, en la sangre, en las emociones. Declaramos sanidad divina en el nombre de Jesús en el corazón. Le ordenamos a todo colesterol, a toda diabetes, a toda hepatitis, a toda inflamación, a toda úlcera, a toda invalidez, a toda enfermedad en el páncreas, en los genitales, todo problema menstrual, toda hemorragia, toda enfermedad en el hígado, en los riñones, en los pulmones, en el estómago, en la boca, en las encías, a todo hemorroides, a toda malformación, a toda enfermedad de nuestros antepasados que se quiera levantar en nuestra vida y familia, y a todo lo que está trayendo dolencia en nuestro físico, le ordenamos que se vaya ahora en el nombre de Jesús. Te rogamos, amado Dios, que estés sanando en el nombre de Jesús toda anemia, todo cáncer, todo lupus, todo atismatismo, toda sordera, todo problema en el habla, toda bulimia y anorexia, toda enfermedad en los ganglios, en las arterias, toda peladilla, toda enfermedad en el sistema nervioso central, toda gripe, neumonía, pulmonía, toda deshidratación, toda falta de apetito, toda gula, toda ansiedad, todo nerviosismo, todo pánico y fobia, toda depresión y angustia, toda enfermedad muscular y todo lo que está trayendo enfermedad, sea cual sea su nombre. Todo diagnóstico de muerte lo cancelamos ahora en el nombre de Jesús y declaramos vida, la vida de Cristo Jesús. Padre, nosotros creemos en tu palabra, creemos que ninguna oración vuelve vacía, creemos que tu mano de poder se sigue moviendo sobre tus hijos, creemos en la obra redentora de Jesús y en el poder del Espíritu Santo, por eso sabemos que en este momento estás sanando y trayendo libertad a las vidas. Declaramos que estamos recibiendo la salud de Cristo en nuestro cuerpo, en nuestras emociones, en nuestra sangre, en nuestro espíritu.
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8: Mi querido amigo del alma, mi querida amiga del alma, si usted está sufriendo en el amor, el ser amado se ha ido, te ha dejado, te ha abandonado, estás deprimido, deprimida, ya no sabe qué hacer, venga, que yo le garantizo que le traigo el ser amado en 24 horas, esté donde esté y con quien esté. Que si está comiendo, te vean tu plato, si está bebiendo, te vean tu vaso, si está durmiendo, te vean tu sueño. Porque recuerde que Dios me ha dado la facultad, a través de las 7 jumadas del tabaco, de traer el ser amado dominado a tus pies. Venga, tráigame una fotografía de esta persona, que yo le garantizo mi trabajo, que en 24 horas estará a sus pies, porque así son muchos los hermanos que están llegando a hacer su trabajo de amor, y gracias a Dios, ustedes escuchan los testimonios de gente agradecida con Miguel Arcángel. Un saludo especial a los hermanitos de Santa Elena, que están en sintonía, a los taxistas que me están escuchando hasta ahora, que mi Dios me los proteja en el día de hoy, a todos los conductores, que Dios me los ilumine y me los lleve por el camino del bien, también a los hermanos del cruce de Palmar, que están en sintonía de Miguel Arcángel. Me mandan un mensaje aquí al 09 93-99-23-65-09. Dice así este mensaje. Mucha atención.
5: Hermana Miguel Arcángel, me llamo Verónica. Mi marido me dejó por culpa de los chismes que le metió en la cabeza a su cuñada. Dígame qué puedo hacer. Soy de la comuna El Suspiro.
8: Mi querida amiga del Suspiro, yo quiero decirle a usted de que estos chismes se venían propagando, venían diciendo que usted andaba con un hombre que la habían visto en el parque. Acuérdese, hace aproximadamente 3 meses, su suegra le llamó la atención. Pero ¿qué es lo que pasa? Que ellos quieren que usted se separe del hijo, porque dicen que usted lo manda, que usted lo gobierna, que su hijo es un mandarina, que no lo deja salir ni a la esquina. Yo le voy a aconsejar a usted de que hable con él y sepárese de donde su suegra. Cámbiese de ahí. Que vivir con la suegra, vivir con las cuñadas, no es nada bueno, mi querida amiga del alma. Hable con él y salgan de ahí, traten de buscar otro sitio, porque los niños también necesitan su privacidad, lo mismo usted y su esposo. Yo le aconsejo eso lo más pronto posible. Venga mañana para que conversemos, tráigame una fotografía de él, que yo te voy a ayudar, mi querida amiga del Suspiro. 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Bueno, en el nombre del Padre, del Hijo, del Espíritu Santo, amén. Señor, ilumina a mis hermanitos que están escuchando este lindo programa en la cadena de oración. 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
5: Hermanito Miguel Arcángel, me llamo Renan. Pido por la salud de mi esposa, soy de Las Crucitas. Hermano Miguel Arcángel, me llamo Joel. Pido para que mi empresa de atún me vaya bien, soy de Babahoyo. Hermano Miguel Arcángel, me llamo Mayra. Pido para que a mi hijo le vaya bien en sus estudios. Hermanito Miguel Arcángel, me llamo Lionel, de Puerto López. Pido para que en la pesca me vaya bien. Hermanito Miguel Arcángel, me llamo Hilda. Pido por mi salud, soy del Azúcar. Hermanito Miguel Arcángel, me llamo Mariana de Santa Elena. Pido para que mi negocio de comida le vaya bien. Hermanito Miguel Arcángel, me llamo José de Febres Cordero. Pido para que las cosechas de maíz me produzcan. Hermanito Miguel Arcángel, me llamo Carla. Pido por la salud de mi hija que solo pasa con dolor de cabeza. Hermanito Miguel Arcángel, me llamo Alfredo. Pido para que mi oficina me vaya bien.
8: 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En el nombre del Padre, del Hijo, del Espíritu Santo, amén. Gracias, Señor, por habernos permitido llegar a todos los hogares de esta linda gente. Que el Señor me los bendiga. Dile sí a la vida, no a las drogas, porque las drogas te matan y te destruyen.
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0: 12:30.
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0: sí, con todo ese calorcito que nos está allá, pues, que nos está pegando en el cuerpo. Yo sé que sí. A más o menos está pegando en el cuerpo. Buenos días, mediodía, buenas tardes. Mire, lo importante es que usted ya está conectado otra vez en la 91.7. Gracias por ser la fiel sintonía que siempre a cada uno de ustedes con responsabilidad y estar al tanto de cada una de las programaciones. Les envío un fuerte abrazo allá a cada una de las personas que se están dirigiendo a sus diferentes actividades. Otros ya están en la hora de almuerzo, otros están finiquitando sus últimos detalles del trabajo. Que les esté yendo no bien, sino sensacional, porque este jueves se vive a flor de piel, así como dijo Marc Anthony. Ok, tenemos jueves 9 de julio. Estamos totalmente felices y contentos de poder mostrarles, por supuesto, todo lo que conlleva a la información en la farándula VIP internacional. Saludamos a todas las personas que se van conectando a través de la línea de WhatsApp. Un fuerte abrazo para todos ustedes. Les recuerdo, asimismo, visitar nuestros sitios web. Tenemos la web, www.antena3radiotv.com, para que ustedes estén enganchados. Si va saliendo de la provincia, si va llegando, qué frecuencia pongo, ya ahí les estoy dando el datito. Por otro lado, también anunciarles que pueden visitar nuestras apps en Instagram, TikTok, Facebook, que toda la información de primera mano está subido. Ya en minutos va a ser subido lo que es la primicia y todo lo espectacular en cuanto a la fiesta futbolera, ¿no? Que se está llevando ya en estos últimos días, para que usted pueda ver de pronto la información, si le interesa, en cuanto a los partidos de fútbol que se van a llevar en lo que va de este día y en lo que conlleva los dos últimos días, ¿no? Así que también, por otro lado, damos la bienvenida a nuestro ingeniero en sonidos, al compañero de labores, al que nos va a poner a bailar y a ponernos energéticos. Hablamos de
1: DJ Jefferson Vera.
0: Correcto, ya nuestro compañero de labores está súper contento, entusiasmado, sobre todo para ponerles a bailar y a gozar. Por otro lado, el mensajito del día: elige vivir con gratitud, compartir alegría y creer que los mejores capítulos de tu historia aún están por escribirse. Repito, hoy elige vivir con gratitud, compartir alegría y creer que los mejores capítulos de tu historia aún están por escribirse. Correcto, porque si usted cierra un capítulo y lo dejó a medias, tranquilo que con el pasar del tiempo, usted recupera esa energía, dice, ahora vengo con más proyección, vengo con más ganas, con echarle las ganas a la vida, y ahora sí, vamos, que si quedó a medias, ahora sí, termine de escribir esa historia, porque es lo que se merece. Una historia mal contada no es lo que queremos, es más bien una historia bien, pero bien contada, como lo que estamos contando ya los días, porque estaremos con onomástico con la licenciada Zuly Sánchez, que arriba a otro onomástico más, así que compañerita, prepare ese estómago, porque me imagino que va a recibir a más de un desayuno. Así que con sus productos, déle una pausa. Sus productos que se está mandando, déle una pausa, porque ya se viene, por supuesto, es un onomástico que va a estar totalmente espectacular. La radio va a tirar la casa por la ventana, creo yo, dijo nuestro jefe. Por los pasillos, parece, creo. No, no recuerdo. Ok. Mientras tanto, luego de todo, en la parada de la VIP internacional tenemos en Colombia. Nombraron a un bebé con el nombre del que hace poco pues metió también goles, y es que estamos hablando de Haaland Estrada. Entérense esos detalles más adelante. Además, adiós a una leyenda, y es que tenemos a nuestra muere a la Bonnie Tyler a los 75 años. Por otro lado, J Balvin y Bad Bunny se vuelven a reunir, y esta vez en París. ¿A qué se debe este reencuentro? Por otro lado, Kylie Jenner explica lo que le ha aprendido de Kris Jenner como manager, y a su vez lo que quiere transmitirle a su hija también, o sea, cumple dos roles, manager y mamá. Así que estos detalles lo tendremos en lo que va de este día jueves 9 de julio, así que les envío un fuerte abrazo a todos ustedes, a todas las ejecutivas del hogar, que también ya están moviendo allí la ollita, están poniendo los últimos ingredientes para que ese almuerzo quede totalmente espectacular y sus familiares pues lleguen a gusto a almorzar y a degustar de ese delicioso plato exquisito. 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Un fuerte abrazo para todas las lindas comunas y parroquias que también se encuentran ya enganchados a través de la 91.7. Así que vamos a ponernos energéticos, no esté triste, séquese las lágrimas a todas aquellas personas que van en los transportes y tuvo un mal día, tranquilo, que ya mañana es un día más para poderlo aprovechar y sobre todo estar con salud. Así que bienvenidos y bienvenidas, esto es El Club del Mediodía con Maximiliano. Bienvenidos.

asombroso de ese nombre que le han puesto a un bebé, y es que es a raíz de que en Colombia nombraron a un bebé Haaland Estrada. El fenómeno Erling Haaland no solo arrasa dentro del campo de este Mundial 2026, sino también ha dejado huella en la cultura popular. En Colombia, el fanatismo llegó a un nivel sorprendente con la historia de un niño nacido en el 2023 que fue registrado legalmente como Erling Haaland Estrada Arrieta, un homenaje que se hizo viral en el 2024 y que hoy vuelve a estar en boca de todos. A sus 25 años, el delantero noruego atraviesa un momento estelar en la Copa del Mundo, donde ya suma 7 anotaciones y pelea palmo a palmo el título del máximo artillero del torneo, con una cifra impresionante de 359 goles. Como profesional, Haaland se ha consolidado como la máquina de hacer goles más temida y admirada del planeta del fútbol. El impacto del androide trasciende fronteras, convirtiéndose en un ídolo absoluto para una nueva generación de aficionados que no solo imitan su estilo de juego, sino que llevan su nombre como símbolo de admiración y grandeza deportiva. Y es así como hoy en día, pues, este hermoso nene, pues, lleva de nombre Haaland. Entonces, está conmocionando a más de uno a través de las redes sociales. Así mismo, pensamos en conmocionar todas sus emociones, toda la alegría y todo el dinamismo

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1: Muy bien, qué sensacional, 1:02 de la tarde. Seguimos aprovechando, por supuesto, estos minutos de programación, porque usted tiene que ir conectado a raíz de que me imagino que quiere complacerse con algún tema en especial. Puede escribirnos al 09-97-23-13-21. Y por acá acabo de compartir el Reels. Oiga, la app de TikTok está con toda la información de primera mano en cuanto al fútbol. Así que por acá ya están dejando cada una de sus... ¿cómo se les dice esto? Su pronóstico, por acá están apostando ya por Noruega. Por acá nos dice su like, perfecto. Está subido ya todo en cuanto a la información de primera mano. Vaya directamente y entérese de todos los partidos que se van a llevar a cabo en estos días. Asimismo, anunciarles a todos ustedes que pueden dejarnos su saludito express al 0997-2313-21 o al 0999-901011. Fácil y sencillo para que usted pueda conectarse y estar enganchados a través de nuestra programación. Se viene lo más espectacular, el momento de la salsa. Vamos a rumbear, vamos a ponernos totalmente felices y contentos porque es una nueva oportunidad, un jueves totalmente maravilloso. Si usted está triste, póngase feliz, no se ponga triste, póngase bien, pero bien energético, porque este jueves, el jueves no se puede apoderar usted tiene que apoderarse del día jueves. Así que por acá saludamos directamente a Hanan, que también está es de Guayaquil, mi querida amiga del instituto. Un fuerte abrazo para usted, mi querida Hanan. Ya espero próximamente retomar, obviamente, y terminar la carrera. Así que, con fe, que vamos invictos. Ok, por acá nos dice también nuestra querida... porque tenemos Anita Vargas. Beatriz también está conectadísima a través de las redes sociales. Asimismo, por acá tenemos a Valeria, que también nos está sintonizando en el Cantón Salinas. Un fuerte abrazo, gracias por seguir en sintonía y en onda en nuestra programación. Infinitas gracias. Continuamos con más y sobre todo les recuerdo dejaron su saludito express al 0997 23 13 21. Continuamos con más del Club del Mediodía con Maximiliano.

0: 33 minutos.
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5: 13 horas, 37 minutos.

eso continuamos con la programación luego de habernos deleitado de ese delicioso almuerzo. Ahora sí estamos más entusiasmados que nunca y usted me imagino que igual. Pero por otro lado también es una pena, ¿no? Que el legado musical de Bonnie Tyler, que la convirtió en leyenda, pues bueno, se dio a conocer su deceso, que obviamente la actriz y cantante, la voz de Bonnie Tyler, marcó generaciones con himnos inolvidables como tal Eclipse of the Heart y Holding Out For. Tenemos Revive su legado musical y sus icónicas apariciones en el cine. Este mismo año, una cirugía en las cuerdas vocales transformó para siempre su registro, dejando una voz resposa y potente que terminó convirtiéndose en su sello artístico y una de las características más reconocidas de la música contemporánea. El primer gran éxito mundial de Tyler llegó con It de Heritage, publicado en el año 1977. La balada alcanzó los primeros lugares de las listas en distintos países y consolidó su proyección internacional gracias a una interpretación cargada de fuerza emocional. Y a sus 75 años se conoció, pues obviamente, su deceso de la cantante y actriz Bonnie Tyler. Ahora sí, una voz icónica, cantante galesa. Y obviamente que se la nominó mundialmente como la primera dama del rock. Nacida como Gaynor Hopkins en el año 1951, Tyler forjó una carrera legendaria que cambió para siempre tras una cirugía de nódulos en el año 1977. Con casi medio siglo de trayectoria, su estilo versátil entre el pop y el country y el rock la valió múltiples nominaciones a los premios Grammy y Brit. Ok, es así como se dio a conocer. Entonces, adiós a una de las leyendas de esta gran artista, Bonnie Tyler, que en paz descanse. Ahora sí, continuamos con la programación, 1:41 de la tarde. Continuamos con más, por supuesto, porque usted me imagino que sigue súper apegado a la emisora con la 91.7. Continuamos y les dejamos con más de nuestra música en este jueves y sobre todo acompañado del Club del Mediodía con Maximiliano. Me dice cuando quiera.

país. Hello, solamente creo que me falta un par de horas. Y listo mis maletas y me voy. Pero como ya el jefe ya me dio un contrato, entonces ya no puedo irme. Con eso ya me acaban de dar contrato, señoras y señores. Oficialmente, en Radio Antena Península ya han pasado 6 meses. ¡Wow! Increíble. Ok, por acá me dicen, necesito un despertador. Pero precisamente, ¿para qué hora más o menos usted lo necesita? ¿A qué hora necesita ese despertador? ¿6 de la mañana o 5:30?

no sé, la verdad. ¿Alguien que le consuele? Necesitamos a alguien que nos consuele. De esa clase de consuelo estamos hablando. Licenciada, ¿cómo es eso?

0: esto solo pasa en Radio Antena Península, para que ustedes puedan ver. ¡Qué gustoso! ¡Qué gustoso me da de verdad despedir este maravilloso programa llamado Club del Mediodía con Maximiliano! Gracias a todos ustedes por seguir en sintonía esta frecuencia maravillosa. Y ya se viene el programa de nuestras compañeras, La Coqueta y La Diabla, en minutos con el programa No Se Apene, porque si no... También despedimos a nuestro compañero de labores, así que tiene sonidos.
1: DJ Jefferson Vera.
0: Sí, de los uno me dejaron así como que el eléctrico. Sí. Me acaban de dejar eléctrico. Amarillo ando viniendo. Amarillo. Ahora sí, nos estamos despidiendo. Gracias enormemente a todos ustedes. Feliz tarde. Chao, chao. Nos vemos hasta el día de mañana.

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2: 14 horas, 11 minutos.

0: supuesto, buena música, buena compañía, nota informativa, notas curiosas, también complacencia a todos los amigos en la provincia de Santa Elena. Usted, mi amigo del volante, ¿qué tal? Muy buenas tardes. Usted, mi amiga ama de casa, usted que recién está almorzando, buen provecho. Usted que recién va saliendo de la provincia de Santa Elena o va entrando también. Saludos para este buen viaje. Ahí están los amigos también que hacen el reporte de sintonía ya por acá con nosotros. Así que saluditos muy especiales. Ahora permítanme, por favor, presentar no solamente a uno, sino a dos que vienen a hacerte las suyas con esas manos traviesas. ¿Quién nos acompaña en controles el día de hoy?
1: José Daniel, DJ. Están en Urrala.
0: ¿Dispuestos a todos, chicos, el día de hoy? Sí, le hacen, sí, hacen a esa verdecita. Sí, ya le pica, no, eso no, no se rasque aquí delante de mí, oiga, por favor.

importante que estamos 9 de julio, señoras y señores, con esa felicidad, con esa actividad, claro, para poder continuar y poder culminar también este maravilloso jueves antesala del fin de semana. A una patita o a una pestañita, dijeron por ahí, no, cerramos los ojos y ya lo abrimos nuevamente y ya estamos viernes, fin de semana. Así que esté, amigo, amiga, no duden en sintonizar la 91.7. Oiga, por acá ya nos están escribiendo. Saluditos cordiales a Jorginho. Ajá. Jorginho ya está activado con la 91.7 y en primera fila, me dice. Por acá también está mi estimado Hernando Chagual, dice aquí, ya en el encuentro, dice, ya en sintonía para escuchar el mejor programa que tiene vuestra península de Santa Elena, dice, no se apene. Y con esa sirena de mar que conquistó a todos los peninsulares, como esa melodiosa voz, como son la coqueta y la diabla. Y listo para viajar a mi linda tierra, Valdivia, para pasar las fiestas patronales. Virgen del Carmen, aquí tu fiel seguidor, Hernando Chagual. Oiga, por acá también está Emilio Lainez, ya está activo con nosotros. El osito me dice, hola, hola, diablita. Ah, le dice, diablita hermosa. Aquí estamos, como siempre, fieles a la 91.7. Ahí está el osito. Por acá también está William Pita, dice, hola, muy buenas tardes. Rumba a los Miami, escuchando la mejor radio. Ahí está William Pita. Norita Tomalá también ya se encuentra sintonizando la 91.7. Oiga, por acá dice, olis, olis, buenas tardes, diablita. Andamos ya activos junto con ustedes. Y no dice, a ver, ¿y cómo no un saludo al DJ? Ajá, José Daniel y al dichoso Stalin Orrala. Atentamente, Jocelyn del Peso. Coquetita, buenas tardes también. Pensé que estaba libre, dice, pensé que no estaba. Pensé que andaba de parranda. ¿Cómo? Aquí estamos, por favor. Oiga, hoy, momento preciso para darle una más. ¿Qué dice Stalin? Por favor, póngame de una más aquí en la 91.

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2: 14 horas, 33 minutos.
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0: Bueno, aparte de eso, yo por acá estoy esperando que me la llenen. Esto no es retornable, ¿no?
1: No,
0: es
1: así.
2: ¡Hoy se ve!
0: Está retornable. No, en la tapa decía reclame otro.
1: ¿Que reclame otro o que reclame otra?
0: O que recargue. ¿Ah?
1: O recargadele.
0: Sí. ¿A quién? ¿A quién?
1: A ver, saludos para la chica que le pica la cucaracha, por favor. Sí, saluditos. Sí.
0: Mira, aquí vamos a saludar a todos, Diablo. A la que le pica la cucaracha, saludamos.

0: marca el 0997-2313-21. Jueves antesala de fin de semana.
1: Día correcto. Ya estamos prácticamente de la ceja de ojo para el viernes, fin de semana, que tienen pensado hacer muchas cosas con la gente para el fin de semana también, ¿eh? Quieren ir a visitar. Quieren ir a visitar a la familia por ahí, hacer un viaje.
0: Espérese, o sea, la mayoría quiere que distraerse también. Que si solo pasa trabajando y tiene también, pues si tiene su tiempo libre.
2: Está encerrado.
0: Está encerrado trabajando. Déjele que vaya al chongo.
1: Mira, tiene derecho.
0: Mira, al chongo. ¿Qué se puede ir a hacer al chongo? Mira, nosotros, bueno, al menos tú has ido al chongo, Diablo.
1: Pero es que no hay un chongo para mujeres. Yo siempre reclamo eso.
0: Espérate, Diablo, hay que decirlo. Hay que decirle, tienes que preguntarle a uno de tus seres más cercanos. ¿Ya? Pues, si tienes a alguien, pregúntale qué se va a hacer al chongo. Mira, en el chongo se van a distraer los muchachos.
1: Claro, así es.
0: Ajá, al chongo te vas a tomar unas refrescantes.
1: Vas a ver el momento con los amigos.
0: Sí. Al chongo vas a ver cuerpazos diferentes.
1: 90, 60, 90. Exacto. O un poquito más.
0: Uh-huh. Vas a tocar al chongo. Ajá. Vas a corear al chongo. Uh-huh. Vas a gastar al chongo.
1: Hablas del chongo y no están timbrando por acá. Ven, llamada perdida. No dice que.
0: Mira, vas a gastar, porque, discúlpame, ¿quién va al chongo chiro?
1: De nadie.
0: Nadie, pues.
1: Nadie. Hasta el que dice, chuzo, no tengo plata para la comida. Hasta él va a gastar al chongo.
0: Exacto.
1: Porque ahí sí se las ingenia. Ahí sí se las ingenia también, ¿eh?
0: Oiga, la mayoría va a decir que en este momento te van a escribir, es que yo no he pisado el chongo. Yo no he ido al chongo. Por decir, Esteban, ¿ya? Si tú le llegas a preguntar cuántas veces he ido al chongo.
1: Esteban,
0: sí.
1: ¿Cierto?
0: Si tú le llegas a preguntar cuántas veces he ido al chongo, él dice que no ha entrado. Ah.
1: Pero va a decir que no ha entrado los de aquí, los de otro lado, que es así.
0: Ay, ¿verdad? Ah. Caballero, usted contésteme, por favor. ¿Usted ha entrado a los chongos?
1: Aquí no conoce.
0: ¿Sabió?
1: Pero el de aquí, a ver, dijo bien clarito. El de aquí no conozco. Si es algo, sí, es que allá también va a comer. Allá también va a comer. ¿De qué va a comer? Va a comer.
0: No, déjame, no déjame preguntarle.
1: Ya, pregúntale.
0: Porque en aquel tiempo él sí visitó un chongo.
1: ¿Y usted cómo sabe?
0: No, espérese. Usted sí visitó los chongos.
1: Defiéndete, Talín.
0: Talín, él dice que tú visitas chongo, pero él también visitó el chongo.
2: Usted
0: ya vio que fue con un gordito.
3: Yo solamente fui de buena voluntad.
1: Solamente fue a mirar de buena voluntad. Nada más. Mire, pero mire, ¿se dan cuenta? Quiero responder más, pero ¿se dan cuenta de algo? Que los hombres de una u otra manera han visitado un chongo.
0: Sí,
1: aunque digan, no, ¿qué es eso? ¿Qué es eso que están nombrando? Yo ni siquiera conozco. Nada.
0: O sea, la mayoría ha visitado chongos, discúlpeme. Mira, hasta aquel que va ahí, que se queda dormido en la buceta, hasta ahí lo ha visitado el chongo. Señora, su marido también visitó el chongo. Así él le diga que no, él visita el chongo.
1: Escucha, dice, van a ver los partidos, dice.
0: ¿Ya vio?
1: Que va a ver el partido, va a ver el partido. Mira que tiene, se lo certifica.
0: Sí, van a ir a ver el partido. ¿Y
1: su
0: qué partidazo?
1: Like, para su like. Saludos. Dice, al chongo se va a descargar. Claro, va a descargar eso, va a descargar la billetera.
0: Oiga, por acá me dicen, yo sí he ido al chongo a dejar carrera y a cambiar billetes, supuestamente.
1: Ah, también.
0: Acá en cambio me dicen, ¿qué es eso? Daña a los niños como yo.
1: ¿Quién escribe eso?
0: Emilio Online, dice, ya creo
1: que la más
0: ya,
1: bebé.
0: Yo creo que ya es abuelo y todavía.
4: Ya, compórtate, loco, ya
1: por acá. Jocelyn del Peso, ¿a quién le pica la cucaracha? Ya sabes a quién Jocelyn le pica. Ya sabes a quién le pica y yo no lo voy a nombrar.
0: Escucha, la cucaracha está patas arriba ahorita, entonces está que se mueve, entonces por eso le
1: está
0: pica.
1: Está hecha la loca.
0: Sí, está hecha la loca.
1: Dice, ¿qué es chongo? ¿Me pueden explicar? Eso dice Jocelyn. ¿Qué es chongo?
0: Mira, más adelante te decimos. Más adelante te decimos qué significa chongo, ya, porque tenemos que continuar.
1: Espera, rapidito, pues saludos para Mónica Menegildo, Jorginho Suárez, Alex Rodríguez. Jorginho Suárez dice, solo voy a tomar al chongo.
0: Uh-huh.
1: Ahí le contesta a Alex Rodríguez, unita nomás. Saludos ahí para Teodoro Beltrán también, que anda a full sintonía por acá. Más adelante seguimos saludando a todos los chongueros. Mientras tanto, dele play, está en orden.

0: amigos, ¿eh? Ahí estamos disfrutando, por supuesto, gracias a los amigos también que hacen el reporte de sintonía. 099-723-1321. Ahí está totalmente habilitado, amigas, amigos, ya saben, ¿eh? Saludos muy especiales, amiga, a todo el personal que está laborando allá en el Malecón de la Libertad. También están a full sintonía, sí, amigas, amigos. Listo, bueno, muchas gracias a los amigos que siguen por acá reportándose. A ver, ¿dónde están los fieles? Aquellos fieles que están en sintonía. ¡Qué bonito!
1: ¡Hay alguien aquí con vida!
0: me encanta, Moiga. La gente por acá está poniendo sus estados que está escuchando la radio. Mire, ve, mire, ve, ahí está, ve. Hagan como el oso, por favor. Ajá, listo. Y ahí he publicado todo lo que estamos diciendo acá. Y la música también, ve. Está escuchando buena música también, chévere, chévere. Lo importante es que nos lleven a donde quieren que vayan, ¿ah? Listo. Aquí andamos los más fieles, dice Jocelyn del Peso, ¿ah? Ahí está, la más fiel, dice, sintonía. Dice, atenti, dijo fieles, diablita. Sí, dije fieles, pero nadie reporta por acá. Nadie dice, hey, yujo, presente. Nadie dice, aquí estoy. Nadie dice por acá, ¿ah? Jorginho Suárez también fieles dijo. Ahí está Jorginho, ¿eh? Bueno, podría decir que sí es fiel, sí, porque hace los reportes de sintonía también por acá. ¿Usted es fiel? ¿Usted también es fiel? A ver, coménteme. 099-723-1321. Presente, dice por acá Marcos Pillón. Gracias por la manito que nos envía por acá, ¿eh? Ahí están a full sintonía. Vamos avanzando. Tengo por acá la nota informativa, así que préstale atención. Gobierno baja de precio de los combustibles en Ecuador con reforma al sistema. El gobierno nacional reformó el mecanismo de estabilización de precios de la gasolina extra y Ecopaís para reducir el impacto de las variaciones extraordinarias del mercado internacional en el precio que pagan los consumidores. La presidencia de la República informó eso este jueves 9 de julio, que la medida entra en vigencia de forma inmediata. Gracias al portal Ecomercio, la nota informativa.
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0: que están en sintonía de la 91.7. Ajá, que ya están listos y preparados, ya están también ahí sentaditos, tal vez escuchándonos y adicional a eso también ya visualizando lo que va a ser el partido de la tarde de hoy. Sí, el día de hoy es Marruecos con... Sí, con Francia. ¡Ah, ya! Así que ya están listos y preparados para este gran partidazo. Bueno, creo que nosotros también nos vamos a salir. Vamos a ver el partido, ya no. Espérate, bebé. Si nos traen unas frías, tal vez sí. Vamos por el aire. ¿Qué dicen ustedes? ¿Qué dicen ustedes? Muy bien, trabajo. Pero nos vamos rapidito con la notita curiosa. Lo que comenzó con un gesto romántico terminó en una de las confusiones más grandes del año. Un hombre decidió viajar sin avisar para sorprender a su novia, pero al llegar a su casa descubrió que ella no estaba por ningún lado. Convencido de lo que estaba engañando, no perdió tiempo y le envió un mensaje diciendo que la relación había terminado. Minutos después recibió una foto de ella en la terminal de transporte de la ciudad. La joven también había viajado por sorpresa para visitar al caballero. Cuando ambos entendieron lo ocurrido, ya era demasiado tarde. Él respondió con un simple, bueno, igual ya terminamos. Oiga, cosas que pasan, ¿no? Esa es la mala comunicación. Vuelvo y repito, para obtener una buena relación, lo que usted tiene que entender primero es una buena comunicación. El respeto, la fidelidad y todo marcharía bien. Aquí lo que faltó fue la comunicación, por eso la relación se terminó. Nos vamos en este momento a la pausa comercial y luego continuamos con más.
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3: 15 horas, 1 minuto.
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3: 15 horas, 3 minutos.

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0: Nuevo oyente. Ah, mira tú, ¿eh? Nuevo oyente desde el taxi 4525, trabajando de la mejor manera, acompañado de la 91.7. Bienvenido, Rafael.
1: ¡Claro, muchachos!

en su móvil también trabajar. Chévere. Envía la fotito, chévere, ahí está, claro, 91.7, la hora exacta, así es, ¿eh? Me gusta cuando no está ahí copia y pega, verídico, verídico, así que saluditos especiales para ustedes también, sigan disfrutando, saluditos ahí para Jimmy Piguave, también está full sintonía, por aquí estoy Diablita, en el sector Virgen del Carmen, también a full sintonía, ok, saluditos especiales para ustedes también, vamos avanzando y por acá tengo una nota informativa. Nuevo reglamento para el transporte de carga pesada entró en vigencia, así que préstenle atención al nuevo reglamento de transporte terrestre y comercial de carga pesada entró en vigencia según informó la Agencia Nacional de Tránsito este jueves. Se trata de una norma que busca modernizar la gestión institucional, simplifica los trámites administrativos y suma herramientas tecnológicas para mejor atención. Gracias al portal Ecovisa, la

campeones. Muchísimas gracias a cada uno de ustedes, ¿eh? El cordial saludo ahí para doña Glenda Perero. Ahí también está disfrutando. ¿Qué tal, chicas? Bendiciones totales para ustedes. Igualmente por eso, doña Glenda, ¿eh? Buenas tardes. Gracias por estar siempre en sintonía, por supuesto. Ahí están los amigos también que están disfrutando con nosotros a esa hora de la tarde. Qué bonito. 3:32, 3:32. Vaya actualizando su reloj. Dice por acá, yo ya lo actualicé, diablita, porque estamos San Viernes. No, y no está, no es San Viernes. Es casi viernes. Viernes chiquito. Que quiera comenzar ya a celebrar. Ahí sí. Es otra cosa también. Así que el cordial saludo para ustedes también, que sigan disfrutando.

0: Gracias a la gente también. El cordial saludo ahí para quienes están viajando también. Un besito para usted, mi amor. Gracias también, ¿eh? Ajá, ahí están disfrutando el día de hoy. Tengo que irme a la pausa. Sí, amigas, amigos. Y regresamos con más.
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3: 15 horas, 33 minutos.
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3: 15 horas, 36 minutos.

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3: 16 horas, 6 minutos.
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3: 16 horas, 7 minutos.
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1: 16 horas, 34 minutos.
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1: 16 horas, 41 minutos.
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2: Así es, amigas y amigos, recargadísimos nosotros acá el día de hoy, este jueves, antes de fin de semana. La gente está divertida, por supuesto. La gente con un rico clima que tenemos también en la provincia de Santander. Así que el cordial saludo para usted, que por algún motivo recién se está enganchando con nosotros.
3: Exacto, oiga, por acá estamos verificando, diablo. Estábamos observando, va ganando Francia.
2: Ajá.
3: Francia 2, Marruecos 0. O sea, prácticamente todavía faltan unos minutos para que se termine el segundo tiempo. O sea, es que en ese tiempo podrá empatar, podrá ganar Marruecos.
2: Mira, de todo puede pasar con respecto al fútbol. ¿Ah? Uh-huh. Acuérdense cuando jugó Argentina, pues iba perdiendo.
3: Exacto.
2: Otra vez.
3: Puede
2: de
3: ser.
2: Todo puede pasar, ¿ah? Así que en los últimos minutos algo puede pasar, se le prende la chispa, dice, a los jugadores, y ahí de una.
3: No, pero la mayoría yo creo que sí quiere que pase Francia.
2: Exacto, sí, así te lo escucharon, ¿no? Algunos decían que quieren que pase Francia también, ¿ah? Bueno, qué solazo también allá.
3: Sí.
2: Mira, ese solo este querido cuando jugó Ecuador, no en la lluvia.
3: Eso, dice, sí, verdad, sí, ¿no? Oiga, pero bueno, vamos a ver qué pasa más adelante, por acá también estamos disfrutando del programa. Usted también, amigo o amiga, de repente está sintonizándonos. Acá me está escribiendo Ingrid Santos.
2: ¿Qué dice? ¿Qué dice?
3: Ajá, Ingrid Santos está escribiendo, me dice, todos, dice, todo el día le escuchamos la 91.7 en la mañana y en la tarde. Ajá, estamos a full sintonía, tu fiel oyente. La música, ya sería para el día de mañana. Recién estoy verificando mi celular, Ingrid, por favor. Dice, felicidades, y dice por acá, saluditos para la familia Santos Pereno y las princesas Caiche Santos. Ahí están a full volumen, haciendo deberes.
2: Ahí están, pero haciendo deberes y sin embargo están escuchando la radio. ¿Verdad? Qué bueno, me gusta. Me gusta esa aptitud también, como mucha gente que está haciendo las cositas en oficina y que está ahí con el volumen ahí bajito, pero sabemos que nos llevan a todos.
3: Exacto.
2: Lados.
3: ¿Saben quién? También estamos acompañando.
2: ¿Quién?
3: También estamos ahí haciéndole compañía en su labor, en sus labores. Ahí está Humberto Rodríguez. Me dicen, Punta Carnero, estamos en el área de mantenimiento.
2: O sea, está de mantenimiento.
3: ¿Está dando mantenimiento?
2: Humberto, ¿estás de mantenimiento? Interesante eso, ¿eh?
3: Pero interesante. No, no le estamos interrumpiendo si está de mantenimiento, Diego.
2: No, es imposible interrumpirle. Con los oídos escucha. Con la boca habla. Con los ojos ve.
3: Y con eso.
2: Las manos hace de todo. Y con eso también hace. Y deshace.
3: Uy, Humberto, buen provecho entonces. Dice, estamos de mantenimiento con el personal activo, con la 91.7.
2: Chéverísima. Entonces, amigas, amigos, vamos a seguir nosotros disfrutando de la buena música, como siempre. Súbele el volumen a la 91.7.

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2: 17 horas, 6 minutos.
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3: 17 horas, 8 minutos.

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1: La buena compañía, por supuesto, a través de la 91.7. ¿Eh? Saluditos muy especiales para cada uno de los amigos también que siguen disfrutando con nosotros y nos están enviando sus mensajitos también por acá.
2: Oiga, ya ahora sí, Diabla, puedo ahora trabajar tranquila, pero ya podemos trabajar este Diabla, ahora sí. Ya,
1: sí.
2: Ya ahora sí.
1: Ahora sí.
2: Ya terminamos de ver el partido. Clasificó ya Francia. Sí. 2-0 para el personal que tal vez no lo estaba observando ni tampoco pudo estar al día y solo estaba trabajando. Francia acaba de ganar 2-0. Sí. 2. En este momento terminó el partido y ahora sí pongámonos a trabajar. Bueno, ya comimos unas tortitas ricas, ya deliciosas.
1: Un cafecito de la tarde.
2: Ahí estábamos, que nos quitábamos los pasteles. Hasta ahorita nos vinieron a quitar las últimas tortas, tía.
1: Sí, oiga, pero lo importante es que todos disfrutamos de eso, ¿no?
2: Bueno, eso sí.
1: Eso es lo importante.
2: Oiga, por acá también me dicen que el personal que estaba en mantenimiento me enviaron fotos y era tremendo, lo tienen tremendo.
1: ¿Qué mantenimiento?
2: O sea, los muchachos están ahí con Humberto Rodríguez.
1: Lo tienen
2: tremendo.
1: Oiga. ¿Está grandote?
2: Está grande.
1: Como a usted le gusta.
2: Exacto.
1: Bueno, bien.
2: Tienen un parlante amplificado.
1: Sí,
2: y ahí estaban los muchachos. Dice, tómame foto, haz como que yo no estoy viendo. Así están diciendo.
1: Lo importante es que están en sintonía, están disfrutando de la buena música también. Y bueno, también a ellos y a todos los amigos que están en la provincia de Santa Elena, que están ya en sintonía, pueden enviar su notita de voz con ese mensajito, cuál es la canción que deseen escuchar. Rapidito el día se la va a poner acá.
2: Exacto.
1: Así que ya saben,
2: momento preciso que te vamos a complacer. 09-97-23-13-21. Envíanos tu notita de voz con temazos que nos lleguen al alma.
1: Ay, ay, ay.
2: Con esos temazos que nos hagan recordar a ese bestia.
1: ¡Al peor!
2: ¡Exacto!
1: ¡A aquella!
2: ¡Ajá! ¡Al perro sucio! Bueno, a todos que nos hagan. Bueno, y si tiene a su pareja, que le haga recordar a ella también.
1: También. Se van a acordar del ex y del actual.
2: Bueno, mejor vamos a complacer.
1: Vamos a complacer también a los amigos. Ya saben, envía tu notita de voz que de inmediato te complacemos.
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0: Andrés, quisiera escuchar un tema muy sentimental para mí, Para que no me olvides, de Juan Fernando Velasco. Atentamente, Chiqui Baby. Gracias.
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2: 17 horas, 30 minutos.
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0: este momento. ¿Sí o qué, Coqueta?
1: Exacto. Oiga, por acá te permite enviar el saludo cordial desde muy temprano. Bueno, recién estaba verificando los mensajes, me escribió por Messenger, pero debería escribirme al 0997-23-1321. Ahí saludamos a Pecho. Ahí está Máximo Torres sintonizando la 91.7.
0: ¿Pecho?
1: Sí, Pecho. Así le dicen.
0: ¿Por qué?
1: Así le dicen Pecho. Ay, sí, no lo sé.
0: O sea, ha de tener.
1: No lo sé, pero así le dice Pecho en el 1326. Ahí está escuchándonos. Me comenta que desde que inició la programación, ahí estaba full sintonía. Así que, y bueno, y él me dijo también, Francia gana, y es cierto, Francia ganó.
0: Mire usted.
1: Así que para que él se dé cuenta que todo el personal estaba enganchadísimo y también está al tanto de lo que nosotros estamos comentando por acá.
0: Por supuesto, ahí está la gente también, y bueno, ya saben, ¿eh? Vaya solicitando de inmediato la cancioncita con su notita de voz, porque también queremos complacerle en esta hora de la tarde. Vamos a continuar nosotros por acá, ya saben, rapidito su notita de voz, que te complacemos.
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0: Así es.
1: Mañana nos volveremos a encontrar. Dime si mañana nos volveremos a encontrar. Espérate un ratito.
0: ¿Qué tal? ¿Cuánto hay aquí?
1: 4.
0: No, pero si estás viendo que son 5. Ay, mira. Lo que pasa es que
1: me faltó un palito.
0: Y el más chiquito.
1: Oiga, ya terminamos. No hemos terminado todavía. O sí terminamos.
0: Estamos llegando a la parte final.
1: Tenemos que terminar obligados.
0: Bien, terminamos bien.
1: Diabla, ¿a usted le gusta terminar obligada o no?
0: No, obligada no. Jamás.
1: Yo pregunto acá a los muchachos. Sí, a los muchachos le vamos a preguntar. ¿Les gusta terminar obligados a ustedes, muchachos? Díganme.
0: No. Sí.
1: A nadie. Entonces, ¿para qué vamos a terminar?
0: Es que como que alguien te someta.
1: Ya le sometieron. A la licenciada, ¿a usted le gusta que le obliguen a terminar? No, no, ¿verdad? Toda su carencia, ¿verdad? No. Imagínate. Ya terminamos. Muévete.
0: No hay emoción tampoco.
1: Es que ya ahorita viene pronto, que ya tenemos que terminar el programa, pues, Diabla.
0: Ah, pero de eso estamos hablando.
1: ¿Y de qué vamos a estar hablando?
0: Oye, me dice por acá, a mí sí.
1: ¿Obligado?
0: Sí, no sé.
1: ¿Obligado le gusta terminar?
0: Dice, a mí sí, obligado.
1: O sea, discúlpame, si ya estás demorando 4 horas, lógico que dice hay que obligarte, pues.
0: Claro, saludos ahí para Pablo Sánchez, que por cierto, se equivocó el tema. Hasta el artista. Ya nos mande audio porque ya nos vamos, Pablo Sánchez. Mañana envíe su audio. Y envíelo bien. Mándeselo bien. Si te traes cordial, le dice Pablo Sánchez también. Bueno, saludos para el gatito goloso, Diablita. Okay. Saludos para el gatito goloso. ¡Miau! Que ya tiene un mes desde que le descubrió su mujer.
1: ¡Ay, ay, ay!
0: Gatito goloso.
1: Está celebrando entonces.
0: Ya. ¿Y se acuerda? Porque ya tiene un mes que está separado. Y tiene que también lo va a celebrar.
1: Si él está gustoso y le encantó, tiene que celebrar.
0: Oiga, yo creo que se acuerda de cómo es de que está separado, pero no se acuerda cuando estaban de aniversario.
1: Ay, se son. Bueno, ya nos vamos, señores y señores. Ya se viene el informativo La Verdad Sin Mordaza a cargo del abogado, el magíster Dalton Yagual, que esperemos llegue con la bendición de Dios acá a las instalaciones de la 91.7. Y acá también ya está la licenciada Vanessa Santos.
0: Amigas y amigos, muchas gracias también el día de hoy a quienes nos acompañaron en controles.
2: José Daniel, DJ. Están en Orala.
0: ¡Esto! Ahí está, muchas gracias chicos, muchas gracias. Hasta aquí su programa. ¡No se apere!
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5: 18:04.
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1: Oyentes, ¿qué tal? ¿Cómo están, señores? ¿Qué tal? Bienvenidos. Buenas tardes. Ya estamos nuevamente desde la cabina principal de la 91.7 Radio Antena Península. Una vez más, para compartir con ustedes la información en este jueves 9 de julio del 2026. Vamos a revisar toda la información de carácter local y, por supuesto, las novedades que se han reportado a nivel del país. Bienvenidos, recuerden que están, como siempre, están las líneas telefónicas, el 099-723-1321, y también nuestra transmisión en Facebook. Están también transmitiendo, amigos oyentes, en el Facebook de Antena Península Radio y TV. Ya lo saben, como todos los días, es interesante, importante saber su criterio conforme a los temas que vayamos abordando acá en el informativo La Verdad Sin Mordaza. Saludos a quienes han estado enganchados durante todas las programaciones de Radio Antena Península y a quienes recién van llegando a sus hogares luego de su jornada laboral o van viajando de pronto ahí en el bus, en algún taxi, van sintonizando la 91.7. Que me les vaya bonito, que lleguen pronto y con bien a sus lugares de destinos, ¿no? A quienes ya están sacando su negocito ahí en la vereda, las comiditas rápidas, los señores que tienen su emprendimiento también, que les vaya bonito en este jueves antesala al fin de semana. 18:07, vamos inmediatamente a revisar la información de carácter nacional para luego de la pausa e inmediatamente regresar también con la información acá en la provincia de Santa Elena. ¿Qué es lo que se ha reportado en nuestro país? Bueno, al menos el día de hoy, amigos oyentes, empresas ecuatorianas dan a conocer que podrán postular hasta el 15 de julio en el concurso internacional de cacao con alimentos, bebidas, cosméticos y otros productos elaborados a partir del cacao con valor agregado. El gobierno de Ecuador abrió la convocatoria para la segunda edición de Ecuadorian Cacao París 2026, un concurso internacional, oyentes, que busca promover productos innovadores elaborados a base del cacao ecuatoriano y fortalecer su presencia en el mercado europeo. Según informó el Ministerio de Producción, Comercio Exterior, Inversiones y Pesca, a través de ProEcuador, la iniciativa está dirigida a empresas nacionales que desarrollen alimentos, bebidas, cosméticos, ingredientes funcionales u otra aplicación que incorpore nuevos procesos, formulaciones o usos del cacao fino de aroma producido en el país. ¿Quiénes pueden participar? La convocatoria está abierta para empresas ecuatorianas que elaboren los productos elaborados derivados del cacao con valor agregado. De acuerdo con la cartera de Estado, entre las propuestas recibidas hasta el momento constan destilados, ingredientes funcionales y otros desarrollos también que muestran el potencial de innovación de la industria nacional. ¿Hasta cuándo es la convocatoria? Según lo que han indicado el ministerio, que la recepción de muestras permanecerá habilitada hasta el próximo 15 de julio del 2026. Posteriormente, un jurado conformado por expertos internacionales evaluará los productos participantes. Los proyectos que avancen a las etapas de la semifinal y final tendrán la oportunidad de exhibirse ante importadores, distribuidores, compradores especializados, chocolateros, representantes del retail gourmet y medios especializados en Francia, con el objetivo de ampliar su oportunidad de exportación. Esta iniciativa se desarrolla mediante ProEcuador y su oficina comercial en París, con el respaldo de la Embajada de Ecuador en Francia. Según el ministerio, el concurso busca consolidar el posicionamiento de Ecuador como productor de cacao fino de aroma y al mismo tiempo mostrar el potencial del país para desarrollar productos con mayor valor agregado, siempre alineados con las tendencias internacionales de consumo. Así que, oyentes, la convocatoria está abierta hasta el próximo 15 de julio. Para quienes quieran presentar algún producto innovador a base del cacao, las inscripciones serán hasta el 15 de julio. 18:11, amigos oyentes, también ya la cordial bienvenida, mi querido compañero, el abogado Dalton Yagual Borbor, ya está con nosotros. ¿Qué tal, mi querido abogado? Ya el jueves antesala el fin de semana, listo para compartir con sus oyentes.
0: Gracias, licenciada, saludos cordiales, buenas tardes a todos los oyentes en la provincia de Santa Elena, como siempre un gusto saludarles, ya con la bendición de Dios, acá en los estudios de la 91.7 FM, Antena Península, para seguir llevándoles a ustedes lo más importante de la información a través de este su espacio informativo, La Verdad Sin Mordaza. Ya a las 18:12, oiga, el presidente Daniel Noboa cambia las reglas para que las bajas en el precio de la gasolina o de los combustibles lleguen más rápido al consumidor. El nuevo mecanismo mantiene el sistema de bandas, pero incorpora una regla excepcional para que cuando el petróleo y los combustibles bajen en los mercados internacionales tras un periodo de fuertes alzas, esa reducción se refleje más rápido en el precio que pagan los ecuatorianos. Después de varios meses marcados por incrementos continuos permitidos en los precios de las gasolinas Extra, Ecopaís y del diésel, el gobierno de Daniel Noboa cambió las reglas del mecanismo de estabilización de los combustibles para facilitar que las reducciones internacionales lleguen con mayor rapidez a los consumidores ecuatorianos. La reforma fue oficializada este 9 de julio mediante el decreto ejecutivo 444 y entrará en vigencia desde las 0 horas del 12 de julio del 2026, justo cuando corresponde la siguiente actualización mensual de precios. Según la Presidencia de la República, el objetivo es reducir el impacto de las variaciones extraordinarias del mercado internacional sobre el precio que pagan los consumidores. Además, cuando las condiciones externas sean favorables, el nuevo mecanismo permitirá trasladar esas reducciones a los hogares, al transporte y a los sectores productivos. Así, el sistema de bandas no desaparece, las reglas principales siguen siendo las mismas. Los precios de las gasolinas Extra y Ecopaís pueden subir hasta un máximo de 5% al mes. También pueden reducirse hasta el 10% cuando las condiciones del mercado internacional lo permitan. La diferencia es que ahora se incorpora un mecanismo excepcional que podrá activarse cuando el mercado internacional experimente cambios muy bruscos. Hasta ahora, cuando el petróleo subía rápidamente, el sistema aplicaba durante varios meses el incremento máximo permitido. Pero cuando los precios internacionales comenzaban a bajar, esa reducción podía tardar más tiempo en reflejarse en el precio que pagaban los consumidores. Con la reforma, el Estado crea una regla especial para acelerar parcialmente esa transmisión de las bajas. El decreto explica que la reforma busca reducir las asimetrías entre los precios internacionales y los nacionales, preservando al mismo tiempo la estabilidad económica y la sostenibilidad fiscal, es decir, permitir que las reducciones lleguen antes al consumidor sin regresar a un esquema de subsidios generalizados. En la práctica, el cambio responde al comportamiento que ha tenido el mercado petrolero durante este año. Hoy hay la caída reciente del petróleo, abrió espacio para cambiar la fórmula del precio de los combustibles en Ecuador. Durante el primer semestre del 2026, el mercado petrolero registró una volatilidad poco habitual. El precio del barril de crudo, que sirve como referencia para Ecuador, comenzó el año alrededor de $59 por barril, pero durante el primer trimestre escaló hasta superar los $112. Posteriormente se mantuvo en niveles elevados, con picos cercanos a $104 en abril y $105 en mayo. Ese fuerte encarecimiento internacional fue el principal motivo por el que el sistema de bandas aplicó durante varios meses aumentos consecutivos en los combustibles. Sin embargo, desde junio el mercado comenzó a cambiar de tendencia. El precio internacional del petróleo inició una caída sostenida y este 9 de julio del 2026 se ubicó alrededor de $72 por barril. Este giro es el que ahora busca aprovechar el gobierno con la reforma para que una parte de esa reducción pueda reflejarse más rápidamente en el precio que pagan los consumidores ecuatorianos. Así está la información, amables oyentes. El presidente Daniel Noboa cambia las reglas para que las bajas en el precio de los combustibles lleguen más rápido al consumidor. El nuevo mecanismo mantiene el sistema de bandas, pero incorpora una regla excepcional para que cuando el petróleo y los combustibles bajen en los mercados internacionales, tras un periodo de fuertes alzas, esa reducción se refleje más rápido en el precio que pagan los ecuatorianos. Ya las 18:17.
1: Bien, ahí está la información, amigos oyentes, y en otros temas, el día de hoy también, 27 pescadores de Manabí reportados como desaparecidos fueron hallados con vida en Santa Elena. Reportados como desaparecidos en alta mar, fueron localizados con vida en la provincia de Santa Elena el día de ayer, miércoles 8 de julio. Los ciudadanos, en su mayoría residentes de los sectores Santa Rosa y Las Piñas, pertenecientes a la parroquia rural San Lorenzo de Manta, vivieron horas de incertidumbre tras ser víctimas de la delincuencia en alta mar. Los trabajadores del mar habían salido a su jornada habitual de pesca, pero no regresaron en el tiempo previsto. Ante la falta de comunicación y el paso de las horas, los familiares acudieron a la capitanía del puerto para presentar la denuncia formal y solicitar el inicio inmediato de las labores de búsqueda. Durante el despliegue de emergencia, las autoridades localizaron 8 embarcaciones de fibra de vidrio. El hallazgo de los botes y sus respectivos motores fuera de borda generó inicialmente la sospecha de que los tripulantes habían sido interceptados por piratas del mar. La confirmación de que se encontraban a salvo llegó en horas de la noche, cuando los familiares recibieron el video que sirvió como prueba de vida de sus parientes. Según las primeras declaraciones entregadas por los sobrevivientes, la flotilla fue interceptada en alta mar por delincuentes. Los atacantes le robaron los motores fuera de borda y los equipos de comunicación, dejándolos completamente a la deriva en el océano. Aunque la aparición de los 27 pescadores trajo alivio a la comunidad pesquera de San Lorenzo, la emergencia no ha concluido en su totalidad. 3 pescadores de este grupo aún permanecen desaparecidos. De manera preliminar, se presume que estos 3 ciudadanos podrían haber fallecido ahogados, según una información que todavía deberá ser confirmada de forma oficial por las autoridades competentes. 18:19, amigos oyentes, 27 pescadores de Manabí reportados como desaparecidos fueron hallados con vida en Santa Elena, y la búsqueda continúa, puesto que 3 pescadores más aún continúan desaparecidos.
0: Las 18:20, más información, amables oyentes. El día de hoy también trascendió, oiga, que Carla Saúd, figura clave del caso Progen, fue detenida en España. Carla Saúd Calero, considerada una figura clave dentro del caso Progen, fue detenida en el aeropuerto Adolfo Suárez, Madrid Barajas, en España. Así informó este jueves 9 de julio el secretario de la Administración Pública, José Julio Neira. La captura se habría ejecutado en cumplimiento de una notificación roja de Interpol solicitada por las autoridades ecuatorianas. Según Neira, la intervención estuvo a cargo de la Policía Nacional de España en coordinación con Interpol España y la Policía Nacional del Ecuador. El funcionario aseguró que el gobierno inició inmediatamente las gestiones para concretar la extradición de Saúd a Ecuador, donde mantiene una orden de prisión preventiva por el presunto delito de peculado. Saúd fue representante comercial para Latinoamérica de la empresa estadounidense Prongen Industries LLC y aparece como una de las principales investigadas por los contratos suscritos con la Corporación Eléctrica del Ecuador, SELEC EP, para instalar centrales de generación térmica en Quevedo y El Salitral. Su nombre consta en actas, comunicaciones y reportes financieros incorporados al expediente fiscal. Así está la información, amables oyentes. El gobierno ecuatoriano inició el proceso para solicitar la extradición de Carla Saúd Calero, detenida en España y requerida por la justicia dentro del caso de la investigación de dentro del caso Progen. Ella era el nexo, ¿no? Entre compañía Progen y nuestro país, nuestro Ecuador, ya a las 18:22.
1: Y en otros temas, amigos oyentes, la policía ingresó a un colegio de la provincia de Los Ríos para requisar a estudiantes ante tanta crisis de inseguridad. Los colegios ya no solamente son espacios para aprender. En Los Ríos, la violencia ha obligado a la policía a cruzar sus puertas. Este día miércoles, agentes ingresaron a planteles educativos con autorización del Ministerio de Educación para revisar mochilas de todos los estudiantes. La medida responde a una señal que preocupa a las autoridades, pues la participación de adolescentes en delitos que cada vez es más grave. Según la DINAPEN, cada semana entre 2 y 3 adolescentes de 14 y 16 años son retenidos en Quevedo y Buena Fe por casos relacionados con robo, extorsión, microtráfico y sicariato. Y los últimos episodios han acercado esa realidad a las aulas. En Quevedo, un estudiante fue descubierto con un arma dentro de su mochila. En Montalvo, un menor es investigado por sicariato y que fue identificado mientras vestía un uniforme estudiantil. Ellos mandan a menores de edad a hacer cobros de las vacunas. Entonces, es un as bajo la manga que tienen los delincuentes y estamos nosotros impulsando para que ciertos directivos de las unidades educativas denuncien aquello. Así manifestó Alejandro Saldumbide, jefe del distrito de Quevedo. Los controles cambian según la dinámica de cada institución, puesto que en otro plantel los agentes esperaron al final de la jornada y formaron un corredor en la salida. Uno de los estudiantes pasaron uno a uno por la revisión. Aunque prefirieron no mostrar su rostro por seguridad, varios padres de familia respaldaron esta acción. Al menos a mí me gustaría que vayan por aula. Ahí sale mejor. Ellos esconden todo lo que está ahí, expresó un papá. Pero el cerco no termina en la puerta del colegio. La subintendencia de Quevedo intensificó los controles a vendedores en los exteriores de los planteles de Quevedo, Mocache, Valencia y Buena Fe. En paralelo, la policía y agentes de tránsito también realizan operativos en las vías cercanas. Amigos oyentes, ya prácticamente se ha dado un paso, ¿no? Los señores de la policía ingresan ya a los colegios de Los Ríos para requisar a estudiantes ante tanta inseguridad.
0: Bien, ya las 18:24. Hay más información para compartir con ustedes, amigos, amigas oyentes. Oiga, el alcalde de Guayaquil, Aquiles Álvarez, prepara una demanda contra la clínica Alcíbar por la filtración de un video. La defensa del alcalde de Guayaquil, Aquiles Álvarez, prepara una demanda contra la clínica Alcíbar tras la difusión no autorizada de un video que muestra al edil, o al alcalde sería, rechazando una cirugía de vesícula en dicho centro. Ahí está la información, ahí está la nota, escuchemos.
2: Desde Guayaquil, Aquiles Álvarez deberá ser operado en un hospital público de Santa Elena, a pesar de que la familia solicitó que esa intervención sea con médicos de su confianza. En medio de la disputa, los abogados del alcalde preparan una demanda contra la clínica que lo atendió ayer, acusándola de difundir un video que, según consideran, divulga la intimidad del paciente. Diego Cuenca con el informe.
3: Ese video generó que la defensa de Aquiles Álvarez prepare una demanda contra la clínica que atendió el alcalde de Guayaquil ese miércoles. El abogado Julio César Cueva, quien también aparece en esa grabación, asegura que no autorizaron su difusión.
4: Pero ese video jamás se grabó y se consintió en su grabación, mucho menos en su divulgación, ¿verdad? Para fines políticos o para fines públicos, porque era un acto íntimo que se hacía justamente para que la clínica tuviera una forma de poder decir: nosotros dimos todas las opciones, como en efecto las dieron.
3: El video, que duró más de un minuto, fue difundido en redes sociales. Ahí se constata que Álvarez no quiso someterse a una operación en ese centro médico para que le retiren los cálculos que tiene en su vesícula.
5: Mi recomendación es que te esperes, pero has decidido no operarte.
3: Vistazo solicitó entrevistar a un vocero de la clínica Alcíbar sobre la difusión de ese video, pero no respondieron. En todo caso, Cueva aclara que solicitarán al SNAI que la operación sea programada.
4: El alcalde dijo: es, no lo quiero hacer en este momento, lo voy a hacer de manera programada en el establecimiento de mi confianza y con los médicos de mi confianza, como creo que lo haría cualquier ciudadano que esté en condiciones de pagarlo.
3: El ministro del Interior, por su parte, dice que el alcalde de Guayaquil deberá someterse a la cirugía en el Hospital Público de Santa Elena, debido a que es el más cercano a la cárcel del Encuentro, donde Álvarez guarda prisión.
6: No vamos a caer en el juego de que quieren ir a una clínica de control de ellos para que comiencen a salir otras, entre paréntesis, entre comillas, enfermedades, para querer prolongar su estadía en un hospital, que sabemos que eso es lo que pretendía lograr.
3: En esta situación, también intervino el Comité Permanente de Derechos Humanos, CDH, por pedido de la familia del alcalde de Guayaquil. El director de ese organismo elevó una solicitud al SNAI pidiendo que garantice los derechos de Álvarez.
7: Ahí hay problemas de contaminación ambiental y problemas también que tienen que ver con la propagación de enfermedades, incluso la tuberculosis. Y en ese contexto, ¿no?, de vulneración a la información sobre las situaciones, especialmente de salud, de los privados de la libertad, es que nosotros intervenimos en el caso del alcalde.
3: La veeduría del CDH se da en medio de los cuestionamientos por el operativo de traslado de Álvarez desde la cárcel del Encuentro de Santa Elena hasta la clínica privada en el sur de Guayaquil, ya que, según sus familiares y abogados, ocurrió sin brindarles información.
0: Bueno, así está la información, oiga, y el ministro del Interior, John Reinberg, se volvió a referir a ese tema, ¿no? Ahora lo hizo en una entrevista en Teleamazonas. John Reinberg, ministro del Interior, se volvió a referir a la situación del alcalde de Guayaquil, Aquiles Álvarez, el burgomaestre detenido en la cárcel del Encuentro, se negó a recibir una cirugía de vesícula. Quieren inventar enfermedades, quieren inventar otras cosas para que él no regrese a la cárcel del Encuentro, sino que permanezca en un centro hospitalario. Así mencionó el ministro John Reinberg. Ellos juegan con la salud por un tema político. Además, señaló que quería ser trasladado a una clínica privada en Guayaquil. Ahí está la situación. Amables oyentes, 18:29, seguimos con más aquí en La Verdad Sin Mordaza.
1: Así es, amigos, en sintonía. Vamos con otra información. A esta hora, también en el ámbito de Crónica Roja en el país, un ataque armado se registró en el sector La Josefina, en Carcelén, norte de Quito. Según información preliminar, una persona murió y otra persona resultó herida. Este ataque dejó un muerto y una persona herida en la parroquia Carcelén, en el norte de Quito, según informó la policía este día jueves 9.

0: Daniel Noboa decretó el 16 de junio un nuevo estado de excepción por grave conmoción interna en 10 provincias y 3 municipios del país, apenas 16 días después de que venciera el anterior. La medida tendrá una vigencia de 60 días en las provincias de Pichincha, cuya capital es Quito, Guayas, Manabí, Santa Elena, Los Ríos, El Oro, Esmeraldas, Santo Domingo de los Áchilas, Sucumbíos y Azuay, así como los municipios de La Maná en Cotopaxi, Las Naves en Bolívar y La Troncal en Cañar. El estado de excepción permite a las fuerzas de seguridad intervenir en estos territorios con el fin de precautelar la protección interna, el restablecimiento, mantenimiento y control del orden público y seguridad ciudadana, así como para prevenir, contrarrestar, neutralizar cualquier actividad criminal o delincuencial que afecte al ejercicio de garantías, derechos y libertades de la población, reza el decreto. 18:31, un nuevo ataque, amigos oyentes, en Carcelén, norte de Quito, deja una persona fallecida y un herido.
1: Bien, ya las 18:31, hay un video aquí, oiga, y le comparto. Oiga, un guardia de seguridad dice haber visto el fantasma de una niña, o un niño fantasma, ¿no? Durante su turno, ahí está un videito allí que está circulando, está la información, un guardia, esto en Colombia, ¿no? Un guardia asegura haber visto a un niño fantasma durante su turno nocturno. Un video grabado durante la madrugada en un cine de Colombia se volvió viral tras mostrar lo que parece ser la silueta de un niño en medio de las instalaciones vacías. Un inquietante video grabado durante una jornada nocturna en un complejo de cine Colombia en el departamento de Antioquia se volvió viral en redes sociales. Las imágenes muestran, ahí está el video en pantalla, ¿no? Las imágenes muestran a un guardia de seguridad. Yeah. Si ve la silueta de un niño ahí al fondo. Ahí van como caminando, ¿no? Se ve como un niño caminando allí. Las imágenes muestran a un guardia de seguridad recorriendo las instalaciones vacías mientras asegura haber escuchado el llanto de un niño y observado una pequeña silueta en uno de los espacios del establecimiento. En la grabación realizada, aparentemente con el teléfono celular del vigilante, se observan pasillos con poca iluminación y un ambiente silencioso. El trabajador avanza con nerviosismo mientras dirige la cámara hacia una figura que parece encontrarse cerca de la zona de la taquilla del cine, fuera del horario habitual de atención al público. Según las publicaciones que difundieron el material, el guardia inicialmente habría pensado que se trataba de un menor extraviado. Sin embargo, al aproximarse, afirmó haber sentido un cambio en la temperatura y concluyó que la presencia no correspondía a una persona. Esta versión proviene de relatos compartidos en redes y no ha sido corroborada de manera independiente. Así que estaba el videíto, ¿no? Donde pues...
0: Pero ya estaba cerrado el centro comercial, abogado, ¿no?
1: Claro, estaba cerrado, ya no había atención al público. El guardia estaba...
0: O sea, el guardia pensó que algún niño se quedó ahí, claro, encerrado.
1: El guardia pensaba que era un niño que estaba perdido y avanzó, ¿no? Y con la cámara, hay la figura de un niño, oiga, vea usted que nomás ven y observan y escuchan los guardias de seguridad, oiga, en sus turnos, sobre todo esos que les toca turno en la noche, en la madrugada, hay unos quejidos, saben escuchar quejidos, gemidos y todo eso, los guardias de seguridad.
0: En la noche y más que todo en la madrugada.
1: Claro, gritos, aullidos, de todo les pasa a los guardias en su turno, oiga, pero ya están preparados.
0: Tipo lobos, así, o tipo lobas.
1: Sí, lobos que aullan, lobas que aullan, ¿no? Gemidos, gritos, de todo, oiga, alaridos, todo eso saben escuchar los guardias de seguridad en sus turnos, oiga. Así que cuidado, oiga. Aquí en el municipio de La Libertad también dice que pena una niña, dice.
0: Sí, yo también he escuchado.
1: Así dicen que pena una niña aquí en el municipio.
0: No lo he visto, pero así dicen.
1: Aunque en esta administración hay, creo que por ahí, varias niñas que andan por allí penando. 18:35.
0: Bien, vamos a ir a la primera pausa respectiva, amigos oyentes. Luego regresamos.

0: 18 horas, 35 minutos.
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12: 18 horas, 41 minutos.

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0: Ok, gracias, señoras y señores. Ya estamos de vuelta, de retorno, nuevamente al aire junto a ustedes a través de la señal de la 91.7 FM, Antena Península, en toda la región peninsular, en toda la provincia de Santa Elena, y fuera de ella también estamos con nuestras señales en nuestras plataformas, en Facebook y en YouTube, ¿no? En cualquier parte de la provincia, en cualquier parte del país, en cualquier parte del mundo, nos pueden ver, nos pueden escuchar, nos pueden sintonizar. Ahí estamos, ¿no? En Antena Península Radio y TV. Ya estamos listos, oiga, para revisar información correspondiente a nuestra región peninsular, a nuestra provincia de Santa Elena. A ver qué ha pasado, oiga, en este día, en esta jornada, acá en nuestra provincia de Santa Elena, en su sector, en su comunidad, en su barrio. Recuerden, contamos siempre con la participación de cada uno de ustedes. Por supuesto que nos llaman, que nos escriben, que interactúan con nosotros, nos dejan su mensaje de texto, nos dejan allí su comentario, opinión, saludo, reporte de sintonía, ¿no? Así que ahí estamos con nuestras líneas 0997-23-1321, 0999-90-1011, para que ustedes ya empiecen a activarse con nosotros en este día jueves, en este 9 de julio, ya antesala del fin de semana, para muchos, viernes chiquito, ya casi viernes, ¿no? Así que por acá estamos, oiga. ¿Sintieron el temblor o no sintieron el temblor? ¿Ah? Porque nuevamente dice que ha habido un temblor el día de hoy.
1: ¿Ah? Hace mucho también han sentido otro temblor.
0: Ah, ahorita.
1: Estoy revisando, sí.
0: Ahorita. Ya, porque aquí está el dato, oiga, ¿qué hora fue este temblor? Dice que a las 17:24.
1: 5:24.
0: Sí, es a menos de una hora. Uh-huh. Ya, o sea, más de una hora sería, ¿no? Sí. Ya, más de una hora. Pero si se ha registrado ahorita.
1: Otro temblor. Sí, ahorita este vidrio lo sentí que se movió, doctor.
0: ¿Usted sintió que se movió?
1: Sí, yo pensé que alguien golpeó, pero yo, siempre suele pasar.
0: Yo sí vi que usted miró para allá.
1: Sí, pero, pues me llamó la atención porque no, sonó el vidrio.
0: Yo pensé que alguien estaba llamando ahí estaba golpeando ahí el vidrio. ¿No?
1: Sí, pero entonces ha sido temblor.
0: ¿Será el temblor?
1: Sigamos revisando.
0: Ya. Bueno, el que se dio hace más de una hora dice: temblor de 3.4 sacudió Santa Elena la tarde de este 9 de julio, pero así como que sacudió. ¿Ustedes sintieron el sacudón?
1: Yo no sentí.
0: ¿Ah? Temblor de 3.4 sacudió Santa Elena, dice Diario Expreso, la tarde de este 9 de julio. Ya se parece a su hermana gemela ahí, al diario La Extra, a La Extra, bueno, decir esos titulares, ¿no?
1: Rebombantes.
0: Sí, ¿no? Amarillistas, así, el titular es amarillistas, así, ¿no? Pero de Diario Expreso, poner así: temblor de 3.4 sacudió Santa Elena la tarde de este 9 de julio. Y nadie ha sentido. ¿Usted sintió el temblor? Cualquier cosa nos llama, nos escribe, ¿no? Un movimiento telúrico fue reportado frente a la costa peninsular con una profundidad superficial de 5 kilómetros y una magnitud revisada de 3.4. Según el reporte oficial, ¿no? Un sismo de magnitud de 3.4 se registró frente a la costa de Santa Elena este 9 de julio. ¿Dónde ocurrió? ¿Cuál fue su profundidad? ¿Qué es lo que informó el Instituto Geofísico sobre este evento? El Instituto Geofísico de la Escuela Politécnica Nacional informó sobre un sismo en Santa Elena registrado la tarde de este 9 de julio del 2026. El evento ocurrió a las 17:24 y fue localizado frente a la costa de la provincia, según el reporte técnico difundido a través de su cuenta oficial en X. De acuerdo con la entidad, el movimiento telúrico alcanzó una magnitud revisada de 3.4 y tuvo una profundidad de 5 kilómetros, una característica que suele hacer que este tipo de eventos puedan ser percibidos por la población cercana al epicentro, dependiendo de las condiciones del terreno. En la publicación oficial, el organismo precisó la ubicación del evento, localizado a 24.35 kilómetros de La Libertad, en la provincia de Santa Elena, indicó el Instituto Geofísico al difundir el boletín revisado del sismo, acompañado de un mapa con el punto donde se originó el movimiento. Ahí está el posteo que ha hecho el Instituto Geofísico en su cuenta oficial, ahí en la red social X, ¿no? Sismo en Santa Elena, ubicación y características del evento. El reporte técnico también detalló que el epicentro se ubicó en las coordenadas 2.446 de latitud sur y 80.853 grados de longitud oeste, mar adentro, frente a la península de Santa Elena. Estos datos corresponden al análisis realizado por la red de monitoreo sísmico del Instituto Geofísico. Como parte del informe, la entidad habilitó su plataforma para que la ciudadanía pueda informar si sintió el temblor, sintió este sismo, repórtelo, dice. Así señaló el organismo en su mensaje, invitando a los usuarios a compartir su experiencia mediante el formulario oficial. Hasta el momento de la publicación del reporte, el Instituto Geofísico no informó sobre afectaciones, daños materiales o personas heridas relacionadas con este movimiento telúrico. Tampoco se emitieron alertas adicionales tras el evento registrado frente a las costas de Santa Elena. ¿Y qué hacer tras un sismo en Ecuador? Aquí hay unas recomendaciones. Ecuador se encuentra dentro del cinturón de fuego del Pacífico, una de las zonas con mayor actividad sísmica del planeta. Por ello, los organismos especializados mantienen un monitoreo permanente de los eventos que ocurren en el territorio nacional y sus zonas marítimas. Luego de un temblor, las autoridades recomiendan mantenerse informado únicamente a través de canales oficiales y reportar si el evento fue sentido, ya que esos datos contribuyen al análisis técnico sobre la intensidad y el alcance del movimiento registrado. Al menos el de que hubo a las 17 horas con 24 minutos, 31 segundos de hoy, 9 de julio del 2026, yo al menos no lo sentí, ¿no? Estaba listándome para venir la radio a esa hora, 18 con 49 minutos.
1: Yo tampoco sentí ese
0: de ahí, pero
1: el ya que están registrando ahora tampoco sale todavía.
0: El de ahorita tampoco.
1: No.
0: Ya, de ahorita tampoco se ha registrado, o sea, temblor, dice, se movió el piso ahorita, ya, ahí que una compañerita se ha metido debajo de la cama, dice, está bien, debajo de la mesa, debajo de la cama, y cuando dice
1: debajo de la mesa, debajo de la cama, debajo de la sábana.
0: ¿Cómo? De la cama, dice que
1: asustada.
0: Sí,
1: pobrecita.
0: Una compañerita ahí. Temblor, dice, temblor. Ya, bueno,
1: ya también. Ver, hace 2 minutos también, acá hay otra página que dice: tembló la tierra en Santa Elena. ¿En qué parte lo sentiste?
0: Ya.
1: No, digo que yo sentí ese vidrio que se. De ahí no sé si será temblor o no.
0: Ya, o están haciendo algo los vecinos y que hacen temblar toda la casa.
1: Sí, están tumba la casa. Tú.
0: Sí.
1: Como en la música.
0: Eso parece, más parece terremoto. Y 18:51. A ver, no, hace 6 minutos, dice.
1: El INAMI.
0: Sí, el Instituto Geofísico.
1: Entonces sí fue.
0: Ahí está en la cuenta, en la red social X, mi estimado.
1: Dios mío.
0: A ver, dice hora. Sí, 18:42. Sí, ahí está ocurrido, 18:42. Esto ha sido posteado recién hace cuántos minutos, hace 16:44 fue posteado.
1: Entonces sí fue.
0: Sí. Si lo tiene, no lo tiene ya. Ahí está en la red social X, si no le comparto el link aquí. Ahí está, ve. Ahí está ya, en pantalla ahí. Dice Instituto Geofísico, un informe preliminar, evento ocurrido 9 de julio del 2026, 18:42. Ahí está, ¿ves? 18:42. Magnitud 6.
1: Así fue.
0: Sí, magnitud 6. 6, dice ya. Profundidad 5 kilómetros. Latitud 4.59 grados al sur, ¿sí? Y longitud 83.103 grados oeste sería, ¿no? Localizado a 200.372 kilómetros de Talara, en Piura, ¿ya? para que se haya sentido hasta acá.
1: No fue acá, pues.
0: Ya, el epicentro, la localización dice a 203.72 kilómetros de Talara, Piura. ¿Sintió este sismo? Repórtelo. Usted sí, sí lo sintió, ¿no?
1: Yo sí sentí entonces.
0: Yo no sentí, yo nomás vi que usted miró para allá, pero no. Y pensé que alguien así mismo había golpeado el vidrio, ¿no? Sí. Ya. Entonces ahí está, ¿ves? No han sido los vecinos, oiga. ¿Ah? Se ha sido un temblor de verdad, real. De 6, magnitud 6, dice. ¿Ah? Ya estábamos calumniándole ahí a los vecinos. Magnitud 6, profundidad 5 kilómetros, pero localizado a 203.72 kilómetros de Talara, Piura. ¿Ya? Y es lo que informa, este es el informe preliminar del Instituto Geofísico que lo publicó hace a las 18:44. ¿Sí? Hace 9 minutos sería, ¿no?
1: Claro.
0: Ahí está. Temblor, oiga, temblor. Este sí se sintió, ¿no?
1: Fue real, entonces.
0: Este sí se sintió, oiga.
1: Sí se sintió aquí.
0: ¿Ya?
1: Vibró el vidrio de la parte de acá.
0: Sí, ya. Entonces, porque el de hace una hora.
1: El de 5:30 yo tampoco lo sentí.
0: Sí, ese no se sintió. Fue más suave, más leve, ¿no? A ver qué dice por acá. Algunos que ya no sienten nada, dice. Ya no les mueven, ya no sienten nada, dice. No les mueve nada el piso, ya nada les mueve el piso. Por acá, yo sí sentí, dice un panita, pensé que era el colesterol, dice. pensé que era el colesterol. Sí, porque uno se confunde, ¿no?
1: Claro, el mareo se le mueve.
0: Mareo, claro, se le está moviendo el piso ahí. ¿Ah? No es el colesterol, ha sido temblor, la tierra que está temblando. Ahora, son dos movimientos seguidos, ¿ah?
1: Claro.
0: Serían dos movimientos seguidos.
1: Hoy, porque claro. Hace...
0: La tarde de hoy, claro.
1: Y ayer también.
0: Ayer que también fue...
1: De ayer fue.
0: Pero esta semana hubo otro, ¿no?
1: Sí hubo otro.
0: Claro.
1: Específicamente, mira, aquí dice hace 41 minutos, que es el de las 5:30.
0: Claro.
1: Y de ahí otro que se registró acá en Santa Elena fue hace 2 días.
0: Ya, ese que fue a las 4 de la mañana. Uh-huh. 4:30 de la mañana, por ahí.
1: Que
0: ya.
1: Fue en Manabí, en Santa Elena.
0: Claro, ya. Entonces... en estos tiempos empieza a temblar la tierra, pues, ¿no? Ya se viene el cambio de clima, ¿sí? El cinturón de fuego está en plena actividad, entonces ya a estas alturas lo que hay que hacer es estar siempre bien informados con las fuentes oficiales y tomar siempre sus precauciones, ¿no? Tomar siempre sus precauciones allí. Lo primero, mantener la calma, ¿ya? La calma, la tranquilidad. Lo segundo, buscar ahí, si es que ya la situación pasa a mayores, buscar allí cómo protegerse, resguardarse, ¿no? Bien lo que hizo una amiguita allí, que se ha metido bajo la cama y dice, está bien allí, debajo de las mesas, debajo de la cama, debajo de los muebles, así, ¿no? Eso. Ya. Está bien, entonces. Está bien entrenada, ¿no? La tienen bien entrenada.
1: Sabe cómo actuar.
0: En medio el movimiento de una debajo de la cama. ¿Sí o no?
1: Como los gatitos. ¿Sí?
0: Claro.
1: Se come.
0: Claro. De estar debajo de la colcha, debajo de la sábana.
1: Ah, debajo de
0: la cama. Claro. 18:56, panita por acá. Yo nunca siento nada, dicen. Ya. Ya no sienten a estas alturas. Las 18:56 minutos.
1: Abogado, dice, yo escucho unos ruidos de la vecina cuando llego tarde a mi casa, pero ya. No sé si será que sí.
0: Es por el guardia que vio el niñito.
1: Ah, ya.
0: Es por el guardia que en el bloque anterior que dijimos esa nota de Colombia, en un cine, ¿no? Un guardia que ya estaba todo cerrado, ya no había atención al público, ya las luces apagadas por ahí, o a media luz por ahí. Y entonces...
1: Sale moviéndose ahí la silueta de un bebé,
0: sí,
1: de un pequeño.
0: Escuchó, dice, el llanto como de un niño, y entonces se acerca y se ve la silueta de un niño que pensaba que era un niño que estaba perdido.
1: Y él lo sale a buscar, entonces.
0: Sale así, grabando ahí con su teléfono, y el niño iba avanzando. Estaba el video, ¿no vio el video?
1: Sí, lo vimos.
0: Entonces, por eso que decía, ¿no? Que nomás les toca a los guardias, oiga, ver... No solamente ver, sino también escuchar en horas de la noche y de la madrugada, en sus turnos allí cuando están, ¿no? Si algún rato pudiéramos tener, oiga, hay un como una mesa redonda y no sé, como un foro, no sé, como un, como ahora cómo le llaman, un podcast, ¿ya?
1: Un podcast
0: allí con algunos panitas guardias para que cuenten sus anécdotas, cuenten
1: deben tener muchas
0: sus experiencias, claro, deben tener muchísimas, ¿no? De cosas que han visto,
1: que han escuchado,
0: que han, cosas que han escuchado, ¿no? Entonces, y cosas que han visto y que les ha tocado quedarse calladito, ¿ah? ¿Ah? Cosas que han visto, bebé, boca cerrada y no entran moscas, ¿ya? Es más, en boca cerrada y para que no amanezca con la boca llena de moscas al otro día, ¿ya? O de hormigas. Entonces, y así, les ha tocado ver y escuchar gemidos, ella decía, ¿no? Gemidos, gritos, aullidos, alaridos, quejidos, de todo. Por eso es que dice el oyente que a la vecina, ¿qué? Cada vez que llega, escucha a la vecina que está que grita y que...
1: ¿Ah? Así dice el oyente.
0: Así dijo el oyente. Uh-huh. Cada vez que llega a su casa y que está que escucha.
1: Abogado, yo también escucho, dice, nos pone ahí una orejita.
0: ¿Ya?
1: Unos ruidos de la vecina cuando llego tarde a mi casa.
0: Ya ve. ¿Ah? Eso, ¿no? Y yo decía que en la el guardia en el cine allá en Colombia, en ese cine allá en Colombia, vio como la figura de un niño, porque acá en La Libertad dicen que en el municipio de La Libertad pena una niña, ¿sí? Esto también, ¿no? Y no ahorita, pues, desde hace varias administraciones, desde que se construyó ese edificio, ¿no? ¿Cuántos años tiene ya ese edificio construido, el Palacio Municipal? Desde la época del
1: señor Marco Chango,
0: del economista Marco Chango, ¿no? Que él fue el que construyó la, ya, eso fue de 2014 al 2019, no menos fue, ¿no? No, no recuerdo el periodo, pero ya cuántos años tiene ese edificio, y ahí es así, administración tras administración, los funcionarios cuentan, los trabajadores, los empleados cuentan de que ven penar a una niña y que se pasea allí, que se
1: y
0: camina.
1: Y muchos aseguran haberla visto.
0: Algunos dicen haberla visto, sí, que se camina por los pasillos allí, ¿ya? Entonces yo decía que aparte de la niña en el municipio del Cantón, del fantasma de la niña en el municipio del Cantón de La Libertad, en esta actual administración, en estos últimos tiempos, ahí me pasan el dato que no solamente es una niña, sino varias niñas hay que se pasean en esta actual administración allí en el municipio de La Libertad, ¿ya? Y no solo caminan, se pasean, sino que también ahí gritan o aullan, o las hacen gritar o las hacen aullar, no sé, ¿ya? Es más, alguna vez se publicó que desde la oficina de un concejal, ¿no? Sí, recuerda un posteo por allí, una página, y publicó que desde la oficina de un concejal algo habían visto, observado o escuchado o algo así.
1: ¿Fue en el Cantón de La Libertad?
0: Aquí, claro. Sí, incluso de un concejal que...